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4: ¿Qué le quiero decir también? Muchas personas, al menos yo, cuando termine esa obra y abran el eje federalismo, yo la pensaría 45,000 veces en pasar por ahí. Porque yo a la JAPAC no le creo ni el bendito. Pero bueno, hay que seguir pagando nuestro servicio caro de agua y hay que seguir fomentando la ineptitud que tiene el director de la Junta, que no es de ayer ni de antier, sino desde el primer día que llegó, que es claro que sí. Pero bueno, así la situación. Y bueno, el día de mañana a las 8 de la noche, mañana, pasado mañana,

oriente, poniente, poniente, oriente, todo se cierra. Hay una, ¿cómo les puedo decir? Una opción que es ingresar por algunas calles, que honestamente platicado se oye así complicadillo. Mañana yo estaré platicando en el Museo de la Mañana con el director de tránsito de la municipio de Culiacán para escuchar

se tendrá que subir por la Gasa que va antes del Puente Negro hacia la izquierda y caer a Insurgentes, y de Insurgentes agarrar hacia el poniente, desde el Zapata quizás, y a lo mejor bajar hasta el Arjona por el rumbo del Zapata e incorporarse a Plan Infante, o entre Arjona y Chavescaz, hacia donde le quede. No sé si usted trabaja en Acepti, si usted trabaja en, porque no va a haber manera, pero ya el director.

Y bueno, en este día visitó Sinaloa el vicecoordinador del grupo parlamentario del Partido Morena en Cámara de Diputados Federal. Y además de quitarle el tiempo a funcionarios públicos federales que estaban de salameros y de barberos irresponsables, que no dejan de andar en la política porque quieren un hueso, y como él es de los dadores de hueso, penosamente, aquí desmañarándome por desmiedar con mi vida. Ay, pues no hubieras comido, no sé. Y bueno, hoy una conferencia de prensa del señor Ramírez. El señor Ramírez no tiene la culpa, ¿no? Los que tienen la culpa son los tacoprontos de ese partido, que no saben que una cosa es servicio público y otra cosa es andar de salario. En el escenario este que le describo hoy, Ramírez Cuellar, después del desayuno que tuvo con el desmañanado, dio una conferencia de prensa y él razona algunos de los motivos por los cuales es viable el tema de que algunas personas que quieren ir a la reelección de los diputados federales de Morena podrían omitir solicitar licencia para los efectos de participar en el proceso interno y ser los coordinadores de la transformación por los 300 distritos federales que hay en el país. Esto, ayer en conferencia de prensa, la presidenta nacional dijo, no, pues es una,

vacaciones, porque esa fue la iniciativa que mandó la Presidenta de la República, la doctora Claudia Sheinbaum Pardo, en función de presidenta y, bueno, líder moral de Morena, que evitaría que en Morena los morenistas, junto con otros partidos, aprobaron que fuera hasta el 2030. Porque ahí es muy rápido dejar la ubre, ¿no? Pero la presidenta no ha aflojado, no la he escuchado en las últimas dos semanas en ese tema particular, pero no creo que haya aflojado, o ya de plano se dio por vencido. Lo que sí es que el cínico de Monreal, el cínico del señor Cuella, Ramírez Cuella, y la cínica de Ariadna, que es una fregonería, ¿sí? Bueno, más que como presidenta del partido, hay un meme muy simpático. Presidenta, y era muy simpático. Presidenta, no me hacen caso, y se le queda viendo, no me hacen caso a mí. ya usted sabe que sus conclusiones. ¿Qué le quiero decir con esto? No le van a hacer caso a la presidenta. Y la presidenta del partido no tiene rubor en el seguirle el rollo a Monreal. Efectivamente, la materia que tiene el Congreso de la Unión, Cámara de Diputados, algunas iniciativas que se están recibiendo, algunas que están pendientes, y lo que concluirá en esta reforma para el tema de los feminicidios, que si bien la Cámara de Origen fue Cámara de Senadores, la Cámara Revisora tiene que ser Cámara de Diputados. Finalmente es chamba, pero entendiendo que los suplentes a veces no son ni los más aptos ni los más preparados para hacer este tipo de trabajo legislativo, sí

0: quisiera su equipo, Sánchez, pues revísenla con tal de no violentar a la presidenta. Pero no, como que ya es el deporte nacional de los morenistas violentar los preceptos de la presidenta, si no, esta reforma no hubiera salido hasta el 2003. Y bueno, las explicaciones que da el señor Cuellar, Ramírez Cuellar, es un hombre con una trayectoria de izquierda muy importante, en el Cerro de Primero, ahora con Morena, muy amigo del señor Imas. Es de, ya no digo más porque voy a parecer a la Pati Pachica, pues. Pero bueno, en teoría, el señor Ramírez Cuellar es camaradísimo, camaradísima de la camarada presidenta. Entonces, yo ahí no me lo explican porque no lo voy a entender. Pero lo que sí es una realidad es que uno, Morena se va a brincar el tema de la reducción, ¿por qué? ¿Por qué no? Y también no le van a hacer caso a la presidenta, ¿por qué? ¿Y por qué no? Y bueno, los señoras y señores legisladores que estén en funciones y quieran reelegirse, ya. Espérense a finales de agosto, que ya se puedan registrar, que ya saldrá la convocatoria, que se supone que va a tener algunos elementos adicionales a la de los que aspiran a ser coordinadores de la transformación. Y los elementos adicionales será lo que dicen los gringos, hey, que no quiero que sea un guachicolero, que no quiero que sea un narco, que no, van a batallar, pero los van a encontrar. Tu punto de vista, mi estimado doctor Gilberto.
1: Dos robones y cuatro esquinas con el metiche, dirían por ahí. ¿Por qué? Porque Jesús Ramírez Cuellar, pues, no forma parte de la dirigencia nacional de Morena, no forma parte de la comisión de selección de candidatos, o un cargo en el cual pudiera tener incidencia entre sus dichos y el señalamiento del rumbo institucional de Morena con respecto a la selección de candidatos en sus precampañas que ya iniciaron, perdón, en su, ¿cómo le llaman? Presencia territorial. Ese eufemismo de cambiarle el nombre, pero mantener unas conductas que, bueno, es la marca de la casa. Sin embargo, yo soy un firme convencido que nada erosiona más a un liderazgo institucional que las contradicciones que formulan sus subordinados. ¿Qué les quiero decir con esto? Parecía ser que lo que más debilita un liderazgo no es la oposición externa, sino las contradicciones internas. Y esto es lo que estamos viendo en Morena, porque subyace en lo siguiente. Cuando Claudia Sheinbaum Pardo, presidente constitucional de los Estados Unidos Mexicanos, manda una propuesta de reforma constitucional con una visión política, en la cual, pues, ella lo planteó desde el principio, ni reelección, ni tampoco temas de familiaridad, amiguismo y demás, lo que comúnmente se conoce como nepotismo político. Sin embargo, pues gracias a merced a las buenas artes o malas artes de sus aliados, dicha reforma no pasó. El premio de consolación fue en el discurso que eso para Morena sí iba a aplicar, aun y cuando el tema de reelección en lo particular haya sido pospuesto para la próxima elección federal. Es decir, en esta elección del proceso electoral 2026-2027, se iba legalmente o técnicamente es procedente la reelección de quienes ejercen el cargo ahorita en el caso de diputados federales. Sin embargo, en un posicionamiento político, Morena dijo que en solidaridad y en la conducción política marcada por quien reconocen como líder de su movimiento en este momento, como es quien ocupa la presidencia de la República, ellos iban a incorporar e iban a procurar y llevar a cabo la acción de que no hubiera reelección ni nepotismo en la selección de candidatos para el proceso electoral 2027. Sin embargo, aun y cuando dicha postura fue reafirmada, ratificada y respaldada por Luisa María Alcalde, hoy, pues ya no sabemos si es consejera jurídica o de medios o quien va y se...
0: Leonardo es la censora.
1: Bueno, lo que sea que haga Luisa María Alcalde, que es todo y nada a la vez, pero bueno. Pero también Ariadna Montiel, siempre reconociendo el liderazgo de Claudia Sheinbaum Pardo, que la cuarta transformación, etcétera. Sin embargo, ya se abre la posibilidad, prueba de ello es que Ricardo Monreal, coordinador de los diputados de Morena en la Cámara de Diputados, lo menciona como ya una posibilidad, porque hay que reconocerlo, técnicamente hablando, son susceptibles de reelección, no hay duda. Sin embargo, aquí es donde se pone sobre la mesa lo siguiente. Una de las manifestaciones más recurrentes cuando hablamos de este tipo de situaciones que se dan con un desdoblamiento, un subterfugio legal, se ha invocado mucho la necesidad no solamente de una práctica política apegada al derecho, sino también a la ética política. y cada vez son más comunes y recurrentes los señalamientos de la ausencia de la ética política, no solamente en Morena, sino prácticamente toda la fauna, perdón, en todos los militantes e integrantes de partidos políticos que buscan cargos de elección popular. Sin embargo, esta discrepancia habría que aclararla. Una cosa es la ética y otra cosa es el derecho. El derecho es el piso mínimo de lo que tenemos que hacer para funcionar como sociedad. La ética es lo que deberíamos de aspirar. Esta expresión en la cual se dice que para Morena, aun y cuando haya la posibilidad legal, no se iba a permitir, era una declaración de aspiración política, una cuestión de conducción ética. Sin embargo, parecía ser que en los últimos meses la ética se fue allá al rancho donde habita el ex, que todavía sigue en home office, y parecía ser que esto ya no va a ser así. Y esto podría darnos dos señales, cuando menos, de escenarios. La primera, tal vez las cosas ya no están tan francas o tan decantadas en favor del partido oficialista, que ya no se pueda el lujo de desperdiciar capital político, liderazgos o cuadros políticos, porque si no, la otra llevaría a la conducción de que a quien se reconoce públicamente que encabeza el movimiento, realmente no lo encabeza y no le hacen caso, y como diría el meme que acabas de citar, Enrique, parecía ser que ella quisiera que le hicieran caso a ella. Esa es la triste y terca realidad.
0: Corrijo, gracias a Wikipedia, gracias a Wikipedia, así le doy las gracias a la gente. Es Bernardo Huy. Bernardo Huy fue el hicieron obispo por eso, porque él fue quien en su tiempo encabezó la Santa Inquisición. Si usted ha leído el libro del nombre de la Rosa de Humberto Eco, y si no lo leyó, vea la película

0: la idea de la huelga de hambre.
1: El agradecimiento es para el director, don
0: Enrique. Ya lo de la quema fue cosa de la mira, ¿no?
1: Amigo. Para evitar, o sea, él me dio la idea de la huelga, pero yo le agregué, con eso de que está de moda hacer lumbres, pues le prendemos la oficina total. Pero me disculpo y muchas gracias, amigo, por encantado. La ayuda en la gestión.
0: O sea, para mí siempre será un
1: honor. No quiero quedar como la mataperra.
0: Tener a la compañera Amira en las mejores condiciones en esta transición hacia grandes cosas. Adelante, estimada amiga.
1: Pues, mira, la verdad a mí me llama mucho la atención esto que comentabas tú al principio, Enrique. El hecho de que se pasan por el arco del triunfo tanto a la presidenta de este país, que en teoría es la dueña del bastón de mando de los morenistas, y en segundo lugar a la presidenta del partido. O sea, y realmente Alfonso Ramírez Cuellar, digo, no pertenece como tal a quienes toman decisiones dentro del partido Morena, y claro, lógicamente él en su narrativa es muy buena su excusa al hablar y decir pues que ellos no manejan recursos públicos como lo manejan otros que quieren ser candidatos o quieren reelegirse y que serían los más adecuados para dejar el cargo, y los legisladores no, para dar continuidad a este tema de seguir legislando en favor del segundo piso de la cuarta transformación, ¿no? ¿Por qué? Porque como lo dices tú y lo dices bien, Enrique, pareciera ser que los suplentes de estos diputados no son las personas más capacitadas ni con el mayor conocimiento para darle continuidad al trabajo, ¿no? Pareciera ser que estas listas se llenaron con gente que había que pagarles o darles esta cuota, este favor, pero no con gente que realmente esté capacitada o preparada para dar continuidad a estos trabajos, ¿no? Como lo ha dicho aquí el doctor Gilberto Plata, estos políticos de Morena trabajan a la carta, ¿no? Y acomodan las situaciones y generan estas narrativas en base a sus necesidades. Pero pues también habla sobre esta narrativa interna de Morena, donde pareciera ser que no todos están de acuerdo con las reglas que se estipulan para llevar a cabo los procesos, ¿no? Creo que aún no hemos llegado al proceso electoral y pareciera ser que los problemas son muchos entre los mismos militantes de Morena que buscan seguir participando políticamente en el país, ¿no? Pareciera ser que esta fragmentación cada vez se hace más grande y es mucho más complicado tanto para una dirigencia como para la presidenta, que es la dueña del bastón de mando, lograr estos acuerdos con ellos, ¿no? Queda, creo, unos meses para que se elijan las candidaturas en general, vamos a decirlo así, y pareciera ser que los acuerdos hacen que estas fechas se sigan prolongando y prolongando y prolongando, y por más que se jalen ligas y se les diga trabajen en equipo, tengan paciencia, estas son las reglas del juego, pareciera ser que las reglas del juego siempre buscan cambiarlas para seguirse favoreciendo unos pocos y no generar este suelo parejo entre ellos,
0: sí.
1: Porque no es entre los demás, es entre ellos mismos. Si se supone que están trabajando por un proyecto en común, esto salta y brinca como si realmente cada quien pensara en su propio proyecto y no en el proyecto que trae la presidenta en su cabeza, que es construir este segundo piso y generar los mejores momentos para todos y una conformidad en general, ¿no? Entonces, vamos a ver qué pasa primero en esta primera etapa donde se van a elegir a los primeros que van a salir a ser encuestados, que son las gobernaturas, y pues vamos a ver ahora con los registros para las diputaciones federales y demás puestos, a ver cuántos jalones de cabello va a haber, ¿no? Cuántos pleitos, cuántas divisiones, porque aún no son los registros y ya hay inconformidades. No me imagino el día que salgan las reglas, las inconformidades que va a haber entre los diferentes cuadros.
0: Esa, mira, tu punto de vista, mi estimado Oscar Valle.
2: Bien, esas declaraciones de Ramírez Cuellar y también las declaraciones que se dieron por parte de Morena, pues dejan sinceramente en confusión a varios militantes, sociedad en general, pero también dejan unos puntos claros del posicionamiento

que el proceso electoral aún no inicia. Lo que se está viendo en estos momentos es el proceso interno de Morena para el coordinador estatal de la Cuarta Transformación y Defensa

locales que se van a ver. Entonces es un proceso interno de coordinadores de la cuarta transformación en un proceso interno. Ya para el proceso federal, ya para el proceso electoral, es otro término en los cuales ya se están adelantando en dar estas declaraciones que dicen que pueden estar en desventajas en renunciar y estar en desventajas para poderse reelegir. Y en cuestión da un término muy delicado que es el presupuesto de los estados, o sea, totalmente en confusión este punto, porque nada tiene que ver el presupuesto estatal para tanto el proceso interno como para el proceso electoral. Solamente se ve ese manejo a los partidos políticos en una prerrogativa de ley que tienen los partidos políticos para llevar a cabo su proceso electoral, pero cuando se determine ya el inicio del proceso electoral. Y el proceso interno tiene también otras prerrogativas el mismo partido local para promover entre sus militantes y simpatizantes pues todas las acciones de coordinación que correspondan. Nada tiene que ver esos términos que dice Ramírez Cuellar, que la verdad fuera de lugar, no aplica en estos momentos, y pues más que aclarar las cosas generan confusión. Otro punto, la presidenta de la República, Claudia Sheinbaum,

0: la base de Morena, la estructura de Morena, los que están en territorio, ellos tampoco quieren la reelección. Pero si alguno de ellos opta por reelegirse, pues en sus actos verán las consecuencias, porque la base y la estructura no quieren la reelección. Pero si por algún punto quieren favorecer a esa reelección a algunos militantes, a algunas personas, a, salvo pretexto de que ocupa la parte legislativa, afianzarse y darle seguimiento a los puntos que tiene, pues para eso les confirió el pueblo y les dio la confianza del voto para que eligieran, efectuaran su cargo en los términos correspondientes hasta el 2027, no antes, sino que todo lo desarrollen completamente y ya posteriormente, si desean continuar su carrera política en ascenso o lo que ellos desean, pues, pues lo busquen como cualquier ciudadano, cualquier militante que desea participar en una elección a puesto de elección popular, valga la redundancia. En este punto, pues hay confusión en este momento, pero sí la gente está a favor del posicionamiento de la presidenta de la República, Claudia Sheinbaum Pardo, que no a la reelección, así simplemente. Ya los puntos que se están viendo por delante, se ve y se prevé que pues puede haber alguna negociación, algunos acuerdos, que usos y costumbres en los estados donde no es la forma de poder elegir algunos candidatos, etcétera. Son puntos que tienen que acordar en cada uno de los estados, pero que ya desde este momento están abriendo una puerta de oportunismo y de ventaja, no para los que están aquí y que desean libremente entrar a un puesto de elección popular de carácter federal, sino a los que están ya posicionados en ese cargo y que desean reelegirse. Entonces, los que están en ventaja son ellos, no son los que van a entrar a, como aspirantes a un puesto de elección popular en un término federal.
1: El gran tema es, inicio, lo que la presidenta ha declarado desde que se aprobó la reforma que se dio un diferimiento hasta el 2030 en el tema de nepotismo y el tema de reelección. Y en ese escenario, Luis Alcalde, que podrá ser inapropiada para declarar, y a veces su tonito de voz, eso es lo que enoja, como dicen, como decimos los mandilones, el tonito, no lo que me dice el tonito. En eso del tonito, pues sí, ella siempre dijo que en las convocatorias de Morena a puestos de elección popular se estaría eliminando la posibilidad de la cuestión de la herencia de cargos electorales como la de la reelección. En el estado de Guerrero, que era una promesa del presidente para Félix Salgado Macedonio, pues esa promesa no se va a poder cumplir. Y Félix Salgado, pues a lo mejor hasta lo convencieron o ya puso a alguien que será él el poder detrás del trono. Finalmente le quedan 3 años más de senador. Y en una de esas hasta se relige, ay, sí, ya estoy especulando. Pero ¿qué le quiero decir? Lo salvaron. En el caso de Zacatecas, pues están los Monreales que quieren ser. Y bueno, en esto de los espacios que se están abriendo, pues ya van a satisfacer a Ricardo Monreal, porque entonces es muy probable que estemos observando que Ricardo Monreal se va a reelegir como diputado federal y que a los 2030 lo vamos a traer de candidato pluri a senador. Hágame, dígame loco, ¿no? Pero ahí está la realidad. Entonces, desde ese tipo de situaciones, yo no sé si la gente del territorio esté conforme en la reelección o no, no lo sé. Yo sé que algunas personas tienen posibilidades y condiciones para reelegir. Algunas de ellas, como Graciela Domínguez, que está disputando el comité estatal de la transformación, y pues le está metiendo ganas, pero tengo la impresión que eventualmente

candidatura para el gobierno municipal de Ahome, pues en una de esas con eso la retiren de la idea de ser otra vez diputada federal. En el caso del tercero, el profe Fernando, igual lo vemos finalmente del PT, y el PT se cohese aparte. En el cuarto, si bien ha sido muy bajo perfil la diputada Pompa, pues en estas condiciones tendría a lo mejor hasta el derecho de aventarse. El quinto, el sexto y el séptimo, pues desde mi punto de vista son de pronóstico reservado. Uno es de Merari, otro es de Ibarra y otro es de Olegaria. Olegaria, con todo lo que se puede decir de ella, ha dominado ese distrito electoral y no hay quien le gane, entonces a lo mejor no estarían tan equivocados. Pero eso es lo de menos hoy. Lo demás para mí es que en qué momento nos cambiaron la fichada y en qué momento a esta mujer Ariadna pues, tiene el derecho de no estar en coordinación

Entonces, habrá que ver qué es lo que pasa, habrá que ver, porque finalmente el razonamiento inicial de esto, de que les den chance de seguir siendo legisladores a los que se quieran reelegir, y ya cuando sean legal, constitucionalmente obligado, pedir licencia, que puedan seguir legislando. Ese es el escenario. Y bueno, figuras tan importantes como el vicecoordinador de Morena en la Cámara de Diputados, el señor Ramírez Cuellar, pues está en esta posibilidad. Y habrá que ver, habló del tema económico en su conferencia, pero por ejemplo, él es un compa que sabe bastante de temas agrícolas. Él fue el dirigente de aquel viejo Barzón, y que reivindicaba muchas cosas de la zona de su estado, Zacatecas y esa región del país, pero yo no lo he visto.

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0: y estaban haciendo algo de una producción que iban a desarrollar, y de pronto, en algún momento, en lo que ellos estaban, empieza a rondar una motocicleta con dos personas a bordo de la motocicleta, y a la hora de la hora, vuelve la motocicleta, y como que ya se habían acostumbrado de que andaba rondando, y asesinan a este influencer. Y bueno, las brillanteces, ya no digo el nombre porque me comprometo, dicen, bueno, es que la línea de investigación que estamos siguiendo tiene que ver si esto es una consecuencia de la disputa de grupos delictivos. Así fue la primera declaración. Ya después, o son mallizas o son chapizas. Es una conclusión que eventualmente tiene posibilidad de ser real, pero se me hace muy banal, muy estúpido, inmediatamente querer disque esclarecer esto con ese tipo de declaraciones desafortunadas, que no es cualquier pelao. Se supone que es el hombre que tiene la inteligencia en el país, se supone que es el hombre que tiene un aparato de seguridad que no solamente persigue, sino investiga delitos. Lo de la inteligencia me refiero a aparatos, ¿no? Yo cada día le veo menos inteligencia a ese pelao, porque neta, es muy bueno para salir a explorar con su bigote guamilero, pero es muy malo para hacer justicia, que es lo que necesita este caso y muchos casos. Solo en este periodo de la guerra se han matado a 7 influencers, y eventualmente algunos, se dice, porque así lo dicen las investigaciones, y no necesariamente tiene que ser así, que estarían vinculados con temas de delincuencia organizada. La realidad de las cosas es que en ninguno de los casos hay un elemento que nos pueda decir si... Es que de pronto salió un video donde él estaba hablando bien de fulano y mal de sutano. O simplemente no habló y por eso pues se sintieron ofendidos. Puras estupideces, ¿no? Pero bueno, ese es el nivel de investigación que tiene la fiscalía responsable de perseguir el homicidio doloso en Sinaloa. Llámese de mujeres, llámese de influencers, llámese de cualquier pelado o pelada. Entonces, desde esa circunstancia, pues hoy, más bien desde ayer por la noche, fuimos nota nacional, portada de casi todos los portales importantes del país, por el tema de este penoso homicidio de un joven del que yo he escuchado, más que escuchado, visto reacciones bastante positivas. Y hay veces no es común que aún en la muerte la gente pueda hablar bien de la gente. Tu punto de vista, mi estimado Oscar Báez.
1: Bien, este hecho está conmocionando a la sociedad de aquí de Culiacán y también a nivel nacional está trascendiendo, y más pues entre los jóvenes que seguían al influencer César Gastelum. Y sí, estoy de acuerdo contigo, Enrique, en cuestión del contenido. Era un contenido muy variado, era un contenido de música regional, de lo que nos caracteriza a todos los sinaloenses, y lógicamente el sinaloense se caracteriza también por sombrero, botas, algunos con cachucha, etcétera, sin que eso signifique que están en algunos puntos de los que cuestionan los operativos de seguridad, pero no es descartable, pues lo manejan también ahí la fiscalía, y mientras la fiscalía lleva sus investigaciones, en estos momentos la juventud y las redes sociales y los jóvenes están conmocionados por este hecho que fue en vivo, y directamente pues a unos que tenían afinidad en seguirlos, porque si la gente lo sigue generalmente al sentir de los jóvenes sinaloenses, y en este punto pues es muy lamentable, ¿no? La verdad conmociona este hecho, y sí, se están sintiendo los jóvenes inseguros, algunos influencers y público en general que nada tiene que ver con los grupos, etcétera, grupos, pues están pensando si van al funeral o no van al funeral, si dejan las cosas tranquilas o qué es lo que tienen que hacer. De acuerdo a lo que escucho ahí mismo y vemos en las expresiones que tienen. En fin, es un público de jóvenes que está en este momento conmocionado aquí en Culiacán. ¿Qué consecuencias puede tener? ¿Qué costos políticos también puede traer esto? Y también costos de ordenamiento social, que se está haciendo un esfuerzo para recobrar no tanto la normalidad que teníamos, porque ya no va a ser lo mismo, sino que acoplarnos a un nuevo sistema de ordenamiento social aquí en Culiacán, y con estos hechos pues se trastoca todo eso, ¿no? Pues ese es el punto lamentable, Enrique, que expresamos en este momento. Quisiéramos ahondar más, pero pues en esto nos limitamos. Discúlpame en ese sentido.
2: Un hecho delictivo más a un influencer, no, creo que no es el primero aquí en el estado de Sinaloa, ha habido otros, pero creo que este llama mucho más la atención por el lugar donde fue y por la forma, ¿no? Porque sabemos perfectamente bien que en ese cuadro de la ciudad, uno, han instalado no sé qué tantas cámaras desde la fiscalía hasta pasar el Cuatro Ríos, hay cámaras nuevas, hay fácil como unas 8 cámaras nuevas en ese pedazo, a raíz de todo lo que se suscita en ese primer cuadro del Tres Ríos, ¿no? Y dos, lo que siempre hemos dicho, pareciera ser que esto brinca hacia un reto a las instituciones de seguridad pública de este país, porque tenemos tantos elementos en Culiacán, y pareciera ser que los delincuentes siguen caminando y paseándose como si aquí no sucediera nada. Vemos en el Tres Ríos cada 500 metros un retén de militares, tanto del lado del Obregón como del lado del Boulevard Enrique Sánchez Alonso, y qué casualidad que cuando han sucedido hechos violentos en ese cuadro, pues no aparecen, y cuando aparecen, aparecen 10, 12, pero ya que las cosas se suscitaron y que los delincuentes lograron huir. Entonces, el reto más grande, creo yo, para esta mesa de seguridad, que como bien lo dijo la presidenta hoy, es un tema que retoma la mesa de seguridad federal, el gran reto es esto, ¿no? La investigación y los resultados de la investigación, porque si no, súmale otra raya más a la pérdida de credibilidad de las instituciones de seguridad pública, tanto del Estado como del gobierno federal, ¿no?
0: Efectivamente. ¿Tu punto de vista, doctor Gilberto Plata?
3: Desde los cambios discursivos en los cuales ya no se llama mesas de seguridad, sino de construcción de la paz, los mexicanos hemos dado cuenta que eso de la construcción no se les da. Y no estamos hablando de obras monumentales. Hablamos de algo tan básico como es gobernar. El mérito, éxito, fracaso, o lo medible, verificable y cuantificable de un gobierno, parecía ser que no han entendido el gobierno federal y estatal, no se da en función de declaraciones que formules en conferencias de prensa, en recurrir a artilugios estadísticos para pintar una realidad que solamente existe en el discurso. La triste y terca realidad es que hoy por hoy Culiacán se está, estadísticamente hablando, como la ciudad más peligrosa para ser mujer, para ser joven, para ser empresario, para viajar por carreteras, para no viajar. Somos, fíjense nada más, y eso no lo digo yo, lo dice la percepción de inseguridad a conocer por el INEGI, que recientemente comentábamos, el 90.8 seguimos estando en el mismo lugar que en el 2025, y no bajamos al segundo lugar, fuimos rebasados por Guanajuato por 4 décimas, es decir, que la percepción de inseguridad que tiene la ciudadanía no ha bajado un solo ápice, y este tipo de eventos vienen a pintar de cuerpo entero una triste y terca realidad. Sí, efectivamente, hay retenes, pero parecía ser que están nada más echándole aire a los carros porque nada más agitan una bandera y están pasando, lo que sí es obstaculizando la vialidad. Ahí se habla de estrategias, de operativos, y cuántas veces no los hemos escuchado ya en los últimos 2 años, operativos especiales, estrategias y demás, que terminan por dejarse de implementar a los 3 días o que simple y sencillamente no cambian la triste y terca realidad. Parecía ser que estamos en la terquedad gubernamental de afirmar que solamente con declaraciones de prensa y con patrullajes se va a cambiar esto. No se advierte una estrategia, no se advierte una política pública en la cual pudiéramos aspirar a que la situación de seguridad cambie en nuestro estado y en nuestra ciudad. Desafortunadamente, parecía ser que esto es la nota del día. Mañana será otra, así como el fin de semana fueron la de 2 jóvenes que conmocionaron a una parte de la sociedad, que conmocionaron redes sociales, hoy es lo sucedido anoche, pero ¿cómo irá a cerrar esa semana o cuántas semanas más? Desafortunadamente no lo sabemos y vivimos con el miedo constante de que de nueva cuenta la violencia toque a nuestra puerta, toque a nuestras familias, toque a nuestro entorno, y sabemos que la sociedad desde hace muchísimo tiempo, pero más en los últimos 2 años, desafortunadamente estamos literalmente solos. Esto se volvió un sálvese quien pueda, porque salvo las declaraciones de medios de prensa, ante conferencias, ante reporteros, no cambia el discurso. Pero esto no es por ósmosis declarativa, es lo que no han entendido nuestros gobernantes, que no es de que va a cambiar desde el discurso a la realidad solamente con declararlo. Esto tendría que ser un cambio, pero parecía ser que están más montados en la narrativa política, en el tema discursivo, que observar la triste y terca realidad que enfrentamos, no solamente en Sinaloa, sino en gran parte de México, y esto no se advierte un cambio, y por lo menos, desde ahorita lo digo, no se ve un cambio en la estrategia de seguridad, que tenemos 8 años sin saber exactamente a qué se refieren cuando dicen estrategia, cuando hacen lo mismo, que da los mismos resultados. Eso quisiéramos, pero no. Peores resultados cada día. Es lo triste y terca realidad.
0: Ese hecho, a ver si tuviera la mano mi querido César, la foto a la que me refiero, para que nuestras amigas de YouTube y de Facebook se den cuenta y describírselos a nuestros amigos de radio. El hecho de que haya sido a media cuadra de la fiscalía es un hecho muy lamentable. Pero lo que es más lamentable, en una condición que rápidamente subió de tono en redes sociales, en medios nacionales, que la fiscal general, alguna persona, porque vicefiscal está licenciado, pero su encargado de despacho, hubiera salido a poner orden. Había muchos militares, no es malo que haya tantos militares, pero es muy malo que estén nomás haciendo bola. Y más, en teoría, los militares están capacitados para preservar las escenas del crimen. Preservar las escenas del crimen, en esta plática que yo le refiero de Gilberto Higuera Bernal, en ese entonces había cobertura de información policíaca, pisaban las escenas del crimen y una huella que era de un probable responsable se convertía en una huella de una pisada de un reportero. Ahí vemos al menos 20, le describo a nuestras amigas y amigos de radio. Hay uno que está sacando fotos. Dígame usted, si en un razonamiento muy muy rápido, ¿para qué va a servir esa foto? ¿Para mostrársela a su jefe? ¿Servirá de alguna manera para una diligencia ministerial? No sirve, no sirve de nada. Entonces, ahí vemos cómo está la mochila de las mochilas que traían estos muchachos. Y bueno, ahí vemos inclusive esta sangre de la persona que penosamente asesinaron. Entonces, este tipo de reacción no sirve de nada, nomás es ir a hacer bola, y algunos hasta platicando están, ¿no? Y hay uno que está más a la derecha de la foto, que está cansado y con un pie en la camioneta. Tienen derecho a estar cansados, lo que no tienen derecho a estar ahí. Y todos esos que están ahí deberían estar, ahí está la foto. Mi compa está cansado y no, pues se relaja. Y ahí hay otra camioneta, y ahí hay otra, y etcétera. Todos esos que están ahí haciendo bola tendrían que estar arrestados por haber contaminado una escena del crimen y no estar cumpliendo con la función constitucional a la que han protestado cumplir y hacer cumplir. Ese es el nivel de respuesta. Yo espero que el señor Omar García Harfuch, que es tan eficiente y tan correcto y tan etcétera, etcétera, esto lo digo para que no se nos haga la lupita. Ya no digo nada. Termine por esclarecer eso hecho. Hay uno o dos casos desde la guerra o desde la época de la guerra que les ha tocado a ellos que lo han hecho, pero no es precisamente una constante que nos pueda decir, no es que sí lo hace. Pues así estamos llegando al final. Mi querido Oscar, gracias, muy buenas noches.
1: Buenas noches, Enrique. Buenas noches a nuestro respetable auditorio. Ha sido un gusto estar con ustedes.
0: Mi estimada Mira, muchas gracias. Muy buenas noches.
2: Muy buenas noches, muy buenas tardes. Muchas gracias, doctor Gilberto, maestro Oscar Báez, y gracias al auditorio que nos escucha. Y de nuevo reitero mi agradecimiento a mi amigo Enrique Gil Vargas por su gestión.
3: No, si no sube de rodillas la lomita, no vale.
0: No vale. Y que diga gracias, Gil Vargas. Mi querido doctor, muchas gracias, muy buenas tardes.
3: Muy buenas tardes, Enrique, muy buenas tardes, mira, muy buenas tardes, Oscar, muy buenas tardes, Sinaloa.
0: Debo ser políticamente correcto decir, yo estas cosas las hago con muchísimo gusto para todas las personas que nos hacen el favor de dar la confianza, y tenemos la virtud de que en el Ayuntamiento de Culiacán hay gente con mucha disposición, qué decir, en Ahome, inclusive hasta Mazatlán, y algunos otros municipios que nos, de pronto nos llegan quejas, con mucho gusto hacemos lo que podemos hacer, y en eso de lo podemos hacer, las personas que trabajan en esas instituciones también nos echan mucho la mano. Entonces, desde esa perspectiva, es un honor estar con Amira hoy. Gracias, buenas noches.
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1: 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Yo sé que se la saben porque ustedes le hicieron un éxito. Y quiero pedirles que nos ayuden a cantar.

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1: Otra más de las cumbias originales, sus compas de Fuerza Régida y Grupo Frontera. Vuélvele a marcar, compa Carlos.

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0: Las 5, 32 minutos.
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0: este periodo es intensa, de aquí a diciembre, y que se ocupa a los diputados antes de que se vayan de campaña. Pues podríamos evitar eso, señor Monreal, si ustedes hubieran aprobado la no reelección. Si son tan importantes, pues que no se reelijan. En la unidad de que se mantenga en el partido Morena será importante, así lo firma Gerardo Octavio Vargas Landeros. La propuesta presentada por el gobierno de México para buscar una salida al conflicto de la planta de amoníaco aún no tiene el respaldo de las comunidades, así lo dice uno de los gobernadores indígenas del norte de Sinaloa. Se espera disposición de trabajadores en centros comerciales en la búsqueda de ampliación de horarios, informó el dirigente de la Canaco Servitur en Culiacán. Padres de familia en Los Mochis se manifiestan a favor de regular el uso de teléfonos celulares en los centros educativos. El 2026 ha sido un año escaso en donaciones para el Banco de Alimentos de Culiacán. Hay distintos factores y que tienen que ver con los temas del flujo económico de las empresas y de muchos donantes del pasado que han disminuido esta posibilidad. Vamos a los avances de la información de Mazatlán y el sur de Sinaloa con mi compañero Bernardo Hurtado. Si eres tan gentil, Bernardo.
1: Claro que sí, comentarles que el número de familias afectadas por las inundaciones de la semana pasada en Mazatlán llegará a las 500, ya que la Secretaría de Bienestar del Ayuntamiento sigue sumando casos de viviendas dañadas. La Asociación Ganadera Local de Mazatlán confirmó el primer caso de gusano barrenador, por lo que llamó a sus agremiados a reforzar la vigilancia sobre sus actos. Asimismo, la organización Conselva y el Colegio de Ingenieros Civiles preparan un proyecto que busca prevenir inundaciones en Mazatlán. Continúa irregular el servicio de agua potable en al menos 7 colonias ubicadas en partes altas de la sindicatura de Villa Unión. Asimismo, el Ayuntamiento de Mazatlán es donde más han sancionado a servidores públicos por incurrir en faltas administrativas no graves. Así lo informó Rosa del Carmen Lizárraga Félix, secretaria ejecutiva del Sistema Estatal y Municipal Anticorrupción. Este más va a poder encontrar con nosotros en esta ocasión, recordándoles la información policíaca, la información de los deportes, así como las entrevistas del día de hoy.
0: Efectivamente, y bueno, esta mañana con usted y con nosotros estará Luis Felipe Córdoba Silva, que es el director de tránsito en el municipio de Culiacán. Estaremos platicando con él el cierre de el Pedro Infante, que será el día 7 de agosto a partir de las 8 de la noche, y las actividades que estará desarrollando la dirección a su cargo para la vialidad y, bueno, las rutas alternativas que se recomienden a las personas para su circulación de oriente a poniente sobre el malecón, luego lo que sería incorporarse al Pedro Infante, que desde lo que es el viernes a las 8 de la noche estará cerrado en el tramo de el Puente Negro hasta lo que es Jorge Julián Chávez Castro, en los dos sentidos, oriente-poniente, poniente-oriente, y las alternativas pues que se tienen para que usted las conozca y en el momento que sea adecuado las pueda seguir. También estaremos platicando con Rodolfo Valenzuela, aspirante a coordinar los comités de la Soberanía Nacional y la Transformación en Sinaloa por el Partido Morena, y ya estamos platicando a ver qué es lo que nos cuenta de lo que está sucediendo en el proceso de Morena para la selección de la persona que los estará conduciendo en esos esfuerzos, y que esa persona es muy probable que sea el candidato o la candidata de Morena al gobierno de Sinaloa. Son las 6 de la mañana con 16 minutos, vamos a ir a una pausa comercial. Al regreso de la pausa, mi estimada compañera Lupita Solís nos estará dando el número de WhatsApp de Viva la Noticia, y por supuesto también nos estará dando el pensamiento del día. Una pausa y regresamos.
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1: Noticias siendo las 6:21 a.m. y es momento de pasar con nuestra compañera Lupita Solís para que nos comparta el número de WhatsApp, así como el pensamiento de este día. Lupita, qué gusto saludarte. Muy buenos días.
13: Hola Bernardo, muy buenos días a ti, a todo el auditorio de Viva la Noticia. Un gusto saludarlos ya en esta mañana de jueves 6 de agosto de 2026, arrancando en esta mañana llena de información, invitándolos para que se comuniquen con nosotros a través de WhatsApp en cabina. Si usted tiene alguna denuncia, algún comentario, algún saludo, lo puede hacer llegar con nosotros. Recuerde que Viva la Noticia es el noticiero de la gente. Anótele bien el número de WhatsApp para que nos mande mensajito al 6674-1842. Se lo repito, 6674-1842. Si usted tiene alguna denuncia, algún comentario, lo puede hacer llegar con nosotros. Y bien, ahora vamos con este pensamiento del día para iniciar y arrancar con todo desde muy, pero muy temprano. Tu mente es poderosa. así que llénala de pensamientos que te hagan sentir bien. Que tengas un excelente día.
1: Gracias, Lupita, por habernos compartido el número de WhatsApp, así como por ese pensamiento, que es muy importante el tenerlo en consideración, porque muchas veces el contenido que dejamos entrar a nuestras mentes muchas veces no puede sumar, puede ser contenido basura, puede ser algo que sí pueda ser un poco más tranquilo, no tan pesado. Aún así debemos de estarnos nutriendo con las diversas enseñanzas, diversos aprendizajes, diversas experiencias que se puedan tener, que nos terminen causando bienestar al corto, mediano y largo plazo. Así que ya lo saben, Lupita, muchas gracias por este pensamiento, y pues hay que tenerlo en consideración en el transcurso del día y en lo que esté por venir. Como les comentábamos al inicio de esta edición matutina, actualmente estamos desde los 24 hasta los 28 grados en lo largo y en lo ancho del estado. Y yendo directamente con la información del clima, comentarles que en Ahome se encuentran actualmente con 27 grados y con una sensación térmica de 31. La humedad es del 90%, el viento a 3 kilómetros por hora, esperando alcanzar en este jueves los 36 grados. En el fuerte tienen 27 grados y una sensación térmica de 30. La humedad es del 87%, el viento está a 3 kilómetros por hora, esperando llegar en este día a los 38 grados. Para Choix se encuentran con 24 grados y una sensación térmica de 27. La humedad está al 88%, el viento a 2 kilómetros por hora, esperando llegar en este jueves a los 37 grados. En el caso de Guasave, están con 27 grados y con una sensación térmica de 31. La humedad está al 90%, el viento a 3 kilómetros por hora, esperando alcanzar en este jueves los 36 grados. En el caso de Juan José Ríos, tienen 27 grados y una sensación térmica de 30. La humedad está al 90%, el viento a 3 kilómetros por hora, esperando llegar en este jueves a los 37 grados. En el municipio de Sinaloa tienen 27 grados y una sensación térmica de 31. La humedad está al 85%, el viento a 3 kilómetros por hora, esperando alcanzar este jueves los 37 grados. Para Angostura tienen 26 grados pero una sensación térmica de 32. La humedad está al 87%, el viento a 3 kilómetros por hora, esperando alcanzar en este jueves los 36 grados. En el caso de Salvador Alvarado tienen 27 grados y una sensación térmica de 31. La humedad está al 86%, el viento a 3 kilómetros por hora, esperando llegar en este jueves a los 37 grados. Mocorito tiene 26 grados y una sensación térmica de 31. La humedad es del 84%, el viento a 2 kilómetros por hora, esperando alcanzar este jueves los 37 grados. Badiraguato tiene 26 grados y una sensación térmica de 28. La humedad es del 87%, el viento a 2 kilómetros por hora, esperando alcanzar este jueves los 35 grados. Culiacán tiene 27 grados y una sensación térmica de 31. La humedad al 85%, el viento a 3 kilómetros por hora, esperando llegar en este jueves a los 35 grados. El Dorado tiene 27 grados y una sensación térmica de 32. La humedad está al 87%, el viento a 5 kilómetros por hora, esperando llegar en este jueves a los 33 grados. Para Navolato tienen 27 grados y una sensación térmica de 33. La humedad está al 91%, el viento a 3 kilómetros por hora, esperando alcanzar en este jueves los 35 grados. Cosala tiene 24 grados y una sensación térmica de 26. La humedad está al 90%, el viento está a 2 kilómetros por hora, esperando alcanzar en este día los 32 grados. En el caso de Elota, tienen 26 grados y una sensación térmica de 29. La humedad está al 93%, el viento a 3 kilómetros por hora, y en este jueves esperan alcanzar los 32 grados. San Ignacio tiene 24 grados y una sensación térmica de 27. La humedad está al 90%, el viento a 3 kilómetros por hora, esperando alcanzar en este día los 32 grados. Concordia tiene 27 grados, una sensación térmica de 31 y la humedad está al 89%. En el viento tienen 3 kilómetros por hora, esperando alcanzar este día los 32 grados. Mazatlán tiene 28 grados y una sensación térmica de 34. La humedad está al 88%, el viento a 3 kilómetros por hora, esperando alcanzar en este jueves los 32 grados. Para El Rosario tienen 27 grados y una sensación térmica de 31. La humedad está al 85%, el viento a 5 kilómetros por hora, esperando alcanzar en este jueves los 33 grados. Y finalmente en el municipio de Escuinapa tienen 27 grados y una sensación térmica de 30. La humedad está al 85% y el viento a 5 kilómetros por hora, esperando alcanzar en este jueves los 32 grados. Así que ya lo sabe, estas son las condiciones climáticas presentes actualmente en lo largo y en lo ancho del estado. Hay que estar muy atentos también a los reportes que esté realizando el Servicio Meteorológico Nacional, la CONAGUA, también en lo que corresponde a las recomendaciones de las coordinaciones municipales de protección civil para ante cualquier tipo de circunstancia usted sepa también cómo actuar en consecuencia y recordarles la línea de emergencia.

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8: Continuamos con más aquí en Viva la Noticia, siendo las 6 de la mañana con 33 minutos y tenemos más información para todos ustedes. Y comentarles que por parte del diputado federal y vicecoordinador del Grupo Parlamentario de Morena en la Cámara de Diputados, Alfonso Ramírez Cuella, declaró que se deben de valorar las diferencias con la decisión de que diputados federales no pidan licencia en la búsqueda de reelección en el 2027. Así que vamos a escuchar esta información. Hay una diferencia que se tiene que valorar con la determinación de que los diputados federales no tengan que pedir licencia en la búsqueda de reelección en el 2027, declaró el diputado federal Alonso Ramírez Cuellar, vicecoordinador del Grupo Parlamentario de Morena en la Cámara de Diputados. Comentó que a casi a todos los funcionarios a los que se les pide la licencia es porque tienen la capacidad económica a partir del manejo del presupuesto de su entidad.
9: Pues mire, como no manejan dinero ni manejan fuerza pública,

0: pública ni manejan personal, porque entonces se le quita cualquier posibilidad y cualquier fuerza de intervenir en forma ventajosa en un proceso electoral. Casi todos los funcionarios a los cuales se les pide la renuncia es porque tienen la capacidad económica a partir del manejo del presupuesto de su entidad, porque manejan un grupo importante de personas, de funcionarios, y porque tienen una capacidad de operación que se despliega más allá de el escenario de los individuos en lo particular. Entonces, creo que hay una diferencia muy importante de ella, eso es lo que tiene que valorar, y el partido está discutiendo estos temas.
1: Respondiendo que no buscará reelegirse, comentó que se encuentra recorriendo el país garantizando en sus declaraciones el éxito y las propuestas de política pública que está haciendo la presidenta Claudia Sheinbaum Pardo, siendo persistentes para que se cumpla el propósito de construir 1.800.000 viviendas, tecnificar 250.000 hectáreas, modernizar 17 distritos de riego, mejorar, ampliar y reconstruir casi 4.000 kilómetros de carretera, generando condiciones de confianza y certeza con empresarios para que tenga éxito el Plan México. Mencionando que este miércoles 5 de agosto se tendría reunión con empresarios e inversionistas con el Consejo Sinaloense, abordando en la agenda la definición de ingresos y egresos del 2027, así como el paquete de reformas legales y constitucionales dirigidas a combatir la corrupción, destacó que el crecimiento económico ha venido repuntando. Contemplando la reforma a la Ley de Planeación para tener una visión mínima de 20 años para el desarrollo económico, respondió recordando que en el municipio se puso a la consulta anteriormente la Ley de Inversiones para la Infraestructura, comentando que se está esperando invertir en el periodo 2026-2030 5.9 billones de pesos, habiéndose establecido las nuevas reglas de inversión, donde se fortalece la colaboración entre el sector público, fortaleciendo al sector privado.
0: De tal manera que garanticemos flujo de recursos sin precedentes para la generación y la transmisión de energía limpia. La dotación de electricidad en el país es uno de los puntos fundamentales que tenemos, que estamos seguros de que podemos cumplir con la meta del 1.800.000 viviendas nuevas. Esto es lo que ha estado levantando la actividad económica, y también estamos buscando pues una acción contundente para mejorar las carreteras con las nuevas formas de participación, con estos nuevos instrumentos que la propia ley ha creado. Son instrumentos donde se fortalece la inversión mixta, y también eso es lo que venimos a platicar el día de hoy.
1: El segundo semestre del 2026, considero, será uno de mayor crecimiento e impacto económico para todo el país. Y respecto a la planta de GPO en Topolobampo, contemplando inversiones, respondió que auguran un buen desenlace para todos. Ante la contingencia en seguridad desde septiembre del 2024, destacó que se necesita impulsar con urgencia un programa de salvamiento económico en Sinaloa.
0: Hay que hacer concurrir a todos los sectores que tienen que ver con el trabajo y aquellos que están dedicados a la inversión. Muchísimos grupos sociales tienen que ser tomados en cuenta para garantizar un programa de reconstrucción económica y también de fortaleza del tejido social y la confianza y la certidumbre. Lo más importante es que independientemente quien llegue, garantice que se va a cuidar la vida de las personas, que se van a cuidar y proteger los bienes, y que se van a garantizar las posibilidades de emprendimiento y la seguridad de los negocios y la paz en nuestras colonias y en nuestras comunidades. Ese es el objetivo fundamental que tenemos que poner en marcha. Entonces, sí se requiere un programa.
1: En otros temas, declaró que se está en un momento de construir una gran unidad sinaloense, todos en el partido de Morena siendo indispensables para trabajar de manera conjunta ante los retos que tiene el Estado, requiriendo, en sus declaraciones, reconstruir la grandeza de Sinaloa. Contemplando el proceso interno de Morena para las elecciones del 2027, añadió que no tiene preferencias en relación a los aspirantes, todos mereciendo respeto. Para Viva la Noticia, informa Bernardo Hurtado. ¡Viva la
2: noticia! En más información, comentarles que la unidad que mantengamos todos va a ser parte fundamental para que Morena pueda repetir y gobernar a partir del 2027. Así se citó a Gerardo Vargas Landeros, aspirante a coordinador de los comités en defensa de la transformación y la soberanía nacional en Sinaloa. Así que vamos a escuchar esta información.
1: La unidad que se mantenga entre los aspirantes a la coordinación de la defensa de la transformación en Sinaloa será fundamental para que Morena continúe gobernando en el 2027, declaró el aspirante Gerardo Vargas Landeros. Comentando que se han estado realizando recorridos por el estado, mencionó que se ha encontrado buena aceptación con la comunidad.
3: Son muchos años de recorrer Sinaloa, la gente nos conoce, la gente sabe quiénes somos. ¿Qué hemos hecho por Sinaloa? ¿Qué le hemos aportado a nuestro estado? Y en ese sentido, pues me siento muy contento, la verdad, muy motivado.
1: Estando seguro de que el afirmado piso parejo continuará para los aspirantes a la coordinación en Sinaloa, señaló que fue una petición hecha en la reunión del pasado viernes 31 de julio con la dirigencia nacional.
3: Pues la verdad, muy buena. La verdad, lo dije. Lo repito, me salí con muy buen sabor de boca de esa reunión, porque fuimos escuchados todos, cada quien hizo su exposición de cómo está sintiendo el proceso, cómo está sintiendo el ambiente en Sinaloa y el ambiente al interior de nuestro movimiento. En términos generales fuimos muy positivos todos, muy claros de que la unidad que mantengamos todos pues va a ser la parte fundamental para que Morena pueda repetir y gobernar a partir del 2027.
1: Aseguró además que estará dentro de los 6 perfiles que avanzan en el proceso interno del partido. También que por ningún motivo saldría de Morena, teniendo su compromiso claro con la presidenta Claudia Sheinbaum Pardo. Con ello, que no tiene ningún plan B, reiterando su compromiso con el partido y estando seguro de que las cosas se harán bien respetando las decisiones del pueblo de Sinaloa. Para Viva la Noticia, informa Bernardo Hurtado.
2: Así tiene las declaraciones en esta ocasión, pues continuaremos atentos a cómo es que avanza este proceso interno, que se espera que para mitades de este mes ya se definan a estos 6 perfiles avanzar en este proceso. En más información, comentarles que la propuesta presentada por el Gobierno de México para buscar una salida al conflicto por la planta de amoníaco en Topolobampo aún no tiene los respaldos de las comunidades. Así lo aclaró el gobernador tradicional de Ohuira, Felipe Montaño Valenzuela. Y nuestro compañero Humberto González nos tiene la información.
4: Desde Los Mochis, reporte información. González.
5: La propuesta presentada por el Gobierno de México para buscar una salida al conflicto por la planta de amoníaco en Topolobampo aún no tiene el respaldo de las comunidades. Así lo dejó claro Felipe Montaño Valenzuela, gobernador tradicional de Ohuira y uno de los representantes del Movimiento Ciudadano, quien aseguró que será a través de asambleas comunitarias que se va a decidir si aceptan o rechazan los planteamientos oficiales.
6: Hay un descontento por hacer ese comunicado sin primeramente nosotros haber hecho lo propio. Así era el plan. Así era el asunto de primeramente platicar con los pueblos. Y aparte de los apoyos esos que está mencionando, eso prácticamente le corresponde al mismo gobierno haberlos hecho mucho antes. O sea, no hay nada de nuevo sobre eso porque en las mesas empujaron a que se llevara a cabo esos apoyos. Pero la asamblea, la comunidad, tienen la última palabra. Ellos son los que van a decidir todo esto. No es el colectivo, no soy yo, no es mis otras compañeras, es la asamblea. Estamos en consenso nosotros aquí para tomar las fechas para recorrer las comunidades. Va a ser pronto, no va a ser mucho, pero apenas estamos en ese proceso de buscar las fechas.
5: Felipe Montaño indicó que actualmente se encuentran definiendo las fechas para recorrer las comunidades y realizar las consultas cuyos resultados marcarán la postura oficial de los pueblos indígenas y pesqueros frente a la propuesta presentada por el Gobierno de México para el futuro de la planta de amoníaco. Humberto González, en Viva la Noticia.
2: información, comentarles que por parte de la dirigente de Canaco Servitur en Culiacán, Guadalupe Zavala Yamaguchi, compartió los trabajos que se tienen actualmente para poder generar una ampliación en los horarios de los centros comerciales. Así que vamos a escuchar esta información.
1: Los trabajos para la ampliación de horarios en centros comerciales avanza, siendo una iniciativa también desde estos espacios, informó la presidenta de Canaco Servitur Culiacán, Guadalupe Zavala Yamaguchi, para Viva la Noticia. Comentando que recientemente sostuvo reuniones con un encargado de este tipo de plazas, compartió que desde estos espacios también se gestiona para poder ampliar, esperando que sea en menos de un mes cuando se pueda lograr.
7: Pues esperamos que en menos de 30 días podamos ampliar, cuando menos recuperar hasta las 9 de la noche, cuando menos jueves, viernes, sábado y domingo, ¿no?
1: De la disposición de los trabajadores, respondió que se espera que esté presente, recordando que por parte de los transportistas se está en la disposición en sus declaraciones.
7: Estamos como huevo y la gallina, ¿no? Que primero pasen los camiones y los camiones, pues primero que vean pasajeros, ¿no? Entonces, pues estamos hablando al mismo tiempo con ambos para que sea una ampliación de horario.
1: Con el trabajador, destacó, se pide hacer conciencia en la resiliencia y el apoyo para poder cubrirse los puestos de trabajo teniendo mejor disponibilidad. Para Viva la Noticia, informa Bernardo Hurtado. ¡Viva la
2: noticia! Tiene las declaraciones de la dirigente de Canaco Servitur en Culiacán, pues estaremos atentos a cómo es que avanzan estas negociaciones, sobre todo pues para que se tenga esta ampliación de en estos últimos días de la semana, que pues se señalaban jueves, viernes, sábado y domingo. ¿Y usted qué opinaría respecto a una ampliación? En más información, comentarles que las bajas ventas han obligado a comerciantes a cerrar sus locales en el mercado 030 en Los Mochis. Y toda la información la tiene nuestro compañero Humberto González.
4: Desde Los Mochis, reporte información. González.
5: Las bajas ventas continúan golpeando al mercado 030 de Los Mochis, donde algunos comerciantes han optado por cerrar definitivamente sus locales para dedicarse a otras actividades, mientras que otros únicamente suspenden operaciones de manera temporal con la esperanza de que la actividad comercial mejore en los próximos meses. Así lo dio a conocer Miguel Oseguera, ex dirigente del mercado, quien explicó que la falta de clientes ha provocado que muchos locatarios ya no puedan sostener los gastos diarios de operación.
8: Siempre ha funcionado, se supone, que es a la mitad de su capacidad. Desde su inicio siempre ha sido así. Siempre el mercado ha funcionado a un 60%. Pues ha habido crisis, digamos, y más en este tiempo, que es este tiempo de vacaciones, tiempo malo. Es un mercado muy diferente. Allí no hay carne, no hay pescaderías, no hay carnicerías. Por eso parte de los locales que han siempre estado cerrados fueron las que le tocaron a las Marías, que estaban en vía pública y su giro era de verduras, de vender sus ajotes, sus cosas así, y eso ya casi ya no hay, no ofrecemos casi ese servicio.
5: El ex dirigente comentó que los negocios de comida son los que actualmente registran el mejor comportamiento, ya que muchos comerciantes consumen alimentos dentro del propio mercado durante su jornada laboral. En contraste, los giros de accesorios, bolsas, lentes, cachuchas, servicios de costura, estéticas y otros artículos diversos son los que más han resentido la caída en las ventas. Humberto González, en Viva la Noticia.
2: Tenemos más y comentarles que padres de familia en Los Mochis se manifiestan a favor de regular el uso de los teléfonos celulares en las escuelas. La información la tiene nuestra compañera Briseida Villarreal.
4: Desde Los Mochis, Briseida Villarreal reporta información en Viva la Noticia.
9: Graban TikToks en clase. Padres de familia en Los Mochis a favor de regular celulares en escuelas. Tras la aprobación en el Congreso del Estado de la medida para regular el uso de teléfonos celulares en las escuelas de educación básica y media superior, ciudadanos de Los Mochis, Sinaloa, se manifestaron a favor de limitar estos dispositivos en las aulas con el objetivo de garantizar un mejor aprendizaje y evitar distracciones entre los estudiantes.
10: ¿Estoy a favor de que se limiten?
11: Sí, ¿por qué razón?
10: Porque hay mejor concentración para que los alumnos pongan atención a la clase.
12: No, yo creo que es buena medida que se debería de tomar esto a las instituciones, controlar y moderar el uso de teléfonos celulares en horas de clase.
9: Padres de familia señalaron para Viva la Noticia que el problema no radica en prohibir totalmente la tecnología, sino en medir su uso, ya que el manejo desmedido de los teléfonos móviles se ha convertido en un reto constante dentro de los salones de clase.
13: En la escuela donde va mi hijo, unos niños están desatados. Por los causas del celular, no querían nada trabajar ni nada, se ponían a grabar TikTok y todo eso.
9: Asimismo, los tutores destacaron que si bien el entretenimiento en el aula debe frenarse, el teléfono sigue siendo una herramienta importante para la comunicación familiar en situaciones de emergencia o la realización de trabajos escolares.
13: No, pues eso sí, también es cierto que hay mucho vicio, pero por eso uno debe platicar con ellos y nada más porque se usen los teléfonos, más bien en clase, pues en la escuela para una emergencia, nada más se puede ocupar el teléfono.
14: Pero también los maestros los ocupan para mandar información, ya sea que quieran trabajar en la escuela, pues ocupen una información ahí mismo de algo que estén trabajando en el salón.
9: Mientras tanto, padres de familia y docentes coinciden en que la efectividad de esta norma no dependerá solo de las restricciones en las aulas, sino de la disciplina y el diálogo que se fomente desde el hogar sobre el uso responsable de la tecnología. Informó para Viva la Noticia, Briseida Villarreal.
2: Si tiene estas opiniones, sin duda pues el uso del celular es algo que ha generado en los últimos tiempos pues una cierta aversión, sobre todo cuando se trata en los espacios escolares. Sin embargo, también hay que considerar que si bien ahorita era el celular, pues en otras ocasiones era más que nada otras actividades que generaban la distracción, por lo cual habría que considerar las medidas de disciplina, así también como la regulación y sobre todo pues también la conciencia desde los hogares, para que de esta forma se pueda mantener un espacio para la educación y ya después de la de espacios recreativos. En más información, comentarles que el 2026 ha sido un año muy complicado para el Banco de Alimentos de Culiacán, considerando la falta de apoyos tanto del sector hortícola así como del apoyo en efectivo. Así lo compartió el director del banco, Daniel Tapia Sánchez. Así que vamos a escuchar esta información.
1: El 2026 ha sido un año complicado para el Banco de Alimentos de Culiacán, con escasez de apoyos hortícolas y en efectivo, informó su director, Daniel Tapia Sánchez, para Viva la Noticia. Habiendo concluido la temporada agrícola recientemente, comentó que se trató de la más baja que se ha tenido en la donación del sector hortícola desde la existencia del banco.
15: Es una de las temporadas más bajas en la historia. La verdad es que fue una temporada agrícola muy complicada para el sector hortícola. Hubo varias plagas que azotaron el sector, adicional al tema de inseguridad.
1: Mencionando que se tuvieron inconvenientes en el sector en cuanto a precios, señaló que esto ha impactado directamente en que el 2026 haya sido escaso para el Banco de Alimentos, aunado a la baja de donaciones en efectivo.
15: Y esto también se aunó pues a la baja de donaciones en efectivo y aportaciones económicas por parte de varias empresas y particulares al banco también. Fue un semestre muy complicado. Esperemos se mejore la situación económica de seguridad de producción hortícola en la región. Ahora que empiece la temporada nueva a finales de año.
1: La necesidad, concluyó, ha incrementado de manera sustancial también en el estado. Para Viva la Noticia, informa Bernardo Hurtado.
2: En más información, comentarles que el número de familias afectadas por las inundaciones de la semana pasada en Mazatlán llegará a las 500. Esto debido a que se continúan los trabajos por parte del ayuntamiento y también para llegar los casos que se vayan sumando de las viviendas dañadas. Y la información la tiene nuestro compañero Álvaro Sandoval.
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16: A una semana de las inundaciones que afectaron diversos sectores de Mazatlán, el número de familias damnificadas sigue en aumento y se estima que alcance los 500 casos conforme avanzan las brigadas municipales en el levantamiento del censo oficial, informó el secretario de Bienestar y Desarrollo Social del Ayuntamiento, Francisco Javier García Ruiz. El funcionario explicó que se han contabilizado arriba de 300 familias, aunque estimó que este número aumentará en alrededor de 150 casos más una vez que concluyan los recorridos programados en las colonias Jesús García y Anáhuac. García Ruiz señaló que el gobierno municipal mantiene coordinación con la Secretaría de Bienestar y Desarrollo Sustentable, las EBIDES del gobierno del estado, para que continúe el flujo de apoyos destinados a las personas damnificadas.
17: Yo digo que son mínimo unas 150 familias entre las dos colonias las que tendríamos que seguir atendiendo ahorita. Se atendieron del el Zapote, de Villa Unión, de Calerita, se atendió de Urías, de la Rafael Buena, se atendió, prácticamente fueron esas colonias, más la Náhuatl, más la Jesús García, y esas fueron las colonias que más nos reportó Protección Civil de ir a reforzar el tema del censo. Hasta las 500, prácticamente vamos a seguir levantando el censo. En lo que la presidenta está haciendo ahorita la gestión, ya lo sabe la Secretaría de Bienestar del Estado, los números aproximados que tenemos.
16: Precisó que entre los apoyos que ya se han entregado se encuentran catres, colchonetas, cobijas, atados de lámina y otros artículos de primera necesidad para atender a las familias que resultaron afectadas por estas lluvias que alcanzaron un registro histórico de 160 milímetros de precipitación. Al ser cuestionado sobre la posibilidad de entregar electrodomésticos como estufas convencionales y refrigeradores, García Ruiz indicó que el censo incluye un apartado para identificar el tipo de pérdida en cada hogar y aclaró que hasta el momento la ayuda se ha concentrado solamente en artículos de menor costo y de atención inmediata. Añadió que la alcaldesa Minerva Osuna Zavala realiza gestiones para ampliar los apoyos y analizar la posibilidad de incluir enseres domésticos de mayor valor para las familias que perdieron prácticamente todo su patrimonio.
17: Eso en el censo viene específico, qué es lo que se les dañó a las familias, entonces eso es lo que se está gestionando, ver la posibilidad de tener ese tipo de apoyos. Y yo con la petición ante el gobierno del estado para prácticamente brindarle más atención a la ciudadanía que perdió el colchón, que perdió el refrigerador, que perdió la estufa. Algunas familias, las que vimos más vulnerables, se les dio una minita de gas y se les dio también su estufita, colchonetas, cobijas, pues todo lo que ya entregamos. Y les digo, prácticamente fueron casi las 300 familias apoyadas.
16: De acuerdo con información proporcionada previamente por la presidenta municipal Minerva Osuna Zavala, el balance preliminar arrojaba 133 viviendas con pérdida total de enseres domésticos, 98 casas con afectaciones de nivel medio y 131 familias solicitaban apoyos para la reconstrucción de sus viviendas, datos que seguramente aumentarán con las dos colonias que faltan por incluir en el censo oficial. Para Viva la Noticia, Álvaro Sandoval.
2: Siendo las 6 de la mañana con 57 minutos, es momento de ir a una pausa y volvemos con más información.
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26: Son las 7:02 a.m. y como le vengo comentando, está con usted y con nosotros el director de tránsito en el municipio de Culiacán, Luis Felipe Córdoba Silva. Director, qué gusto saludarle, muy buenos días.
27: Sí, muy buenos días, Enrique, muchas gracias aquí por la invitación que nos ha hecho aquí en tu espacio y también agradecerle aquí a tu respetable público.
26: Con mucho gusto, director. Pues se viene un reto muy relevante para la dirección que usted encabeza, con lo que sucederá el próximo 7 de agosto a partir de las 8 de la noche. Que si bien nos tocará fin de semana, sí, el flujo vehicular desde el Puente Negro por la Pedro Infante se modifica totalmente, al menos hasta el día 30 de agosto. Y básicamente saber qué es lo que tenemos que informarle a la población de las rutas, y bueno, finalmente planear las rutas será fundamental en este periodo de tiempo que se informa estará esta hora.
27: Sí, así es, Enrique. Como bien sabemos, pues el día 7 de agosto, a partir de las 8 de la noche, pues se va a llevar a cabo el cierre ahí de la Pedro Infante, en una parte nada más, pero sí afecta, sinceramente sí afecta ahí una parte, pero hay acceso ahí para las personas. Pues hablando ahí de Oriente a Poniente, de Poniente a Oriente, sobre la Pedro Infante y Chávez Castro, se puede incorporar ya al eje federalismo. para salir aquí a la Bravo, o en su defecto salir acá al Palacio de Gobierno. Uh-huh. Y hablando de Oriente a Poniente, que es el la avenida, perdón, el Malecón Viejo, va a estar cerrado a partir del Puente Negro, pero hay otro acceso, hay dos accesos, que sería subir por el Puente Blanco, uh-huh, o por la parte de abajo también se habilitó, que sería por la avenida Recursos Hidráulicos. Okay. Esos dos accesos van a terminar a salir aquí sobre la canasta, o mayor conocido como la Glorita Cuauhtémoc. Uh-huh. Ahí ahí pueden salir a la Zapata, uh-huh, o en su defecto retornar, incorporarse aquí sobre la Bravo y meterse al Eje Federalismo. Va a estar abierto un tramo debido al proyecto que se está, sí, trabajando, sí, ahí en Ajapac, que tenemos de conocimiento también. Ahí se puede incorporar, que sería desde la Bravo hacia Federalismo hasta llegar a la calle Palenque. Ahí se van a incorporar a sobre la Pedro Infante, exactamente van a salir de frente al Congreso.
26: Okay.
27: Esas serían vías alternas que pues a la población pues sí sería de saberlo, para saber dónde puede desfogar un poco el tráfico, porque sí se va a congestionar un poco.
26: Nos decía antes de empezar esta entrevista, director, que hoy, que no es temporada de circulación de padres de familia por los centros educativos, el flujo vehicular es del orden de los 2,000 automóviles. Ah. Y bueno, es un chorro de autos que hay que estar regulando. Y le digo esto porque la gente que se vaya por la opción de la Palenque tendrá que ser muy paciente, porque son calles diferentes a lo que es la avenida Pedro Infante. Y bueno, eso es algo que hay que tener muy definido para que no sucedan cosas.
27: Sí, así es. Es más o menos un aproximado de 2,000 carros que están ahorita. Y si llegaran en las clases van a ser un aproximado entre 7,000, 8,000 carros. Entonces, ahí sería una de las rutas alternas, pues sería que se vengan aquí por la Zapata o por la Lola Beltrán, para también, o la Arjona, para evitar este punto, ¿no? Que no tenga, para que no se haga más el congestionamiento. Asimismo, pues por parte de aquí de tránsito, nosotros vamos a tener personal en los semáforos, que serían a Pedro Infante y Chávez Castro Federalismo, Bravo y Solano, Solano y G. Roble, y así mismo en la Glorieta Cuauhtémoc, porque es donde se va.
26: Que creo que yo lo he platicado mucho, lo he dicho mucho, que sí, esta es una muy necesaria medida, y qué bueno que ya la tienen contemplada, porque sí, el flujo que es de Poniente a Oriente, que viene del Federalismo, llega a Leyva Solano, y ahí el flujo se detiene por la continuidad del semáforo, que no está programado para el número de vehículos que hoy está atendiendo, pero eso es muy importante, y sobre todo otras calles adelante que también tendrán esa misma situación.
27: Así es, pero estamos preparados para eso, y principalmente ya previmos las vías alternas para que la población pueda circular.
26: Hay una cosa que es, casi todos lo sabemos en Culiacán, pero es bueno recordarlo, director. La cantidad de personal que tiene la dirección que usted encabeza ha tenido bajas por temas de jubilación, por distintas circunstancias. Y bueno, si bien el ayuntamiento ha previsto temas presupuestales para ir incorporando elementos, no tenemos los elementos suficientes. Y sí hay que tener un poco de empatía con el personal de tránsito a la hora de que sucedan esas cosas, porque estamos hablando que serán 23 días, en el mejor de los casos, con este escenario que usted nos está describiendo.
27: Así es, pero contamos con el personal suficiente para salir adelante en estos 23 días. Son los principales, como ya te mencioné, los puntos donde vamos a estar trabajando constantemente para apoyar a la población, salir adelante con este trabajo que están llevando a cabo, que es en beneficio, al final de cuentas, este distribuidor que se está llevando a cabo, pues es muy importante, sí, y nos va a ayudar mucho, la verdad que eso ayudaría mucho. Pero sí, sí tenemos para sobresalir en este aspecto.
26: Esa parte de Culiacán se va, después de terminar, que se prevé sea el 11 de octubre, será una gran fórmula de vialidad para la ciudad, y que estará dando alternativas muy, muy relevantes, y por eso hay que tener un poquito de paciencia. Algo más, mi estimado director, que sea necesario que la gente conozca con este momento que vive ese sector y otros sectores de la ciudad.
27: Sí, pues también que prevean salir unos 10 minutos, 15 minutos antes, porque sí, es una vía primaria que va a estar cerrada y debido al congestionamiento, el cruce de vehículos, sí, puede demorar un poquillo. Pero sí sería recomendable que salgan 10 minutos antes y, como te decía, personas que puedan evitar el punto aquí mencionado, pues que puedan irse por La Zapata, Lola Beltrán o La Arjona, pues sería también de mucha ayuda esa parte.
26: Una pregunta que se me hace importante, director: ¿qué va a pasar con los camiones de transporte urbano? Yo, en este momento, yo tengo necesariamente que pasar todos los días de venida y de regreso a la casa de usted para por el tema del Pedro Infante. Pero ahora me doy cuenta de algo que no me había dado cuenta, que sí hay rutas de transporte urbano de camiones que circulan. Me encuentro de regreso entre las 9 de la mañana, 9:10, 9:15, a menos dos o tres camiones en la parte desde la gasa de salida, desde el puente Almada, y penosamente, lo he dicho mucho públicamente, andan como si anduvieran en un bochito, y de pronto siento que hay que tener un poquito de conciencia, y que ojalá el director de Vialidad lo escuchara, pero también, ¿qué es lo que se ha pensado con ese tipo de rutas que de pronto van a generar un necesario congestionamiento?
27: Pues referente a eso, hemos también pues trabajado e incluso ya se van sanciones. Por ahí, ahí hubo un tema muy relevante de un microbusero que se brincó por ahí por el eje federalismo, en el cual se llevó a cabo la detención del autotransporte, y posteriormente pues también se llevó una sanción.
26: ¿Algún número para denunciar? El 911 supondría, pero no sé si haya otro elemento para la denuncia de este tipo de cosas que se pueden presentar.
27: Pues sería el 911, o en su caso marcar a la dirección de ahí de Vialidad, si te me permite.
26: Sí, cómo no. Y es muy importante que usted dé elementos suficientes. En el 911 se lo van a pedir, y obviamente si usted manda a alguna otra plataforma de las autoridades municipales, es muy importante que dé elementos para que las autoridades puedan actuar en consecuencia. No, pues que es un camión, sí, pues que número económico y otros datos, por decir un caso de un camión o alguna otra cosa que se pueda presentar, si es tan gentil.
27: Pues el número telefónico de las oficinas de tránsito sería 6677-125000.
26: Pues ahí está, 6677-125000, y el 911 será un mecanismo que ustedes ya tienen implementado, señor director, para eso.
27: Sí, de hecho estamos en conjunto con el C4.
26: Ah, qué bien.
27: Estamos cualquier queja o denuncia, nosotros también, cuestiones de vialidad, nosotros las atendemos.
26: ¿Algún otro tema que usted, o algún otro comentario que usted desea hacer, director?
27: Pues ahí también, hablando de que hablaste del déficit personal, pues aprovechando tu espacio.
26: Sí, claro.
27: La verdad que todas las personas jóvenes que deseen ser parte de nuestra fila, pertenecer a nuestra, a la policía municipal, pues están las puertas abiertas, la convocatoria está abierta, ahí pueden checar en nuestra página de internet de la Secretaría de Seguridad Pública de Culiacán, y están invitados.
26: Ahí viene toda la información, usted le da clic y ahí hay una invitación en un proceso de la Universidad de Policía, y posteriormente de cumplir todos los criterios de la Universidad de Policía, usted podrá incorporarse a esta corporación que históricamente tiene muchas cosas muy positivas en Culiacán. Director, le agradezco mucho que haya estado esta mañana con nosotros.
27: Muchas gracias por la invitación.
26: Gracias, usted. Esperamos tenerlo más frecuente para seguir orientando, claro, a la población.
27: Sí, está claro, claro, estamos a la hora.
26: Esta es su casa.
27: Muchas gracias.
26: Vamos a ir a una pausa comercial y regresamos.
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26: Son las 7:17 de este jueves. Vamos a más información y vamos a la información policiaca. E iniciamos con mi compañero José Ángel Beltrán. José Ángel, qué gusto saludarte. Muy buenos días.
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31: Muy buenos días, Enrique. Igualmente al auditorio, vamos con la información. La tarde de ayer fue identificado el hombre que fue localizado asesinado y envuelto en una cobija sobre la carretera que conduce a la Comedia de los Mayos, Tamazula, y que conduce también hacia Tamazula, Durango. Se trata de Jesús Ricardo, de 35 años de edad, quien tenía domicilio en la colonia Amistad, presente aquí en Culiacán. De acuerdo a la información proporcionada por los familiares, la víctima trabajaba como plomero y había salido de su domicilio para atender un contrato, precisamente para realizar un servicio del lugar del cual aún se desconoce. Desde ese momento, su familia perdió su paradero y no sabía de él hasta la tarde del pasado lunes, en que fue localizado asesinado. Esta persona fue localizada envuelta en una cobija, además en plástico negro y con aparentes huellas de violencia. El cuerpo fue trasladado al servicio médico forense, donde acudieron familiares y lo reconocieron de manera oficial. La noche de ayer también un hombre fue herido a balazos por una de las calles de la colonia San Rafael. El herido fue identificado como Carlos Humberto, de 28 años de edad. El reporte se registró sobre la calle Fray José de Agustín. Los vecinos reportaron disparos de arma de fuego a las autoridades y cuando llegaron elementos de seguridad fueron informados que el herido ya había sido trasladado en un vehículo particular a un hospital donde quedó internado para su atención médica. En el lugar no se dieron a conocer cómo sucedieron los hechos. Y la violencia de nuevo cuenta en Culiacán, Enrique. La tarde de ayer, un hombre fue asesinado a balazos cuando se encontraba a bordo de un automóvil en las inmediaciones de la Comisión Federal de Electricidad, que se encuentra sobre el Malecón Viejo, esto en la colonia Las Quintas. La agresión se registró sobre el Boulevard Paseo Niños Héroes, conocido como el Malecón Viejo, y autoridades quienes recibieron el reporte al llegar al lugar encontraron a la víctima a bordo de un automóvil Nissan March blanco, el cual tenía varios impactos de bala en los cristales y la carrocería. Al momento de las diligencias, esta persona no fue identificada y fue hasta que familiares acudieron al servicio médico forense que lo reconocieron como Rafael, de 47 años de edad, con domicilio en Poblado Bachimeto, municipio de Navolato. De los responsables y cómo sucedieron los hechos, no se logró obtener información. Aquí el reporte, Enrique.
26: Gracias, José Ángel. Gracias por la información. Informarle que el Gabinete de Seguridad Pública habría informado ayer desde la mañana, hace 24 horas, que estaría participando junto con la Fiscalía del Estado con el tema de este influencer que penosamente fue asesinado y que fue nota nacional e internacional desde la misma noche del hecho. Desde esa perspectiva, al más puro estilo de nuestras autoridades federales, no, pues vamos a colaborar con la Fiscalía, y lo ponen en un ex, y no, pues de que pasara nada, no pasó nada. Y penosamente, teniendo los rostros de los probables responsables, porque hay que decirles así, pues estas autoridades no han servido para nada, y hoy estamos lamentando esta muerte en una ciudad como Culiacán, que las autoridades no tienen la capacidad de prevenir los homicidios de mujeres. Pero ahora la cantidad de influencers que han sido asesinados en Culiacán llama la atención. Inclusive hay una publicación que se aventó vía aérea hace ya semanas, donde las personas que están asignadas para ser asesinadas, muchas de ellas ya han sido asesinadas, entre ellas este joven, que por el hecho de ser influencer y que, bueno, tiene expresiones que a lo mejor a algunos no les gusta, es asesinado. El problema no es ese, el problema es que tanta impunidad se esté generando, y ahí es muy penoso ver cómo llega, se detiene, agarra la pistola, dispara y se tira a matar. Y eso sí, todas las autoridades de la Federación, del Gabinete de Seguridad, ahí haciendo bola, contaminando la escena del crimen. Algún día, fíjese, voy a invitar a un especialista para que nos diga lo que representa en contaminar la escena del crimen. En algún tiempo, debo de decirle, los periodistas teníamos la mala práctica de llegar a un homicidio y ver y etcétera. El entonces procurador, en tiempos del licenciado Juan Millán, Gilberto Higuera Bernal, nos instruyó y nos dijo: mire, esto es una escena del crimen, en esto consiste una escena del crimen. Y bueno, nos enseñó qué es lo que no debíamos de hacer, que hoy no hacemos los periodistas. Yo hace mucho que no voy a una escena del crimen, pero si fuera no lo haría. Pero ahí vemos a los señores militares, uno, dos, tres, cuatro, cuando son los que usted quiera. Y hay una cola de unidades, ahí está un compa sacando unas fotos, mi compa ahí descansando de la fatiga. Está bien, son militares, trabajan mucho, está bien. Pero eso, que trabajen mucho para no hacer nada, pues es un tema que es penoso para Culiacán y para Sinaloa. ¿Qué va a suceder con este dato de información que nos da mi estimado José Ángel de la condición de regresar? Hubo días de esta semana, los primeros días de esta semana, que se disminuyeron los homicidios, es una realidad. Pero hagan de cuenta que con lo del influencer se detonó, y desde ese momento, durante esa tarde, más bien esa noche, madrugada, día, y hasta nuestros momentos, esto que se está desatando. Y hoy se va a reunir el Gabinete de Construcción de Paz y van a decir: vamos a traer 1500 elementos para contener. ¿Y sabe qué van a contener? nada. No gasten en los aviones. Pongan a trabajar a los que están aquí. Vamos más información y vamos a Mazatlán y el sur de Sinaloa con mi compañero Luis Satarain para que nos informe lo que sucede en Mazatlán y el sur de Sinaloa en materia policíaca. Luis, qué gusto saludarte. Muy buenos días.
30: Este es el reporte policiaco desde Mazatlán con Luis Satarain.
0: Hola, ¿qué tal? Muy buenos días, Enrique. Saludo, gusto saludarte. Te comento que en este día lluvioso, o esta madrugada lluviosa, por cierto, aquí en Mazatlán, está lloviendo en algunos puntos del puerto. Pues te doy a conocer que pues las reuniones de seguridad, todo lo que se está dando en cuestiones de seguridad por parte del gobierno, pues no están funcionando aquí en Mazatlán, y es que desde toda la semana ha tenido muchos hechos violentos en diferentes horarios, principalmente en la noche aquí en el puerto, diferentes puntos de la ciudad. Tan solo ayer, sujetos desconocidos dispararon contra otro domicilio aquí en la ciudad. Este atentado ocurrió en una casa que se localiza en el fraccionamiento de Los Laureles por el libramiento 2, esto al norte de Mazatlán. Vecinos de la zona informaron que llamaron a las autoridades cuando escucharon varias detonaciones de arma de fuego. Al llegar los agentes al domicilio antes señalado, encontraron un carro Nissan rojo con varios impactos de arma de fuego en lo que los vidrios y en la carrocería. Al revisar si había personas heridas, se confirmó que no había nadie en el interior, por lo que se inició el acordonamiento en espera de peritos. Hasta el momento, pues, no se sabe nada del dueño de ese vehículo. Más tardecito, a unos 5 o 10 minutos más tarde, por lo menos 3 impactos de bala recibió un motociclista en un atentado. El hecho violento ocurrió en el libramiento Luis Donaldo Colosio, esto a la altura del Infonavit Jabalíes, aquí en Mazatlán. Según las autoridades, el motociclista estaba esperando el cambio de luz del semáforo cuando se le emparejó un automóvil blanco, al parecer Kia, y sin medir palabras por parte de los tripulantes, estos le dispararon a quemarropa desde la unidad. Tras el atentado, los responsables se dieron a la fuga y el motociclista quedó mal herido en el lugar. Hasta el lugar se trasladaron paramédicos, quienes al arribar pues le dieron los primeros auxilios al herido y lo trasladaron al hospital. Te comento que más tarde se reportó un atentado de bomba o un explosivo en la colonia Milenio, pero esa información pues no fue confirmada por las autoridades hasta este momento. Pero pues sí, así como lo mencionas tú, solamente andan desfilando aquí los elementos militares y diferentes autoridades estatales y federales por todo el puerto de Mazatlán, por todo el puerto, haciendo sus retenes. Enrique, es la información que tenemos aquí en el sur de Sinaloa. Saludo, muy buenos días.
26: Muchas gracias, Luis, gracias por esta información puntual que nos ofreces como José Ángel, y ahorita vamos a ir con Humberto González para conocer de manera muy puntual lo que sucede en el norte de Sinaloa, en el municipio de Ome y en la ciudad de Los Mochis. Humberto, qué gusto saludarte, muy buenos días.
30: Desde Los Mochis, la información policiaca corre a cargo de Humberto González.
2: Muy buenos días, Enrique. Vamos rápidamente con la información. Una mujer de 39 años permanece hospitalizada con lesiones de gravedad luego de ser atacada con un arma blanca, presuntamente por su pareja o expareja, al interior de un domicilio del fraccionamiento Praderas de Villa, en Los Mochis. La Fiscalía del Estado abrió una carpeta de investigación por el delito de feminicidio en grave tentativa, mientras continúan las labores para localizar al presunto responsable. Los hechos ocurrieron ayer miércoles, alrededor de las 8:30, en una vivienda ubicada sobre la calle Chapultepec, entre Mariano Matamoros y Leona Vicario. De acuerdo con las primeras investigaciones, la pareja sostuvo una discusión que escaló hasta convertirse en una agresión. El hombre, identificado de manera preliminar como Abraham M.N., presuntamente tomó un cuchillo de la cocina y atacó en repetidas ocasiones a Virginia R., de 39 años, provocándole una herida de gravedad en el cuello. Fueron los hijos de ella quienes solicitaron ayuda a familiares y realizaron el reporte al número de emergencia 911, lo que permitió la rápida movilización de paramédicos de Cruz Roja, quienes brindaron los primeros auxilios y la trasladaron a un hospital privado. Intervinieron elementos de seguridad pública, policías de investigación, además de la Guardia Nacional, hicieron presentes ahí en el lugar. De manera preliminar ha trascendido que el presunto agresor se habría provocado lesiones con la misma arma antes de escapar del domicilio. Hasta el momento no se ha informado sobre su detención y las autoridades mantienen un operativo para ubicarlo mientras permanecen las investigaciones. Y bueno, siguen el problema serio, grave, de las abejas, porque ayer ya atacaron algunas personas.
31: Ayer en la tarde, personal de Protección Civil de la Secretaría de Seguridad Pública atendió un reporte sobre este ataque de abejas en un domicilio del fraccionamiento Las Canteras 5, ubicado en el sector suroriente de la ciudad. Ahí los elementos confirmaron que 4 personas habían resultado lesionadas por las picaduras. Personal de Cruz Roja brindaron atención prehospitalaria y trasladaron a los afectados a un hospital para su valoración médica. Los oficiales de Protección Civil colocaron los trajes especiales para retirar los insectos, contando con apoyo también de los bomberos. Las abejas fueron capturadas y trasladadas a un lugar alejado donde no representen riesgo para otras personas, pero sigue siendo una tarea continua, permanente, casi todos los días por parte de Protección Civil el tema de las abejas. Es lo que tenemos esta mañana en materia policiaca.
26: Muchas gracias, Humberto. Gracias por la información.

0: si a las ciudades, a las zonas urbanas y suburbanas, esto representa algún tipo de riesgo, y más si, pues es una realidad, si nosotros nos acercamos a jugar o a hacer algo que a las abejas no les gusta, pues va a ser una reacción. Es algo muy, muy preventivo y muy necesario que usted, amiga, amigo, en la ciudad de Los Mochis, del municipio de Ome, 911 es el número para que usted lo pueda prevenir y atender y evitar estas cosas. Y bueno, del tema de la conclusión de las acciones policíacas, pues pueden mandar 1,000 más o 30,000 más, y para hacerse bolas y dando nada más molestias al turismo en Mazatlán, por ejemplo, o a las personas en Culiacán, por ejemplo, o poniendo retenes. Hay una estrategia, le vamos a decir estrategia para que luego no se agüiten, que tiene como prioridad estar deteniendo motocicletas, porque esta modalidad de ejecutar personas en motocicleta es eso, una modalidad. Hace muchos años esto se implementó en Colombia. La manera de matar entre criminales en Colombia era así. Traían algunas subametralladoras Uzi y los perpetradores atentaban y se iban. Inclusive de moto a carro lo hacían, y ya nomás se bajaban, valga la expresión policíaca, a rematar. En el caso de lo que sucede en Culiacán, por ejemplo, este video es muy ejemplificador de este influencer que asesinaron. La persona llega, se detiene, y el mismo conductor de la motocicleta es el perpetrador. En lo que sucedía en Colombia es que el que iba atrás era el que hacía el acto delincuencial, el homicidio. Y bueno, en este caso, como en otros, les tiran directamente a la cabeza, y bueno, así su mal propósito lo consiguen, y bueno, se pierde una vida más. En el caso de Mazatlán se han tomado medidas para que aquellas unidades motrices de motocicleta, valga la expresión más exacta, que vayan dos personas a bordo, se detiene y verbalmente se ha prohibido. A ver, señores legisladores, si estando de vacaciones se ponen a reflexionar del uso o el buen uso de la motocicleta, y al menos dar una penalidad o alguna condición que se le quite la tentación. ¿Por qué en Colombia era muy útil este método? Porque la capacidad de desplazamiento a la hora de la fuga es muy rápida, y a la llegada para ejecutar el crimen, pues es así rápida, identifican a la víctima, la caen, le tiran y se van. Es algo de lo que estamos viendo en los homicidios con motos o personas que van en motos matando gente. Vamos a ir a una pausa comercial. Al regreso a la pausa estará con usted y con nosotros Rodolfo Valenzuela, que es aspirante a la coordinación en el estado de los comités de la soberanía nacional y la transformación. Pausa y regresamos.
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11: Son las 7 de la mañana con 37 minutos y tenemos más para usted en Viva la Noticia. Y está con usted y con nosotros el aspirante a coordinar los comités de la defensa de la transformación y la soberanía nacional en Sinaloa, y me refiero a don Rodolfo Valenzuela. Rodolfo, qué gusto darte, muy buenos días.
12: Igualmente un gusto, Enrique, buenos días a Sinaloa y saludo a todos los sinaloenses que nos siguen aquí.
11: Por la información que nos hacen llegar y por lo que nosotros vemos, es un proceso que en tu caso lo estás tomando con mucha seriedad, van mucho camino andado. Ya me decías que faltan 3 municipios para la segunda vuelta a lo 2 veces, pero que por razones muy lógicas hay municipios que hay que darles más de 2 vueltas y ya están en ese esquema de tu recorrido por el estado.
12: Sí, ya he recorrido el estado, si bien no he completado las 2 vueltas, porque hay municipios que me faltan darle una segunda visitada, pero hay algunos que tengo 6 veces, 5 veces, he estado en las rancherías, en las comisarías, en las sindicaturas, en las cabeceras, y en casa por casa hemos estado en el acercamiento, hemos hecho el recorrido al pie de puntilla, como nos ha marcado el partido, de acercarnos colonia por colonia, casa por casa, llevando el mensaje de la defensa de la transformación y la soberanía nacional. Esa es nuestra misión.
11: ¿Qué es lo que has encontrado? En pláticas anteriores me decías que hay mucha conciencia de la gente en estos dos temas. Sí, conciencia de los programas, de lo que está haciendo la 4T, pero también de la importancia de la defensa de la soberanía nacional.
12: Sí, es un tema que es histórico, ¿no? El injerencismo que ha sucedido en nuestro país ha perjudicado, ha prevalecido el saqueo cuando hay un injerencismo del extranjero, pues en la independencia, en la guerra reforma, en la revolución misma, pues el mexicano pues ha sacudido, ¿no?, a un gobierno extranjero que quería prácticamente hacer las manipulaciones de la vida pública, de controlar el poder político, el poder económico. Y esto es lo que tenemos que hacer nosotros en esta generación, en esta transformación. También sucede lo mismo, se detectó que a partir del 2018 se ha disminuido la desigualdad, con que ha salido la pobreza 13.5 millones de personas.

0: personas, pues es el objetivo, ¿no? Que claro, se esté fortaleciendo el bienestar de la ciudadanía sinaloense, la ciudadanía mexicana, y está cumpliendo la cuarta transformación, y nosotros tenemos que hablar de ello, hablar para bien, y para hablar bien de Sinaloa, desde luego.
1: Rodolfo, hay dos temas que se me hacen muy relevantes, que tienen que ver con la encuestitis. La encuestitis tiene dos plataformas, una, la interna de ustedes, y la externa, donde vemos cifras que ponen a partidos como el PAN en una encuesta de Arias, que es una consultora nacional, que lo ponen como el primer lugar de las preferencias según esa encuestadora. Y que bueno, de pronto uno dice, bueno, pues ¿qué está pasando? Y bueno, hay otras encuestas que ubican de distintas formas, en este caso a Morena, a lo mejor con más lógica, pero bueno, ¿qué opinión tienes de esta ubicación que se le está dando a la oposición? Yo soy de los que piensa que la encuesta es de quien la paga, pero ¿qué es lo que ustedes están visualizando para, pues no sé, apretar más el trabajo, para generar muchas cosas que a lo mejor son necesarias generar?
0: Pues yo creo que la oposición no está en el ánimo social. Ellos, en la numeralia que yo tengo, la que yo he palpado, la que yo he hecho en las investigaciones, no encuentro ningún partido de oposición que tenga más de un dígito. A todos están por abajo de dos dígitos, entonces no los veo presentes, no los veo con proposiciones, o sea, no los veo con propuestas, no los veo con una acción positiva para que esta ciudadanía tenga un mejor bienestar. Yo los veo nada más como unos voceros, únicamente de la narrativa que tiene Alito, que tiene Jorge Romero, y que tiene una narrativa internacional que de ultraderecha, y eso es lo único que capto yo, de que están haciendo voceros, y voceros negativos de lo que, pues, sucede en el estado. Prácticamente son voceros de prácticamente de la delincuencia, que hablan de cualquier suceso y lo magnifican para generar incertidumbre y para que la gente le vaya mal, y que para que el gobierno le vaya mal, y que ellos creen que va a haber una reflexión de la gente que diga, pues va, que vuelva el PRI, que vuelva el PAN. Y yo lo digo en mis asambleas, ¿a poco quisieran que volviera el PRI? Y en unísono dicen que no. Entonces yo considero que no están en el ánimo social. Yo no los veo haciendo asambleas. Las reuniones que veo que hacen, pues las hacen con su grupito, y pues son 10, 15 personas y se meten al aire acondicionado. Pero pues que me muestre a mí una persona del PRI o del PAN que ha hecho una asamblea donde hable para bien de Sinaloa, que hable con propuestas, eso me daría mucha credibilidad. Creo que sí existiría una oposición, pero ahorita para mí no existe oposición aquí en Sinaloa.
1: En el caso de ustedes, las internas de los 13 y las y los 13 aspirantes a coordinar los comités de la soberanía y la transformación, también un día aparece alguien, otro. Se dice que esto es guerra sucia, no se sabe quién las haga. Y bueno, ustedes el viernes pasado tuvieron una reunión con los personajes que en el Comité Nacional de Morena y en los órganos de Morena están llevando los procesos y el proceso de Sinaloa. Estuvieron con la presidenta, con Citlali, estuvo Ricardo Monreal, Ignacio Mier, hasta donde me acuerdo, hay uno más que es diputado, que también tiene una posición muy importante, y platicaron con ellos, y obviamente, seguramente entre lo que ustedes les dijeron, que es el pulso de lo que han visto, también seguramente ellos les han de haber hecho algún tipo de recomendaciones. ¿Cómo ves esto de la unidad? ¿Cómo ves esto de la realidad de algunas encuestas que están saliendo? No sabemos si desde morenismo o simplemente son maneras de desorientar a la población.
0: Sí, en la reunión se nos convocó a la unidad. Se nos reconoció además que aquí en Sinaloa se están haciendo las cosas bien, referentes al partido, donde el partido ha cumplido como la estructura partidaria, ha cumplido en las acciones de afiliación, ha cumplido en las muestras de apoyo que ha solicitado la presidencia en diferentes ocasiones. Incluso se nos dijo que de Morena, Sinaloa es el primer lugar a nivel estado, pues a pesar de las circunstancias que quieren, las que veamos, ¿no? Encuestas, yo veo la encuesta que publicó la presidenta, esa es nuestro referente, es una encuesta que seria de parte del financiero, marca que Morena tiene un 38% de preferencias, y como te digo, la posición está por debajo de dos dígitos. Considero, de verdad, en el casa a casa nosotros notamos que la preferencia es mayor.

0: Es mayor en las plazas públicas, es mayor en el acercamiento que tenemos en las colonias, y notamos que sí está en el ánimo de la población morena. Las encuestas son necesarias, dan una lectura cuando son apegadas a la verdad, y nosotros esperaríamos en el resultado para la definición, pues una encuesta que haga Morena, ¿no? No queremos adelantar de que si una persona está adelante que otra. Pues eso puede ser una variante, al fin de cuentas son tiempos donde uno se está muestreando o otras personas se están muestreando, y la ciudadanía está haciendo las valoraciones finales, ¿no?
1: Es que el ¿qué que es lo que tú estás viendo que debes de hacer en los próximos días hasta la fecha, que si bien no está el día definido, pero sí el periodo finales de agosto, principios de septiembre? ¿Qué es lo que tú tienes que hacer en este recorrido que estás desarrollando a Sinaloa, pero para primero seguir creciendo en tu conocimiento de la gente? Y si bien tú eres en la ciudad de Culiacán muy conocido, en el municipio de Culiacán por tus distintas actividades, eventualmente algunos otros puntos del estado tendrás que redoblar. ¿Qué es lo que has visto que hay que hacer?
0: Sí, justo, es de redoblar, intensificar las asambleas, intensificar los recorridos casa por casa, acercarnos a la ciudadanía, tener una buena relación con los medios de comunicación, que agradezco el espacio, y tener ese acercamiento con la ciudadanía en los diferentes sectores también, o sea, acercarnos con el sector agropecuario, el sector pesquero, el sector empresarial, el sector hotelero, el sector turístico, porque los sectores son donde trabaja los sinaloenses, los sectores son donde la ciudadanía está en su labor. He tenido ya acercamientos con diferentes sectores, eso me ha producido buena aceptación, si bien hay un diálogo incluso rudo, porque hay condiciones en diferentes zonas del estado, pero es rudo en el sentido de que quieren también ellos tener la propuesta, quieren ellos acercarse al gobierno y hacer esta propuesta de que la política pública sea con un sentido más, con una lectura desde el punto de vista empresarial. Y eso enriquece, ¿no? Enriquece el diálogo y permite que uno tenga una visión de lo que es la verdad y qué se necesita hacer para sacar adelante la situación.
1: En tu visión personal, pensando que tú pudieras ser el coordinador y eventualmente después de eso ser el candidato desde el momento el electoral y legal posible, este recorrido se te le suma tu hoja de guía de lo que le tienes que visualizar, presentar y desarrollar en Sinaloa.
0: Desde luego, el acercamiento ciudadano te permite conocer el estado desde todas las perspectivas, desde todos los ángulos, y entender que cómo ve la ciudadana, cómo ve el ciudadano desde Choice hasta Escuinapa, en Culiacán, en Ahome, en Guasave, en la Cruz de Lota. Son diferentes perspectivas porque la política pública no puede ser uniforme, pues tiene que tener diferentes formas de presentarse y estar presente en la ciudadanía, porque la política pública tiene que ser efectiva y tiene que venir desde el pueblo. Y además la política económica tiene que venir desde el sector empresarial, y es lo que tenemos que hacer. El acercamiento siempre va a enriquecer a formar políticas públicas más efectivas, desde luego.
1: Pues sin lugar a dudas es muy importante. Estamos ya cerca del fin de semana. ¿Qué es la actividad que tienes hoy y el resto de los días que vienen hasta el domingo?
0: El día de hoy estaremos por Ahome, estaremos por ahí por Topolobampo, mañana estaremos por Ahome en una asamblea, también estaremos en una actividad deportiva que haremos para promoción del deporte. Tenemos un acercamiento con medios de comunicación, el sábado estaremos en Badiraguato y estaremos en Mazatlán también, y el domingo andaremos aquí en Culiacán. Esa es la agenda del resto de la semana, pero estamos intensificando los recorridos porque el acercamiento ciudadano es lo que nos permite. Ahorita voy al mercado Garmendia, echamos unos tacos
1: muy
0: con
1: bien.
0: El viejón.
1: Pues qué sabroso, qué bueno.
0: Sí.
1: Y eso es muy, los mercados es una retroalimentación muy muy importante para la vida pública.
0: Sí.
1: Y bueno, qué bueno que lo va a hacer.
0: Es un epicentro, además de económico, es un epicentro ciudadano, social, donde converge toda la ciudadanía.
1: Sin duda. Pues que te vaya muy bien, Rolfo. Seguimos platicando de aquí a los últimos días de este mes de agosto.
0: Así es, con todo vamos a andar por todo Sinaloa.
1: Gracias. Es Rodolfo Valenzuela, que es aspirante a coordinar los comités de la transformación en el estado de Sinaloa y por supuesto la defensa de la soberanía nacional, esta mañana con usted y con nosotros en Viva la Noticia. Vamos a nuestro recorrido por el estado de Sinaloa y vamos al municipio de Guasave con mi compañera Aide. Aide, qué gusto saludarte, muy buenos días.
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3: Enrique, buenos días a todo Sinaloa, desde la región del Petatlán. Reportar que abogados de Guasave, el delegado de la Alianza Mexicana de Abogados, Efraín Ibarra Espinosa, mencionó que la violencia continúa sin mostrar una disminución en Sinaloa y sostuvo que se debe cambiar la estrategia de seguridad. Calificó como lamentable el homicidio de un influencer en Culiacán mientras transmitía en un en vivo y señaló que este tipo de hechos no pueden normalizarse. Aunque en los últimos meses se han observado resultados con algunos golpes importantes contra grupos delictivos, lo que significa un avance en el trabajo de las corporaciones policiales. Consideró que aún queda mucho por hacer en este sentido. Destacó la importancia de revisar y fortalecer las estrategias de seguridad con el objetivo de que sean más eficaces y permitan devolver la paz a los sinaloenses. Y en más información, el Ayuntamiento de Juan José Ríos formalizó este miércoles, el día de ayer, un convenio de colaboración entre la Dirección de Agua Potable y Alcantarillado del municipio Jumapac, con el que se crea el instrumento legal que permitirá reanudar los pagos por el suministro de agua luego de 1 año 7 meses sin cubrir este servicio. El acuerdo entre las dos dependencias municipales, tanto de Juan José Ríos como de Guasave, se concretó después de que Jumapac suspendiera el abastecimiento de agua potable a las comunidades del Cerro Cabezón y Bachoco como consecuencia de la falta de un mecanismo legal para realizar los pagos. Miguel Marta Palafox, tesorero del Ayuntamiento de Juan José Ríos, explicó que el convenio fue el resultado de 5 reuniones de trabajo en las que ambas partes analizaron la información técnica y financiera para definir los criterios de este acuerdo. Es la información que tenemos desde la región del Petatlán. Que pasen excelente día.
1: Gracias por la información. Vamos a más y vamos contigo. Hay que decir que hoy habrá un corte del servicio de agua potable a partir de las 10 de la mañana en La Brecha y San José de La Brecha, allá en Guasave. Pues reiterarles a nuestros amigos, ahí está la información en nuestro web, para que usted, amiga, amigo de Guasave, esté enterado. Vamos a más contigo, Bernardo.
4: Claro que sí, es momento de pasar al municipio de Mazatlán con nuestro compañero Álvaro Sandoval. Muy buenos días.
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5: Bernardo, Enrique, buenos días al auditorio de Viva la Noticia. Acá en Mazatlán, a una semana de las inundaciones que afectaron diversos sectores del puerto, el número de familias damnificadas sigue en aumento y se estima que alcance alrededor de los 500 casos. Esto conforme avanzan las brigadas municipales en el levantamiento del censo oficial que está haciendo la Secretaría de Bienestar y Desarrollo Social del Ayuntamiento. El titular de esta dependencia, Javier García Ruiz, explicó que van arriba de 300 familias contabilizadas, aunque estimó que esta cifra aumentará en alrededor de 150 más, una vez que concluyan los recorridos por 2 colonias que tenían pendientes hasta el día de ayer, que son la Jesús García y la Anáhuac. Al ser cuestionado sobre la posibilidad de entregar electrodomésticos como estufas convencionales y refrigeradores, García Ruiz indicó que el censo incluye un apartado para identificar el tipo de pérdida en cada hogar. Aclaró que hasta el momento la ayuda solamente se ha concentrado en artículos de menor costo y de atención inmediata, pero que pues están haciendo gestiones ante el gobierno del estado para ver esta posibilidad de entregar artículos, digamos, un poco más costosos, como lo son los refrigeradores y las estufas, que hay alrededor de 133 casos en los que las familias tuvieron pérdida total de todos de los enseres domésticos. Y en este mismo tema de inundaciones, en busca de reducir el riesgo de estas inundaciones provocadas por las lluvias aquí en Mazatlán, mediante soluciones sustentables, la organización Conselva Costas y Comunidades, en coordinación con el Colegio de Ingenieros Civiles del Sur de Sinaloa, trabaja en una propuesta que combina infraestructura tradicional con soluciones basadas en la naturaleza. Esto para reducir la velocidad del agua pluvial que llega al estero del Infiernillo. La coordinadora de comunicación y movilización ciudadana de Conselva, Olivia Guzón, explicó que el proyecto contempla una serie de pequeñas obras distribuidas en distintos puntos de la ciudad y también en la cuenca, las cuales permitirían infiltrar parte del agua de lluvia al subsuelo antes de que llegue al estero, reduciendo así la presión sobre este cuerpo de agua durante los temporales de lluvia. Detalló que la propuesta considera la instalación de pozos de infiltración en zonas urbanas, así como otras obras cuenca arriba que ayuden a retener y desacelerar los escurrimientos. Dijo que este esquema integraría infraestructura gris con infraestructura verde para atender el problema desde un enfoque preventivo. Hasta aquí el reporte, Bernardo. Buenos días.
4: Gracias, Álvaro, por esta información. Ahora es momento de pasar a la ciudad de Los Mochis con nuestra compañera Briseida Villarreal. Muy buenos días.
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0: Bernardo, audiencia de Viva la Noticia, comentarles que autoridades del municipio de Ahome encendieron los focos de atención en materia de salud pública. La Dirección de Salud Municipal reportó un acumulado de 152 casos de dengue en el municipio de Ahome. Estos casos, aclaró, no son graves. Ante este panorama, se ha reforzado la campaña permanente de descacharrización, logrando retirar más de 270 toneladas de cacharros en lo que va de este 2026. La doctora María Isabel Astorga Soto hizo un urgente llamado a la ciudadanía para no bajar la guardia, mantener patios limpios y eliminar cualquier recipiente que pueda acumular agua estancada, especialmente en esta temporada de lluvia, llamando a la población a seguir las rutas de las tolvas a través de los canales oficiales del Ayuntamiento de Ahome. Por otra parte, en el ámbito ambiental, continúa la investigación por el secado intencional de palmeras en el cruce del Boulevard Antonio Rosales y la Avenida Heriberto Valdés en Los Mochis, Sinaloa. El director de Medio Ambiente y Desarrollo Urbano, Marco Antonio Robles Agúndez, señaló que aunque los presuntos responsables podrían ser los propietarios de una gasolinera aledaña aquí en la ciudad de Los Mochis, ninguno ha aceptado la culpa. Ante esta situación, el gobierno municipal de Ahome trabaja en coordinación con la Semarnat para emitir el dictamen formal correspondiente y aplicar las sanciones y multas económicas necesarias, reiterando el compromiso de que este tipo de ecocidios en la vía pública no quedarán impunes. Las autoridades municipales han señalado que este tipo de multas, este tipo de sanciones económicas que se aplican, ya sea por tirar basura en vía pública o el talado de árboles o bien el secado de palmeras como ocurrió recientemente aquí en la ciudad de Los Mochis, pues no tienen fines recaudatorios, sino más bien para disminuir este tipo de conductas o inhibir este tipo de conductas en la ciudad de Los Mochis y la protección del medio ambiente. Audiencia de Viva la Noticia, esta es la información desde la ciudad de Los Mochis. Que tengan excelente día.
1: Muchas gracias, Briseida, por esta información. Ahora es momento de pasar con nuestro compañero Lenín Delgado desde el municipio de Elota. Muy buenos días.
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3: Buenos días a toda la audiencia de Viva la Noticia. Buenos días en el estudio, Bernardo. Pasamos a la siguiente información. Autoridades en la Cruz de Elota de Educación Vial reiteran el llamado a respetar los semáforos para fortalecer la seguridad de conductores y peatones.

0: educador vial, Ricardo Vega Sánchez, recordó que los 4 semáforos instalados en puntos estratégicos regulan la circulación y ayudan a disminuir accidentes en los cruceros con mayor tránsito. También explicó el significado de cada luz. Rojo es alto total, amarillo indica precaución y verde permite avanzar, siempre respetando las normas de tránsito. Advirtió que prácticas como el llamado semialto o acelerar con luz amarilla incrementan el riesgo de percances y puede generar sanciones para los automovilistas. Además, exhortó a respetar los semáforos peatonales durante las vueltas a la derecha o izquierda para garantizar un cruce seguro de las personas. Finalmente, recordó que el primer semáforo de la Cruz de Lota fue instalado durante la administración municipal 2013-2016, marcando un avance en la movilidad del municipio. En otra información, jóvenes músicos de Elota invitan a la ciudadanía a disfrutar de un concierto este jueves 6 de agosto a las 5:30 de la tarde en la plazuela Miguel Hidalgo Municipal de La Cruz. El evento reunirá a 6 bandas locales con el objetivo de impulsar talento juvenil, promover la cultura y abrir más espacio para las expresiones artísticas. Participarán agrupaciones como Cordelias, Montebello, Aider, Ribol, Dirmaday y Luz de Luna, presentando propuestas dentro del género rock y sus distintas influencias. Las integrantes, Dana Paola Badilla Ontivero y Maide Alejandra Cabanillas Molina, destacaron la experiencia que ha adquirido el escenario en escenarios locales y de Culiacán, además de invitar a seguir a Montebello en sus redes sociales. Por su parte, Jaime Valverde y Jonathan Jaciel Peraza coincidieron en que la música es una herramienta para expresar emociones, conectar con otras personas y fortalecer el desarrollo cultural de la juventud. Hasta aquí mi reporte, soy Lenín Delgado, hasta mañana con más información generada en el municipio de Lota.
1: Muchas gracias, Lenin, por esta información. Recordándoles, van a poder encontrarla en nuestro portal vivalanoticia.mx, así como en nuestras diversas redes sociales. Por el momento, 8:02 a.m. Vamos a una pausa y volvemos con más.
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1: Continuamos con más aquí en Viva la Noticia, siendo las 8 de la mañana con 7 minutos. Y en más información, comentarles que agosto no dispara las quejas por recibos con altos cobros de la Comisión Federal de Electricidad, pero usuarios advierten que el golpe llegará para el mes de noviembre. Y toda la información la tiene nuestro compañero Humberto González.
0: 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González.
2: Pese a que agosto suele ser el mes más caluroso del año en Sinaloa y el consumo de energía eléctrica alcanza sus niveles más altos, históricamente no se registra un repunte de quejas para los recibos de la CFE durante este periodo, ya que la mayoría de los usuarios reconoce que el incremento en el cobro corresponde al uso intensivo de aparatos de refrigeración. Sin embargo, la verdadera preocupación llegará en noviembre, cuando miles de familias reciban recibos con tarifas más elevados. Una vez concluido el periodo de subsidio de verano, advirtió Guillermo Padilla Montiel, dirigente de Vigilantes Ciudadanos por la Transparencia de Sinaloa.
3: No hay quejas en ese sentido porque la gente está consciente de que es producto de su alto consumo, ¿no? Donde va a haber problemas va a ser a partir de los consumos del 15 de octubre al 15 de noviembre. Porque a todos los que tienen fecha de lectura los días 16, 17, 18 y 19 de cada mes, eso, su tarifa va a terminar el día 15 de octubre, con los calores de octubre. Entonces, esa gente le va a llegar los recibos en noviembre a más no poder. ¿Qué va a pasar? Mucha gente va a decir que no, que porque ellos son... Ese cobro es para sacar dinero para los aguinaldos. Por eso desde ahorita les estoy diciendo que se preparen.
2: Padilla Montiel también criticó la falta de respuesta de las autoridades a las gestiones realizadas para buscar soluciones al problema de las tarifas eléctricas. El dirigente de Vigilantes Ciudadanos insistió en que el mayor riesgo para los usuarios no está en los recibos que actualmente entrega la CFE durante agosto, sino los que comenzarán a llegar a partir de noviembre. Humberto González, en Viva la Noticia.
1: En más información, comentarles que el director de Medio Ambiente y Desarrollo Urbano, Marco Antonio Robles Agúndez, habló de los presuntos responsables de secar palmeras en Los Mochis, declarando que no aceptan que fueron ellos. Y la información la tiene nuestra compañera Briseida Villarreal.
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4: Autoridades continúan investigación por secado de palmeras en Los Mochis, Sinaloa. Tras las denuncias ciudadanas por el secado intencional de palmeras en Los Mochis, Sinaloa, el director de Medio Ambiente y Desarrollo Urbano, Marco Antonio Robles Agúndez, informó que el proceso para aplicar la sanción y la multa económica correspondiente continúa en marcha. Sin embargo, los presuntos responsables no han aceptado su culpa. El funcionario municipal reconoció que los presuntos responsables del ecocidio detectado sobre la vía pública en el cruce del bulevar Antonio Rosales y la avenida Heriberto Valdés podrían ser los propietarios de una gasolinera de la ciudad. Sin embargo, precisó que las indagatorias y el procedimiento administrativo se realizan en coordinación con la Secretaría de Medio Ambiente y Recursos Naturales, Semarnat.
5: Lo vamos a hacer coordinadamente y además tenemos que investigar bien, indagar dónde quién, o afirmar correctamente quién fue el que hizo ese daño. Entonces vino a verme aquí el responsable de Semarnat y ya platicamos y me dijo que se iban a coordinar con el inspector que yo tengo y van a ir a ver. Y ya hasta ese punto ahorita. Pero estamos en disposición de llevar a cabo todo el proceso, ¿verdad?
4: El titular de la dependencia detalló que las personas señaladas no han aceptado su responsabilidad en los hechos, motivo por el cual el proceso se ha prolongado mientras esperan el dictamen formal de las autoridades federales.
5: Desafortunadamente, como le digo, eso es vía pública, pues no, a veces nadie se quiere echar la bolita, ¿no? Y dicen, no, yo no fui, pues háganle como quieran, pero nosotros no fuimos. Entonces ahí lo que se tiene que hacer es que Semarnat actúe como ente federal y que realice lo conducente.
4: A pesar de lo complejo del procedimiento, el funcionario reiteró que este tipo de conductas no se quedarán impunes y deben ser sancionadas para evitar su repetición, garantizando el respeto al entorno ambiental de Ahome. Informó para Viva la Noticia, Briseida Villarreal. ¡Viva la
1: noticia! Así tiene esta situación, pues vamos a estar atentos a cómo es que avanzan las acciones por parte de Semarnat y para saber cómo es que si es que se siguen presentando este tipo de hechos. En más, comentarles que la Asociación Ganadera Local de Mazatlán confirmó el primer caso de gusano barrenador, por lo que llamó a sus agremiados a reforzar la vigilancia sobre sus actos. Y la información la tiene nuestro compañero Álvaro Sandoval.
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6: La Asociación Ganadera Local de Mazatlán confirmó el primer caso de gusano barrenador en el puerto y llamó a sus agremiados a reforzar la vigilancia sobre sus atos, sobre todo en becerros recién nacidos y ejemplares con algún tipo de herida abierta. José Antonio Lizárraga Rivera, presidente de este organismo, señaló que la plaga del gusano ya no se va a detener, pero llamó a no alarmarse porque no es una problemática nueva, sino que tiempo atrás ya la padecieron. Indicó que corresponde a los ganaderos tomar las medidas preventivas para que las afectaciones no sean significativas y explicó que, de acuerdo con los especialistas en sanidad, la plaga podría tardar hasta 4 años en erradicarse por completo del estado.
7: Esto ya no lo vamos a parar, esto se va a poner en todo el municipio, ¿no? Sí. Yo creo que tampoco no hay que desesperarnos ni alarmarnos, es algo que ya lo vivimos hace muchos años, lo del gusano barrenador, y hoy pues desgraciadamente vuelve a llegar otra vez a nuestros atos ganaderos. Ya se está combatiendo la plaga, yo creo que pues dicen los que posiblemente en unos 4 años se combata por completo todo lo que es la mosca, ¿no? Esterilidad, porque se están haciendo moscas estériles para que se cruce con las moscas, para que no pongan huevo ya.
6: Lizárraga Rivera insistió en la revisión constante del ganado en las heridas abiertas o los ombligos de los becerros recién nacidos, que es en estas partes donde la mosca pone los huevecillos y se desarrolla el gusano. Mencionó que luego de varios casos registrados en el estado, ahora al ganadero le corresponde emprender esta labor preventiva y recordó que el primer caso de gusano barrenador en Sinaloa fue informado por las autoridades estatales el pasado 22 de julio en un animal en el municipio del Rosario.
7: Mira, ahorita todo es preventivo. Todo es preventivo, como lo hicimos, nosotros hicimos una campaña antes de que hace unos dos meses atrás hicimos una campaña a la Asociación Ganadera, nos dimos a hacer reuniones en las sindicaturas, porque son campañas preventivas, no vas a poder quitarlas de tajo ni de nada, son preventivas. Está revisando el ombligo del becerrito, está revisando heridas, toda la herida que sangre, ahí la mosca puede poner sus huevecillos.
6: Según datos de la plataforma oficial del Servicio Nacional de Sanidad, Inocuidad y Calidad Agroalimentaria, la SENASICA, en Sinaloa ya van 23 casos reportados, siendo el municipio de San Ignacio con más, con 7 casos. Para Viva la Noticia, Álvaro Sandoval.
1: Siendo las 8 de la mañana con 16 minutos, es momento de ir a una pausa y volvemos con más información.
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12: Resultado dividido para los equipos de la Liga MX.
13: En esta ocasión los clubes mexicanos consiguieron 2 victorias, pero también sufrieron 4 derrotas en una competencia donde cada partido representa una exigencia importante frente a los equipos de la MLS. Uno de los encuentros más atractivos fue el triunfo del Inter de Miami por 4-2 sobre el Atlético de San Luis. Aunque el marcador podría parecer amplio, la realidad es que fue un partido muy disputado, con oportunidades para ambos equipos y momentos en los que el conjunto potosino logró competir de tú a tú. Otra de las buenas noticias para el fútbol mexicano fue la contundente victoria del Toluca, que derrotó 3-0 al Seattle Sounders. Los Diablos Rojos mostraron solidez en defensa, aprovecharon sus oportunidades al frente y confirmaron el buen momento que atraviesan. Por otro lado, las Chivas estuvieron muy cerca de quedarse con la victoria frente al LAFC. El encuentro terminó empatado y tuvo que definirse en punto penal, donde ganó el LAFC 5-4. La competencia sigue avanzando y los equipos mexicanos buscarán mejorar su balance en las próximas jornadas para mantenerse con vida y pelear por los puestos de clasificación. La selección mexicana continúa con pase firme y consiguió una importante victoria en los Juegos Centroamericanos, tras ganarle 3-0 a Panamá para asegurar su lugar en semifinales del torneo. El conjunto nacional mostró autoridad durante los 90 minutos y controló el partido desde el inicio y aprovechó sus oportunidades para sellar un triunfo convincente que ilusiona a los aficionados con la posibilidad de llegar a la gran final. Ahora el siguiente reto será Canadá, en un duelo que promete emociones por el nivel que han mostrado ambas selecciones durante la competencia. El encuentro estará programado para este viernes 7 de agosto a las 8 de la noche, hora del centro de México. México buscará mantener el buen funcionamiento colectivo y dar un

0: paso más al rumbo al objetivo de conquistar el campeonato. Y continuando con el fútbol, una fuerte polémica sacude al fútbol surcoreano. Las autoridades de este país realizaron un cateo en las oficinas de la Asociación de Fútbol como parte de una investigación relacionada con el proceso de contratación del ex seleccionador Hong Myung-bu. De acuerdo con las autoridades, el legislativo surcoreano investiga denuncias que apuntan a un posible trato preferencial durante su nombramiento al frente del representativo nacional, una decisión que ha sido cuestionada tras el desempeño del equipo en el Gran Torneo Internacional 2026, donde la selección quedó eliminada desde la primera fase. La policía confirmó que el objetivo incluyó la búsqueda y aseguramiento de documentos que puedan ayudar a esclarecer si existieron irregularidades durante el proceso de designación del entrenador. Por ahora la investigación continúa y será en las próximas semanas cuando se conozcan más detalles sobre este caso que mantiene la atención del fútbol surcoreano. Ahora ya para cerrar, vámonos con noticias del fútbol americano. Comienza oficialmente la cuenta regresiva para una de las temporadas del fútbol americano profesional. Para muchos aficionados, este es prácticamente el año nuevo de la NFL. Ya es el tradicional juego del Salón de la Fama que marca el arranque de la pretemporada y el regreso de la emoción a los emparrillados. La afición en el 2026 se disputará este jueves 6 de agosto el Tom Benson Hall of Fame Stadium en Canton, Ohio, donde los Carolina Panthers se enfrentarán a los Arizona Cardinals en el duelo que inaugurará el calendario de preparación rumbo a la nueva campaña. El encuentro está programado para las 6 de la tarde, hora local de Canton, es decir, a las 5 de la tarde, tiempo del centro de México. Más allá del resultado, este partido representa la primera oportunidad para ver a novatos, jugadores que buscan un lugar en el roster y en las nuevas incorporaciones de cada franquicia. Esto dando inicio a una temporada que promete grandes emociones para los seguidores de la NFL. Y así cerramos con este segmento deportivo. Hoy repasamos la actividad de la Leagues Cup, donde los equipos mexicanos vivieron una jornada de contrastes. La contundente victoria de la selección mexicana sub-20 sobre Panamá para instalarse en las semifinales. La investigación que mantiene bajo la lupa la Asociación de Fútbol de Corea del Sur. Y finalmente el inicio de la pretemporada de la NFL con el tradicional juego del Salón de la Fama que marca el regreso del fútbol americano. Gracias por acompañarnos. Yo soy Charlie Calderón para Viva la Noticia.
1: Muchas gracias, Charlie, por habernos compartido esta información. Recordarles, van a poder encontrarla en nuestro portal vivalanoticia.mx, así como en nuestras diversas redes sociales. En más información, comentarles que fortalece la Secretaría de las Mujeres, alianza con el Colectivas, así como con el IMSS Bienestar, para garantizar el aborto seguro y legal en el municipio de Ahome. Y nuestra compañera Briseida Villarreal nos tiene esta información.
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3: Secretaría de las Mujeres fortalece alianza con Colectivas e IMSS Bienestar para garantizar aborto seguro y legal en Ahome. Con el objetivo de fortalecer los conocimientos y establecer una ruta adecuada de atención y acompañamiento para las mujeres, la Secretaría de las Mujeres del municipio de Ahome realizó la capacitación Aborto Seguro en coordinación con el Hospital IMSS Bienestar de Los Mochis y Colectivas Feministas. Melissa Estavillo Zavala, secretaria de las Mujeres en Ahome, destacó que esta actividad representa un importante logro al reunir a instituciones públicas, especialistas y mujeres organizadas de la sociedad civil que, desde sus respectivas áreas, trabajan por la protección de los derechos y el bienestar de las mujeres.
4: La intención de hacer esta capacitación del aborto y hacer una colaboración tanto con las colectivas feministas como con el Hospital General se da por el tema de los acompañamientos, ¿no? De que las mujeres sepan que no están solas, que tienen instituciones y espacios y también desde la sociedad civil mujeres organizadas.
3: Explicó que el propósito es que las mujeres sepan que no están solas y que pueden recibir orientación y acompañamiento sin ser cuestionadas por sus decisiones. Asimismo, señaló que la preparación permitirá a la dependencia conocer los procedimientos, realizar canalizaciones adecuadas y permanecer cerca de las usuarias durante su proceso. Indicó que en el bienestar de los Mochis cuenta con personal capacitado y las condiciones necesarias para ofrecer una atención segura, privada y respetuosa desde la integridad de la paciente. Por su parte, María Berenice Vargas Durán, psicóloga del programa de violencia de género del Hospital ISBienestar, explicó que las pacientes son recibidas en el área de tococirugía, donde se les practica una valoración ginecológica para determinar las semanas de gestación y el procedimiento médico correspondiente. Vargas Durán destacó además que la atención clínica se ofrece acompañamiento psicológico durante el proceso.
5: Las pacientes llegan a tococirugía, se les hace la valoración ginecológica debido, los meses que tiene la paciente, y de ahí ya se valora cuál va a ser el procedimiento para la paciente. Se les da una pastillita y se continúa con el tratamiento. Ya sea subirse a piso, enviarse a su casa de forma ambulatoria, y pues ya dependiendo del seguimiento, si la paciente arroja todo, pues ya termina ahí, ¿no? En ocasiones hay pacientes que ocupan pues aspiración y eso, esas son cosas ya pues médicas, ¿no? También se les da acompañamiento psicológico, que es la parte que me toca a mí.
3: Bueno, informó para Viva la Noticia Briseida Villarreal.
1: Ahí tiene las declaraciones en esta ocasión. Pues cabe recordar que si bien en muchas ocasiones se ha hecho la alusión de que por algunas partes de los grupos sociales que no se debería de llevar a cabo esta práctica, también se habla de la necesidad de que se tengan mejores educaciones en lo que corresponde a la sexualidad. Sin embargo, también se ha señalado que el hecho de que se prohíba no quiere decir que las personas lo vayan a realizar menos, por lo cual se debe de garantizar la estructura y las condiciones para que sea de una manera más sana y sobre todo dentro del lapso en el cual no sea arriesgado para el feto o bien en el periodo en el que se encuentren de la gestación. En más información, comentarles que en solo 10 días se agotaron los lugares del turno matutino en el plantel de Cobaes en Los Mochis, habiendo mucha demanda. Y la información la tiene nuestro compañero Humberto González.
2: Desde Los Mochis, reporte información. Humberto González.
6: La alta demanda de estudiantes volvió a reflejarse en el proceso de inscripciones del COBAE 02 de Los Mochis, donde el turno matutino agotó todos sus espacios apenas en 10 días después de abrirse el registro para el nuevo ciclo escolar 2026-2027. El director del plantel, Aarón René León Fonseca, informó que las inscripciones iniciaron el 1 de julio y para el 11 de julio ya no había cupo disponible en el turno matutino, lo que confirma la fuerte demanda que mantiene este centro educativo año con año.
7: A nivel estado, de hecho, somos el plantel con mayor matrícula en el estado. El que más se nos acerca es en Culiacán, el plantel 27. Ellos oscilan entre 1,300 y 1,400 alumnos. También tiene 3 turnos, igual que nosotros, pero nosotros pues sí tenemos más matrícula. Somos el plantel más grande del estado. Nosotros esperamos el ingreso de 380 alumnos de nuevo ingreso. De hecho, los 380 son para el matutino y esperamos otros 300 para el vespertino. En total van a ser como 680 de nuevo ingreso. El matutino ya se llenó, las inscripciones se abrieron a partir del 1 de julio y para el 11 de julio el matutino ya estaba lleno, ya se nos llenó, ya en el vespertino llevamos alrededor de 210 más o menos ya inscritos y estamos todavía recibiendo en el vespertino y en el nocturno también tenemos espacio todavía.
6: En cuanto a los uniformes, León Fonseca explicó que cada estudiante adquiere el suyo de manera particular, mientras que el plantel únicamente ofrece la playera oficial con el logotipo de Cobaes. Humberto González, en Viva la Noticia.
1: Pues queda poco en todo caso para que se tenga pues este regreso a clases. También pues considerar que se está en un periodo de que se tienen los canjes de uniformes, eso sobre todo pues para el nivel básico, pero aún así se está a tiempo para poder adquirir los diversos útiles que ustedes puedan llevar en consideración para iniciar con todo este próximo ciclo escolar. En más información, comentarles que continúa irregular el servicio de agua potable en al menos 7 colonias ubicadas en partes altas de la sindicatura de Villa Unión. Y la información la tiene nuestro compañero Álvaro Sandoval.
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8: El suministro de agua potable en al menos 7 colonias ubicadas en partes altas de la sindicatura de Villunión continúa siendo irregular después de que las lluvias de la semana pasada aumentaran el cauce del río Presidio y este dañara la tubería de distribución principal, indicó el síndico de la comunidad, Jesús Bermúdez Lizárraga. Informó que aunque el servicio fue restablecido en la mayor parte de los sectores gracias a la activación de 2 pozos por parte de la Junta Municipal de Agua Potable y Alcantarillado de Mazatlán, la baja presión impide que el suministro llegue de manera constante a las zonas ubicadas en las partes más altas. Dijo que las colonias con estas complicaciones son la Margarita Maza de Juárez, Ejidal 7 de Abril, Lomas de Villa Unión, Agustina Ramírez y Buenavista, aunque la Jumapam mantiene un operativo de distribución de agua mediante pipas.
9: Nos quedamos sin agua aproximadamente 2 días, pero se implementaron lo que es el abasto de pipas y se implementó inmediatamente la rehabilitación de 2 pozos para el abastecimiento de agua. Hay, por supuesto, hay zonas que todavía, o casas en las que no ha llegado el agua por la presión. Sí. Por ejemplo, la colonia Margarita Maza de Juárez, Ejidal, 7 de Abril, Lomas de Villa Unión, Buenavista, estamos saliendo ahí, pero ojo, eso no significa que no se está teniendo el tema, al contrario, se está canalizando, se están enviando pipas, y pues como les comento, es una respuesta inmediata.
8: Bermúdez Lizárraga señaló que este problema se presenta prácticamente cada temporada de lluvias, debido a que la tubería principal quedó instalada dentro del cauce del río Presidio tras la ampliación de la carretera México 15. Explicó que anteriormente la línea cruzaba sobre el puente, lo que ofrecía mayor protección frente a las crecientes. Indicó que la Jumapam mantiene pendiente la reparación definitiva de la infraestructura, ya que primero debe disminuir el nivel del río para que las cuadrillas puedan ingresar a la zona y realizar los trabajos de rehabilitación.
9: Más de 10 años hemos tenido este problema con la remodelación de la carretera, la ampliación de la carretera México-15. Anteriormente, como lo dije hace un momento, antes de la ampliación, era de 2 carriles. Se modificó y se hizo de 4 carriles. Ahí pues se bajó, por ejemplo, el tubo. Y estamos en trámites ahorita con la con la SICT, con agua y con las autoridades correspondientes para ver el sistema, ¿no? El río todavía, por ejemplo, está crecido. Entonces no se puede meter personal todavía ni maquinaria. Pero como te digo, tenemos el abasto mediante 2 pozos de agua.
8: Ante la recurrencia de estas afectaciones, el síndico aseguró que ya sostiene reuniones con diputados locales, legisladores federales y regidores para gestionar un proyecto que permita reubicar la línea de conducción sobre el puente con el objetivo de evitar que las avenidas del río vuelvan a dañarla durante futuras temporadas de lluvia. Para Viva la Noticia, Álvaro Sandoval.
1: En más información, comentarles que la Universidad Autónoma de Sinaloa en Los Mochis alista sus planteles para este próximo regreso a clases en el ciclo 2026-2027. Y la información la tiene nuestro compañero Humberto González.
2: 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González.
6: Con la mira puesta en el próximo regreso a clases, la Universidad Autónoma de Sinaloa mantiene en marcha un programa de mantenimiento y rehabilitación en los planteles de la Unidad Regional Norte, con el objetivo de ofrecer espacios seguros y en buenas condiciones para los estudiantes. El vicerrector de la Unidad Regional Norte, Lauro César Parra Acevis, informó que la preparación de la infraestructura universitaria comenzó desde el proceso de preinscripción, lo que ha permitido planificar con tiempo las acciones necesarias para recibir a los alumnos de nuevo ingreso y de reingreso.
10: Prácticamente no han tenido vacaciones, ¿no? Porque estamos desde que salimos y previo a ello, a través de un diagnóstico, trabajando en el tema de limpieza, en el tema de habilitación de espacios, mantenimiento de sistemas eléctricos, mantenimiento de servicios de equipos de aires acondicionados, pintura, no se diga los baños, ¿no? Y bueno, ese es el compromiso de nuestro rector, es el compromiso que hacemos propio también acá en la Unidad Regional Norte. Desde el proceso de preinscripción, miles de jóvenes deciden formar parte de nuestra comunidad Y nosotros prácticamente desde entonces comenzamos a planificar y ejecutar todas las acciones de mantenimiento que permitan recibirlos de la mejor manera.
6: Finalmente, el vicerrector aseguró que la Unidad Regional Norte se encuentra preparada para recibir a miles de estudiantes en el ciclo escolar 2026-2027 y agradeció el respaldo de la Administración Central para mantener en condiciones óptimas la infraestructura educativa. Humberto González, en Viva la Noticia.
1: En más información, comentarles que el Ayuntamiento de Mazatlán es donde más se han sancionado a servidores públicos, esto por incurrir en faltas administrativas no graves. Así lo informó Rosa del Carmen Lizárraga Félix, secretaria ejecutiva del Sistema Estatal y Municipal Anticorrupción. Y la información la tiene nuestro compañero Álvaro Sandoval.
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8: El Ayuntamiento de Mazatlán se encuentra entre las administraciones municipales de Sinaloa que más han sancionado a servidores públicos por incurrir en faltas administrativas no graves, informó Rosa del Carmen Lizárraga Félix, secretaria ejecutiva del Sistema Estatal y Municipal Anticorrupción. Explicó que los nombres de los funcionarios sancionados ya fueron incorporados a la Plataforma Digital Nacional del Sistema Nacional Anticorrupción, donde pueden ser consultados por los órganos internos de control de las dependencias y ayuntamientos del país. Señaló que el objetivo es que las autoridades responsables de las contrataciones en la función pública verifiquen si algún aspirante cuenta con antecedentes de sanciones administrativas y con base en ello tomen las decisiones correspondientes conforme a la normativa aplicable, es decir, si los contratan o no.
11: El municipio de Mazatlán sí es uno de los ayuntamientos que más ha sancionado a servidores públicos por faltas no graves, más incluso que el ayuntamiento de Culiacán, y todo esto está ya en la Plataforma Digital Nacional para que pueda ser atendido por los órganos internos de control, en el ánimo de que si hay servidores públicos que vengan de otros estados o de la misma entidad a solicitar algún tipo de empleo y ya han sido sancionados en algún otro estado de la República o dentro del mismo estado, los órganos internos de control tengan acceso a esta información y eviten la contratación.
8: Lizárraga Félix explicó que entre las faltas administrativas no graves se encuentran la omisión en la presentación de la declaración patrimonial, el incumplimiento de los códigos de ética y de conducta institucionales, así como otros actos previstos en la Ley General de Responsabilidades Administrativas que no son consideradas de mayor gravedad. Precisó que cuando se trata de faltas administrativas graves, la competencia para su investigación y sanción corresponde al Tribunal de Justicia Administrativa del Estado de Sinaloa, y en los casos en que existan posibles delitos relacionados con hechos de corrupción, interviene también la Fiscalía General del Estado.
11: No, son faltas administrativas, el solo hecho de no seguir procedimientos internos, el tener algún tipo de falta no grave, puede ser no seguir los lineamientos, un código de ética que establece el mismo ayuntamiento, porque hay que recordar que las faltas graves de los servidores públicos única y exclusivamente le corresponden o a la Fiscalía Anticorrupción del Estado de Sinaloa o al Tribunal de Justicia Administrativa. En el caso del Tribunal de Justicia Administrativa, a la fecha documentado en la Plataforma Digital Nacional, solamente dos servidores públicos que han sido sancionados por causas graves.
8: La secretaria ejecutiva agregó que el Ayuntamiento de Mazatlán ya formalizó su adición a la política estatal y municipal anticorrupción, con lo que se suma a la estrategia para fortalecer los mecanismos de prevención, transparencia, rendición de cuentas y combate a la corrupción en el ámbito municipal. Para Viva la Noticia, Álvaro Sandoval.
1: Comentarles también que entregan apoyos gratuitos para la discapacidad, por lo que recorre las sindicaturas de AOME para entregarlos. Así lo informó la directora de Salud Municipal en AOME, la doctora María Isabel Astorga Soto. La información con nuestra compañera Briseida Villarreal.
3: Apoyos gratuitos para la discapacidad. Salud Municipal recorre las sindicaturas de AOME. La directora de Salud Municipal en AOME, María Isabel Astorga Soto, informó que en coordinación con la Secretaría del Bienestar, de forma semanal visitan diferentes sindicaturas del municipio para registrar y apoyar a personas con alguna discapacidad, ya sea auditiva, visual o de movilidad.
12: Tenemos jornadas de solicitud para apoyos de aparatos auditivos, auxiliares de lentes y armazones, cataratas y...

0: También aparatos de movilidad en conjunto con Bienestar. Se va a estar haciendo una jornada de manera semanal por sindicatura, donde vamos a captar este tipo de pacientes.
1: Astorga Soto detalló que estas jornadas son de evaluación y registro para detectar las necesidades reales de la población y determinar cuántos pacientes requieren la ayuda, para posteriormente gestionar los apoyos institucionales y entregárselos a quien más lo necesita.
0: No, es para evaluación apenas, vamos a hacer la captación de los pacientes, en caso de que aquellos que no hayan acudido. Después de la captación, se entra en un proceso que se dirige toda la documentación a la beneficencia pública, y entonces ya la beneficencia pública les da el apoyo para que vengan los apoyos de Ciudad de México.
1: La funcionaria dio a conocer el calendario y las sedes de las próximas sindicaturas beneficiadas con este programa de atención.
0: Vamos a estar en la sindicatura de la Higuera de Zaragoza el día viernes 7 de 9 a 1. Y en San Miguel el viernes 14 de agosto de 9 a 1 igual, en la sindicatura de OME el viernes 21 de agosto de 9 a 1, en el Guayabo el viernes 26 de 9 a 1, en el Carrizo viernes 4 de septiembre de 9 a 1 y en Topolobampo viernes 11 de septiembre de 9 a 1 y en la sindicatura central el viernes 18 de septiembre de 9 a 1.
1: Asimismo, la doctora enfatizó que todos estos apoyos son completamente gratuitos. Para acceder a ellos, los interesados deberán acudir con los siguientes requisitos en fotocopia.
0: Que debe de traer CURP, debe traer comprobante de domicilio actualizado por lo menos 3 meses, deben de traer copia del acta de nacimiento, de la credencial de lector. Y en el caso de los aparatos auditivos deben de tener audiometría.
1: Informó para Viva la Noticia, Briseida Villarreal. ¡Viva la
2: noticia! Recordarles que toda la información la van a poder encontrar en nuestro portal vivalanoticia.mx, así como en nuestras diversas redes sociales. Y es así que siendo las 8 de la mañana con 58 minutos, llegamos al final de este espacio informativo matutino, agradeciéndoles el favor de su atención. Enrique, nos vamos.
3: Nos vamos, Bernardo, muchas gracias, y muchas gracias a usted por el favor de su atención. A nombre de todo este equipo de profesionales de la comunicación, la radiodifusión, el periodismo y las redes sociales, Enrique Gil Vargas le agradece el favor de su atención. Le invito para que en punto de la 1 de la tarde acompañe a Bernardo Hurtado en Viva la Noticia Vespertino, y por supuesto por la tarde que nos acompañe en la Revuelta y Media. Gracias, que tenga un excelente jueves.
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0: Oye, le agarré más aquí, le agarré sobaco, lo traen sudado. Mira, qué asco.
1: Pero para que funcione todo eso, hay que bañarse primero y después que aplique.
0: No, hombre, desodorante tipo cilantro, güey, qué feo huele, güey, no manches. Bueno, Garcito Cachetón, buenos días, gracias por los frappés que nos has disparado el día de hoy. Que nos has comprado el día de hoy. ¿Por qué no le compraste a Ramiro?
1: Sácame de las gracias a mí. Yo, gracias, no, Dica.
0: ¿Por qué no le compraste a Ramiro? Platícale.
2: Porque no me alcanzó la...
0: No, dijiste eso.
1: Otra cosa, a ver.
0: No, para que llegue más temprano, dijiste.
2: Es que no traje casi dinero ahora.
0: ¡Cállate la boca! Siempre trae como 400 pesos de pura morralla. Parece viejito eso de los cerillitos, güey, de acá de la Soriana. Buena moneda, tía, buena moneda. Bueno, así iniciamos. Buenos días, buenos días.
2: Buenos días,
0: muchachos. Buenos días, Ramiro. ¿Cómo estás?
1: Bueno, buenos días, Miguel, Michael. Aquí estamos a gusto en la cabina móvil. Aquí muy por la Rafael Buena, en Plaza El Encanto. Aquí estamos ubicados porque tenemos pues una plática muy interesante. Más adelante vamos a entrar en detalles, pero por lo pronto estamos estratégicamente ubicados en un semáforo que nunca funciona o casi nunca funciona.
0: Oh, claro.
1: Pero aquí estamos en Plaza del Encanto.
0: Pasaron 2 minutos antes de un comentario negativo.
1: A ver. Hay que ver qué es negativo, qué es positivo. ¿Estoy echando mentiras o no?
0: Si no, funciona.
2: No, yo no te
0: hice
1: mentiras.
0: Gordo.
1: A ti no, Gordo, Miguel.
0: ¿Funciona o funciona? ¿Está prendido?
2: No funciona
0: correctamente, qué diferente.
2: Y aquí tampoco no funciona.
1: Pues no, si no jala, este tampoco jala.
0: ¿Qué? Yo le puedo decir.
2: Aquí vamos a avisarle.
0: Yo le decimos, aclaración, sí funciona, mal funciona, pero funciona.
1: O sea, está prendido, pero sí. No funciona bien.
0: Te marca que es que preventiva. Tienes que ir con preventiva, ¿no? Preventiva. Efectivamente.
1: Y ella le marca preventiva también.
0: Ahí está, todo marca preventiva. Se supone que alguna debería marcar roja, ¿verdad? Pero bueno, ni modo. Aquí estamos, efectivamente, mi estimado Ramiro. Aquí estamos en todos pa' MT Insumos y Equipos. Mi estimado Betito, mi estimado Cachete de Squishy, mi estimada panza de búfalo. Tenemos aquí a Alberto DiCaprio. Buenos días, Alberto DiCaprio. ¿Cómo estás?
2: Buenos días.
0: ¿Qué quejadera cargas, pues?
2: No, nada. Me estoy peinando.
0: Mañana te tienes que levantar más temprano, ¿eh?
1: No, oye, DiCaprio, se está manejando ahorita algo que es muy viral en redes sociales, de unos comentarios que hicieron unas chicas sexy de Puebla, que dicen que hay personas de tu edad que huelen a baúl. ¿Tú te consideras que hueles a baúl?
0: Uy, sí.
2: No, no creo.
0: Si oliera a baúl fuera algo bueno,
1: güey. Sacamos la lotería.
0: Huele como a maicito, como así como a la masita de allá de 3 días, así. Huele como a la guacamole cuando se está echando a perder. Así huele agrio, a vinagrillo huele.
1: A ver, ¿hueles a baúl o no?
2: No creo.
0: Gordo, ¿hueles a ovo?
2: No.
0: Sí, hueles a ovo.
2: No, yo no.
0: ¿Tú sabes qué es ovo?
2: No entiendo nada.
0: Oye, no, bueno, queremos decirles que estamos aquí en la cabina que está en la calle. Acá andamos. Si quieren una foto de Alberto DiCaprio, pues aquí está Alberto DiCaprio, la cobra 50 pesos.
2: Que venga los paparazzi.
0: 50 pesos la foto, DiCaprio.
2: 50 pesos.
0: Y 100 pesos el video.
1: Que le alcanza para la promo de 2 frappés. A ver si así te compadeces para la otra y me compras uno.
0: Dile la verdad.
1: ¿Quién quiere la foto? Sí, dile la verdad.
2: Así quiero.
0: Yo te comenté, oye, está la promoción 2x50. Llevamos los 4 una vez y pusiste la cara así de pujido. Dije,
2: pues. Yo no puedo.
1: Así la tiene la cara.
0: Yo dije, para el número 4 para Ramiro. Y tú dijiste, ¿para qué no llega temprano?
1: Así. Te reíste. Esa sonrisa quiere decir que sí.
2: Es que te vas a pasar como el Chiva llegando tarde.
0: En el pronóstico del tiempo, Alberto DiCaprio, así, haciendo la suplencia del Chiva y llega tarde. Oye, en el pronóstico del tiempo, Alberto DiCaprio, ¿qué onda? ¿Qué rollo contigo? ¿Va a llover el día de hoy? ¿No va a llover?
2: No creo que
0: ¿qué dice el meteorológico? Adelante.
2: Bueno, ahorita
0: acércate al medio micrófono, güey.
2: Antes de las 7 de la mañana.
1: No tiene nada que ver eso. ¿Va a llover o no?
0: Está como. Pues yo me acuerdo que hace 4 años, güey. No me acuerdo el niño.
2: En la lluvia que van a llover. Allá en
1: Estado
2: de México.
1: Sí, está cerquita, media hora, y ahí llegamos al Estado de México.
0: La pregunta es, ¿va a llover ahora aquí en Mazatlán, sí o no? ¿Qué dice el pronóstico?
2: No soy adivino.
1: Pero, el pronóstico del tiempo, ¡túpido! Yo me puse a revisarlo y salió que iba a llover a partir de las 6 de la mañana a las 7. Y sí llovió, hoy se pitió. Y el pronóstico, claro, toda la gente trae internet en su celular. La cabina móvil tiene internet, no te sabes la clave.
0: A ver, señor.
1: Usted
0: es el encargado de la noticia.
1: Sí.
0: ¿Para qué fregados vamos a preguntarte la noticia a ti si no te la sabe y la vamos a buscar nosotros? Entonces, muchacho famoso.
3: ¿Y
0: qué dice ahí el periódico? A ver, va, porque el pronóstico, adelante, güey. O sea, no lo muestra Yoki. Pobre tu amigo Sergio, el que te vende el periódico, el Checho.
2: El periódico no me anuncia.
4: Y no le faltan hojas al periódico.
0: No, así ya viene.
4: Ya está dieta.
1: Se puso fitness el periódico.
0: Pusieron la dieta fuerza el periódico. Así le pasa a la radio también, no te preocupes. ¡Qué bárbaro! Bueno, entonces, Alberto DiCaprio, según tu pronóstico de viejito, güey, de que una persona que ha cumplido
1: su años... De que hueles a baúl, de que hueles a baúl, así como dijeron una chica.
0: A baúl con madera podrida. Oye, ¿tú qué dices? ¿Va a llover el día de hoy, sí o no?
2: No, creo.
0: ¿No va a llover?
2: No, porque moja,
0: contra. Ah, bueno, entonces...
1: En mi rancho le hice otra forma,
0: Ya sabe que Alberto DiCaprio dice una cosa y pasa lo contrario, entonces si va a llover, probablemente llueva en la tarde.
1: El pronóstico decía que a las 10 podían caer algunas gotas y se está medio nublando.
0: No creo, güey, no creo.
1: Ahora, llueva o no llueva, así como ha estado lloviendo, más calor se siente. Se evapora esas gotitas y olvídate.
0: Oye, que, bueno, pues esperamos que llueva para que refresque, si no va a ser un calor de la fregada y usted tiene que prevenir con tomar mucho líquido.
1: ¿Por qué sufres?
2: Sufro por el calor nomás.
1: Todos sufrimos por el calor. ¿Y qué más?
2: Todo el mundo.
1: Donde neva no sufre
0: el
1: calor.
0: Mira, las personas que no se bañan sufren más. Porque pues ahí están aguantando su mismo.
1: No, pero él está curtido, no le da el olor. Aseguro que no le da el olor.
0: Pero anda en su caldito ahí, como que le está regorgoreando.
1: Anda en su jugo.
0: Regorgoreando.
1: DiCaprio en su jugo.
0: Tiene que bañarse todos los días de la mañana. Bueno, le quiero decir.
2: ¡Ah, qué bárbaro!
1: Ni que fuera Amanda, dile.
0: Tiene que tomar la.
1: Que fuera Amanda, dile.
0: Voy a hablar con la contadora, güey, y le voy a decir que te ponga de requisito que te bañes para que te pague la quincena, güey. ¡Ay, qué bárbaro!
2: ¡Qué bárbaro!
0: Bueno, le quiero decir a la gente, tómese sus precauciones porque si no llueve va a ser un calorón de la fregada y usted tiene que estar tomando líquidos, oiga, porque aunque usted piense que no le va a pasar nada, va avanzando el tiempo y usted se va degradando. Mira, en su salud. Ponga atención, oiga.
2: Una persona se quejó.
0: ¿Cómo se quejó?
2: No, Pedro. Se quejó.
0: Una queja ciudadana.
2: Déjame
0: decir. Para que vea lo que siente cuando tú interrumpes. Queja ciudadana.
1: Ay, Dios mío.
2: Estaba quejando porque llueve siempre en la madrugada y en la mañana no. Ay, no entiendo.
0: O sea, porque yo voy en la madrugada y la mañana no.
2: No, antes exactamente.
0: O sea, ella quiere que yo más tarde para ir al trabajo. Bueno, gordo, cambiando de tema drásticamente, ahorita que mencionas tus aposentos y tu lugar. ¡Adiós!
2: ¡Adiós!
0: A ver, que te quiero decir. ¿Por qué estás preocupado? Porque hay soldados en tu casa. Platícanos esa historia.
2: Ya tiene,
0: música de suspenso de cabina, por favor. Música de Expedientes Secretos X.
2: Mira, alguna,

0: ¡Y nadie!
1: Hace nada.
2: Bueno, anoche, al otro día en la noche,
3: Dios mío.
2: Vi soldado por mi casa.
0: Hace como arriba, abajo.
4: Hace como 4 meses, yo estaba viendo una película de soldados.
1: ¿Y qué tiene que ver con los
2: soldados? No.
0: Ah, bueno.
2: No,
0: Viruta y Capulina contra los soldados.
2: No.
0: Esa era, no.
1: Bueno,
0: no,
1: ayer no. Estabas viendo unos soldados.
2: No, ayer no, anoche no. Ayer en la mañana, pero yo ya no estaba, yo estaba en la radio.
0: ¿Y cómo los viste entonces, güey?
2: No, porque me dijeron.
0: Ah, qué mitotero.
2: No, pero
0: Gordo,
2: me contaron.
0: Entonces no los viste.
1: Gordo, te lo dijo un pajarito.
2: No, lo vi porque yo ya salió temprano de
0: Habla con pajaritos tú.
1: Gordo, te lo dijo un pajarito.
0: ¿Tú hablas con pajarito?
2: Sí.
1: Porque tiene frío.
0: Bueno, ¿y qué te dijo el pajarito?
1: Los pajaritos morenitos son los que más te gustan. ¿Qué te dijo el pajarito, güey? ¿Qué te dijo el pajarito? Que había soldados y qué.
2: No, lo que pasa es que estuvo llegando soldados con mi casa.
1: Pégate al micrófono, no te oí, güey.
2: Con mi casa, pues, ¿me entiendes? Es lo raro que estén...
1: Ah, bueno, cara, le quiero decir a la gente que por esa... ¿Cómo se llama tu calle, güey?
2: Río Florido.
1: Más nombre, Joto, no pudo haber encontrado para una calle, güey.
2: No, bueno. Sí, ya es... Río Florido, 109 Loma del Mar.
0: Qué joto, ay, señor, hombre, este todo tu domicilio, cuidado.
1: Casi, casi Río... Cuidado. Gordo, casi Río Floripondio. Ay, bueno, resulta que están buscando a un señor que se sale... Con los pechos bicholos y se sale en un chor de flamingos con uno guarachillo y agarra una andadera que se la quita a una señora mayor, sí, para llevar un garrafón de agua.
3: Fíjate nomás.
2: No, eso no.
1: ¿Por qué no?
2: Estás muy equivocado.
1: ¿Pero por qué estoy equivocado? Es lo que dice la gente, güey. Lo que la gente
3: cuenta. La gente rumora.
1: ¿Por qué te molesta eso, güey? ¿Eres tú?
2: No, pues yo no salgo sin camisa.
1: ¡Ah!
2: Tengo la camisa.
0: Hay evidencias, hay fotos de que se ha salido sin camisa.
1: Tenemos la prueba de que Alberto DiCaprio se sale con los pechos bicholos. Y se sale con la panza de
0: cara.
1: Entonces los soldados andan haciendo una redada para buscar a ese criminalista, a ese que anda con los pechos bicholos y que no le da vergüenza y no tiene pudor. Si eres tú, ponte trucha, güey.
2: No.
1: Pero antes que ponte trucha, ponte camisa.
2: A mí no.
1: ¿Eres tú?
0: Están pegando letreros, ¿eh? Nada más que ahí viene una persona con sonrisa. Dientes bicolores, vienen en la foto.
2: Yo estoy de acuerdo que los soldados andan vigilando también en las colonias. Yo estoy de acuerdo.
1: Claro.
2: Pero
1: es que no necesitan tu aprobación.
2: Por mi casa y luego que nada, mierda.
0: O sea, que no vayan diario.
1: A mí se me hace que te gustan.
2: No, yo no siento que vayan diario, pero es que
0: también... Acabas de decir que diario van por tu casa.
1: Lo estás diciendo.
0: Entonces, que no vayan diario.
1: Ay, me digo, gordo, qué bárbaro. No sé, ella dice una cosa, luego dice otra. Pero bueno,
2: yo estoy de acuerdo que estén vigilando a los soldados.
1: Esperando que tú digas eso, güey, para que puedan estar ahí.
0: Ya están contentos ahorita dando rondines.
1: Necesitan tu permiso, güey. Digo, gordo,
2: no, están parando a los que andan en la moto.
1: ¿Tú no andas en moto?
2: No, yo no ando en moto.
1: Pero andan parando los que andan con trabucos.
2: El otro día.
1: Y te borró la sonrisa.
2: Una noche y. Mi hermano.
1: Tiempo de la primera pausa musical. Lo estamos transmitiendo en vivo en directo desde Plaza Encanto, el Treo, con tus amigos de todos para MT Insumos. Y nosotros somos los hijos de la rematada. Y ahorita regresamos.
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1: Arriba,
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1: 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También agradecemos a todos, pa. 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
1: Oiga, dice allá en cabina Rubén que ya están hablando por los paquetes. Quiero decirle que, bueno, efectivamente, marque para allá con nuestro amigo Rubén, 699-81-3951. Pero ahorita que Rubén les diga cómo está el rollo, porque apenas nos vamos enterando.
0: ¡Ay, papacito!
1: ¡Ay, papacito!
0: ¡Ahora corazón no llueve!
1: Fíjate, ahorita...
0: No llovió la mañana.
1: Acaba de pasar una persona en un vehículo, baja el vidrio, le avienta un beso a Alberto DiCaprio. Y ahorita fuera del aire dice...
0: Ese señor le gusta los hombres.
1: Claro, claro, y le gusta la cochinada, porque te mandó el beso a ti. Ahorita fuera del aire dice Alberto DiCaprio... Es que yo soy el rey, dice. ¿Y quién te escucha? Y dice, pura gente tonta. Pura gente tonta.
3: Así lo dijo. Sí. Soy testigo, así lo dijo.
1: Entonces,
3: por no comprarme el facultad.
1: Así digo, lo claro, dijo. Así como es malagradecido este gordo. 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
1: 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Ahorita vamos a platicar con alguien para que nos diga todas las promociones, aparte de lo que hemos dicho y lo que hemos ya comentado. 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Queremos decirle que aquí estamos, la cabina de cristal, y bueno, son las 9 de la mañana, 42 minutos. Pasamos rápidamente a la sección seria de los hijos de la Remangada.
2: De reflexión.
1: Tú que me escuchas, que tienes problemas económicos. Tú que me escuchas, que siempre que interrumpes con una tos de perro. Tú que tienes reflujo y no lo quieres aceptar. Tú que la panza no te deja arrimarte al micrófono. No es contigo.
3: No es contigo.
1: Así ahorita que vamos allá al kiosco y te venías inflando el globo del cel. Bueno, tú, pobre ingrato y desgraciado, que no cree que la selección mexicana pueda ser campeón del mundo. Tú que tienes esos problemas, has llegado el momento adecuado con la persona adecuada, y vaya que viene filoso el día de hoy. No pasaron dos minutos antes de su comentario, sagaz, inactivo,
2: la yugular.
1: Y eso que se levantó temprano para ir a hacer el gimnasio. Bueno, nada más y nada menos, estamos esto que son Rami Ramiro, casos de la vida.
0: Pon atención, hijo.
1: Eso que son Rami Ramiro, casos de la vida.
0: Ría otra vez.
1: Pon atención.
0: Es en coro.
1: 3, 2, 1. Eso que son el caso Rami Ramiro, casos de la vida.
3: Ya me saca de onda, güey. La risa este.
0: Ah, pues no escuchaste.
1: Cuarta vez. Estos son Rami Ramiro, casos de la vida.
3: Ría.
1: Que en esta mañana tenemos una carta que dice más o menos así.
2: Una, dos, tres.
3: Se aceleró.
0: ¿Quién me va a traer frappé? ¿Quién no me compró frappé?
1: Y esta es la versión similar, adelante.
3: No me digas así.
1: ¿No trabajar o qué?
3: No,
1: otra vez, la queja ciudadana.
3: Tengo hambre.
1: Estoy desesperado.
3: Se me antoja unos tacos de cabeza.
1: Ay, me agarra prevenido. La última vez que he venido para acá nos tocó la inauguración y nos dieron un taco de carne asada, chivarreada. Y él pensaba que iba a haber lo mismo. Pobre.
3: Y ahora tengo la culpa.
1: Ay, que no está de vacaciones tú, muchacha. Se hicieron venir a trabajar.
3: ¡Qué bárbaro!
1: Bueno, en fin.
3: ¡Qué bárbaro!
1: Buenos días, muchachos.
0: Buenos días.
1: Mi nombre es Santiago.
3: ¿Va a explotar?
1: ¿Qué está pasando, muchachos?
3: No, ¿qué pasa?
1: ¡Uy!
0: ¿Qué le pasa?
1: La planta va a explotar.
0: ¡Auxilio militar! ¡Auxilio!
1: ¡Muy acelerado!
0: ¡Auxilio militar!
1: ¡Ay, no, qué miedo!
3: ¿Qué es eso?
1: En verdad está asustado Alberto DiCaprio, no creo que está fingiendo.
0: Mira,
1: ¿verdad? Porque
0: oye,
1: me está agarrando. Porque me está agarrando aquí los bichocos. Buenos días, muchachos. Mi nombre es Santiago.
0: Buenos días, Santiago.
1: Tomé mucho valor para mandar esa carta. Y lo puse así, sin mi apellido, porque no quiero que lo mencionen. Y no quiero que esto lo hagan una burla, porque yo los conozco a ustedes. Sin embargo, quiero platicarles que yo tengo una situación. He tenido muchas complicaciones. Porque... No, casi. Porque... No es la moto, es la planta, güey. Dice Robert, apaguen esa moto. Dígale al motoloco ese. Ah, que se escucha mucho. Ok, espérame, vamos a checar.
3: No, ya me acuerdo miedo ya.
1: Ve, bájate, fíjate, güey.
3: No, sí me estaba miedo.
0: Háblale a los bomberos, DiCaprio. Bomberos, ahí está ya.
1: Ahí quedó.
0: Le tuvo miedo a DiCaprio. Sí. Nomás se paró ahí en el hediondo.
1: Dijo la planta eléctrica. No, todo el mundo es DiCaprio. En cuanto se paró el DiCaprio. Bueno, mi nombre es Santiago y quiero decirles, por favor, no hagan leña del árbol caído. Yo lo hago para que ustedes me apoyen y me den un consejo. He tenido complicaciones porque siento que mi amiguito es pequeño. Y he tenido esa inseguridad por mucho tiempo.
0: Se apagó.

0: hace un año pude lograr casarme. Aquí está. Y quiero platicar esta situación porque siempre he tenido el miedo o la duda de que mi esposa me pueda ser infiel. Hace unos días, cuando terminamos de comer, pues ella se separó de mí y la descubrí en el otro cuarto que estaba haciendo cosas. A mí la verdad, pues me preocupó mucho porque dije, pues se supone que yo hago todo lo posible por mantenerla. Ay, cuando quiera cierre la puerta, por favor. Bueno, entonces le digo, le echa sal, pimienta. Y entonces en la carne de res, efectivamente. Y así que, no, ya me sacaron de
1: regreso, Santiago, regreso. Regreso, Santiago.
0: Hace unos días después de que estábamos comiendo y platicando y todo, pues ella dijo, ahorita vengo, se fue, se apartó de mí. Y ya a los minutos dije yo, pues, ¿qué estará haciendo? Porque no la escucho. Y estaba en la otra recámara, tocando la guitarra. Estaba dándole vuelo a la hilacha. Entonces yo dije, pues, ¿qué onda? O sea, así se oía.
1: ¿Cómo se oía?
2: ¿Cómo?
0: Así se veía. La esposa de Santiago estaba ahí.
1: Bueno, ay, que lo sabe, entonces,
2: y estaba sola.
0: La verdad yo me sentí mal porque quiere decir
1: estaba
0: que en verdad
1: sola.
0: Pues yo por más esfuerzo que hago, no puedo dejarla satisfecha.
2: Sí.
0: Entonces resulta que al día siguiente yo veo que ella está muy misteriosa en el celular, mandando mensajes y todo esto. Y la verdad es que tenido a salir y se arregla mucho y se queda con unas amigas. La verdad yo estoy preocupado que por esta situación de mi pequeñín pues no esté dando el ancho y ella esté dando el ancho para otro lado. Ayúdeme, muchacho. Soy Santiago. ¿Qué puedo hacer? Ayúdeme tú. Ese que es experto, Alberto DiCaprio, en este tema. Ayúdame, por favor, muchacho.
1: Ay.
2: No sabe ni de qué se trata.
1: A ver, ¿qué le pasó a Santiago?
0: Le quiero preguntar. Ni tú sabes porque estaba platicando con el alma, güey.
1: No estaba platicando.
0: Todos hizo un mitote por la planta eléctrica. Ahí va.
1: No, es que me dio miedo.
2: Y hay más mitote, ¿eh? Y no es DiCaprio.
0: Mira, ¿tú qué opinas sobre DiCaprio para empezar?
1: A ver, ¿qué le pasó?
0: No, y que dejó el radio muy alto, me distraigo porque. Bueno, ok, échale.
1: No, a ver, ¿qué le pasó? Es que
2: otra vez que platica la historia. Otra vez que platica la historia. El tiempo en radio es oro, el tiempo es oro.
0: Diría Chiva, lo odio, pero lo amo. Me da coraje, me da risa a la vez. Ok. Santiago nos manda su carta para decir que él siempre ha tenido problemas de inseguridad porque siente que su miembro, que su cosa es muy pequeña. Y que logró casarse el año pasado, pero que él pensaba que todo iba bien y que más o menos iba superando su inseguridad, cuando resulta que es que no lo va a entender este güey.
1: No, dime.
2: No, es que eres un angelito, eres virgen. No,
0: bueno, ¿qué consejo le darías a un hombre que siente que tiene su aquellito pequeño?
2: El amiguito.
0: Así como tú, Panayarín.
2: Así como te.
1: El hijo de Santiago. No, sí, no.
2: Mira, compadre.
0: No, ¿cómo crees?
2: De aquí a que lo entiendas y de aquí a que le digas.
0: Ya no, como él sabe.
2: Oye, compadre. ¿Cómo crees? La verdad, donde yo sé, no se puede operar. No se puede hacer nada ahí.
0: Ya lo mencionamos.
2: Ponle mucho valor, ponle muchas ganas. ¿Qué te puedo decir también? Toma muchos afrodisíacos, come muchos ostiones. ¿Qué más le podemos decir, Miguel?
0: Híjole, pues yo como no sé mucho nada del tema. Como yo no tenía ese problema.
2: Ahora,
0: no.
2: ¿Quieres consejo o quieres ayuda?
0: Santiago, mira, la primera cosa que tienes que hacer es tomar una terapia psicológica para poder tratar de salir adelante de ese trauma, de esa inseguridad. Claramente, pues si tú sientes que está de ese tamaño, es sí. Porque, pues es que sí.
2: Tienes que querer mucho los 5 centímetros.
0: Así es.
2: O sea, no pasa nada.
0: No, tampoco es una bestia, ¿no? 5 centímetros, ¿no?
2: No. ¿Perdón?
0: Dice 5 centímetros, ¿no? ¡Qué bestia! Comparado con DiCaprio, sí.
2: 5 centímetros.
0: Entonces, hay una terapia, hay que tomar terapia para que tú puedas mejorar tus estimas.
1: Yo también puedo.
0: Pues es lo que te digo.
1: Yo también.
0: A ti te hace mucha falta.
2: 5 centímetros.
1: No. Terapia, estoy hablando de terapia.
2: Por eso, es para que
0: te hace mucha falta.
2: Valore los 5 centímetros.
0: Te hace mucha falta. Entonces, para que puedas sentirte a gusto con lo que tienes, ¿no? Con lo
1: que tienes. Por Dios, Miguel, por Dios.
0: Y después, ya que de paso está con tu esposa, hablar la situación, comentarlo, platicarlo, para que tú también puedas llevar una vida plena. Ahora, si realmente todo es como algo

0: tecnológico, algo físico. Entonces, pues hay tiendas donde venden este juguetes y complementos, ¿no? Para que le dé la batalla ahí, para que pueda alcanzar al caballo, ¿verdad? Yo digo, esa es una situación que muchos mexicanos deben estar viviendo y también es motivo para que las parejas se separen, ¿no?
1: Sí, sí.
0: Es la realidad.
1: La neta.
0: Neta que sí, entonces por eso Alberto DiCaprio no ha tenido novia, ha tenido muchos fracasos. Efectivamente.
2: Sí. Y me han estimado los sentimientos.
0: Y la cola también.
2: ¡Oh, no!
0: Santiago, pero no te puedo decir nada más, que échale ganas. Sí. Trata de que eso lo ataques de una manera psicológica. Y por lo que estoy escuchando, pues tu esposa no es indiferente. O sea, tu esposa trata de estar contigo a pesar de que pues, no queda.
1: Bueno, tiene que ser también neta la esposa, si está viendo ya otros asuntos, no le va a gustar la situación,
0: pero
1: no está de acuerdo en
0: pero ahí está parte, la comunicación, ¿no? Sí, aparte del matrimonio, acuérdense que es un contrato, es como un negocio, y en el negocio tiene que haber comunicación, pues en el matrimonio también, entonces hay que decirle, ¿sabe qué onda? ¿Le estamos llegando bien al agua o no? ¿O le
1: no, pues que no.
0: No, porque no te agüites, ¿qué puedes hacer? Que no, que acá el misionero, no, que le chivita en precipicio, buscarle cosas para que se quede contigo, ¿no? ¿Tú qué le recomiendas?
2: No, porque...
0: ¿Entonces para qué hablas, güey?
2: No, estoy diciendo que Santiago hay que cuidar su matrimonio.
0: Exactamente. ¿Cómo lo puede hacer?
2: Pues, porque se ponga a trabajar ya.
0: Oh,
1: lo tiene que ver con eso. Además, Santiago, 5 centímetros... ¿Qué, hombre? 5 centímetros es más que 4, es más que 3 y es más que 2.
0: Híjole, qué buen consejo, güey. No, qué alivio. Menos mal. Mira, búscate un club donde haya gente con ese mismo problema... Pero nada más busque que sea menos de 5 centímetros para que
1: te sientas bien.
0: Para que seas el jefe de ese grupo.
2: Que se lleve bien con la esposa y ya todo, se acabó el problema.
0: Sí, ya, gracias, señor, gracias. Ya. Oye, bueno, Santiago, ¿lo que podemos hacer? Estos fueron Rami y Ramiro, casos de la vida. Seguimos transmitiendo desde todos, PMT, Insumos y Equipos, y ahorita...

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1: Boca salió de Durango a las 2 o 3 de la mañana.
2: Para, papá.
3: Grito de hombre.
4: Parece una caguama.
3: Pero le sale natural. A ver otra vez, grito de hombre.
4: Parece caguama estreñida.
3: Ahí estamos de regreso, transmitiendo muy en directo. 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
5: Muy bien, gracias. ¿Y ustedes?
3: Pégate un poquito al micrófono para que se registre tu voz con okay. Todo gusto, porque mandamos la señal a Rusia.
6: Entonces, no, por internet llegamos a todas
3: sí,
6: partes.
3: Sí, para que llegue bien la señal.
6: Para que quede clarito.
3: Daís, claro. Gusto conocerte. 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
5: 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Esos pagos, o sea, los pueden ir haciendo de mes, que sea, de los kits que sea, pueden ir haciendo.
3: Lo importante es venir, apartar todo para que ustedes ya se vayan programando con los pagos, y así de alguna manera cuando inicie cursos, que ya estamos a nada, o algunos ya iniciaron, pues para que puedan aprovechar.
6: ¿Solamente con el INE pueden llegar y hacer su apartado, o ocupan algún trámite más?
5: Ocupan, o sea, solamente con eso, dejar su nombre, su número de teléfono y correo para registrarlas, igual para poderles dar también a veces precios más accesibles, como el precio de cosmetóloga.
3: 5 referencias, la fe de bautismo, necesitamos un código.
6: Comprobante de ingresos de los últimos 3 años.
3: Y su nueva tarjeta biométrica. Ay, sí, si no hay crédito.
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3: Prácticamente semana, la sé que el día de mañana, viernes, así que bueno, Daís, ¿algo más que quieras comentar, algo más que quieras agregar? Que el DiCaprio se baña. Ah, gracias.
2: Ya pues.
3: Bueno, vamos a dejar lo más mejor para el último con Alberto DiCaprio, que tiene una pregunta para nuestra amiga.
6: Muy especial.
3: Adelante, Alberto DiCaprio.
6: ¿Qué pregunta, DiCaprio?
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2: Pues me gané un perfume bueno, que pase.
3: Vale, perfume, no, de allá, vais a otro lado. No, aquí no vende perfume.
2: Perfume de hombre.
3: No, que no vende
5: perfume.
3: Aquí.
5: No, perfume.
3: No, te vamos a regalar cloro, hijo. Para que te desinfecte.
6: No, te echas finito y a lo mejor ahí se puede hacer algo.
3: te voy a dar otra oportunidad. Ah, una pregunta que le hagas a nuestra amiga Dayis, adelante.
2: Pues, ¿qué le voy a preguntarle? A ver, dime.
3: Pues no sé. Ah, bueno, que gracias, Alberto de Campo. No,
2: hay promociones ahí.
3: Sí, ya
5: sí,
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5: Claro que sí.
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3: Ay, Dios mío. Diría el buque, ¿a dónde vamos a parar? Qué bárbaro. De ahí, muchas gracias. 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
6: Pues está mi amigo el semáforo.
3: No hay pierde. Aquí donde está el semáforo, amigo,
6: que no funciona. Que no
3: sirve, y que ya lo reportó el ayuntamiento, o no sé quién lo tuvo que reportar, aquí mero. La verdad es que sí funciona, pero ahorita, pues, para darle fluidez al tráfico. Gracias, Dayis.
6: Gracias, Dayis.
3: A nuestros amigos de todos, PA, MT y sus equipos. De ponernos a la pausa, nosotros somos
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3: Ay, Albertito, no das.
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0: No le gusta esa al DiCaprio, esa no le gusta.
1: Ya pasó de moda.
0: Ya pasó.
2: Oye, continuamos en la calle, andamos acá en la cabina de cristal, los chicos de la remangada, y queremos decirle que tenemos muchos agradecimientos a los patrocinadores, por supuesto. 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
0: Ay, ¿verdad? Dios mío.
1: No te veo con ganas de hablar, hijo.
0: Ay, bueno, Dios mío.
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1: 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Oye, ahorita estaban preguntando acerca del cocodrilo. Ahí le va.
2: Ahí va.
1: Resulta que el cocodrilo pues anda nadando ahí por las playas.
0: Anda a gusto.
1: Y como quieren
2: yo miedo de andar allá.
1: Como quieren que ande a gusto el cocodrilo, pues se le pide a los bañistas visitantes que no ingresen al mar. Para respetar la privacidad.
0: Para que esté tranquilo el cocodrilo.
1: Que se canse, y ya cuando se canse,
0: ahí lo capturan.
1: Es una estrategia de protección. 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
3: que se arriesga, ¿verdad? Para sí. que se anda bañando ahí. Pero ¿quién soy yo para meterme la información?
2: Oye, mejor Alberto DiCaprio. ¿Dónde se metió?
0: Vamos con la información con Alberto DiCaprio.
3: En la información rápidamente con Alberto DiCaprio.
2: ¡Viva la corona!
3: Porque el jueves también la información, aunque él no quiera. Vamos directamente con nuestro amigo y la información, Alberto DiCaprio.
0: Fíjate, el intro. Ay, Dios mío.
2: ¿Tú la has escondido?
0: ¿Tú, güey? Pues tú, ahí va. Ay, Dios mío.
2: ¡Viva la gorda! Diciendo del cocodrilo.
0: Cocodrilo.
2: Alerta a las playas.
0: El cocodrilo, ¿verdad? Que el cocodrilo ande a gusto.
1: El cocodrilo
0: habla,
1: camina para atrás.
2: El cocodrilo está en las playas del puerto de Mazatlán. Realmente el acceso de
0: por ejemplo, la fue el
2: bueno,
0: ¿eh?
2: ¿No?
0: ¿Eh? Ah, por aquí anda el cocodrilo. Tuvo que ser Uriga, ¿no? ¿Cómo?
3: Se salía la cola ahí por el... ¿Eh? ¿Así que?
0: ¿Qué? ¿Qué tienes, hijo? En no. español.
2: No.
3: ¿Qué pasa?
2: ¿Estás
3: viendo la salvavidas,
2: muchacho?
3: Ah, sí, aquí.
0: Ay, Dios mío.
3: Una Baywatch cuando salía la película.
0: También, Protección Civil.
3: Pamela Anderson salía en Baywatch, ¿te acuerdas?
2: Que ahorita, que no se
3: ¿te acuerdas, sí o no, gordo?
2: ¿Cuál?
0: En Baywatch. Guardianes de la Bahía.
3: Pamela Anderson.
0: Hombre.
2: Ah, sí me acuerdo.
0: Cuando era Pamela.
3: ¿Cómo no?
0: Cuando era Pamela, qué bárbaro.
3: Oye, bueno, ok.
2: Oye, luego salió la otras muchachas en la de salvavidas, ¿no?
0: Eran muchas. Que cómo han cambiado algunas, ¿eh? No son lo que eran.
3: Más información, Alberto DiCaprio, en la cuestión política. ¿Qué dice? ¿Qué dice? Mami.
2: ¿Qué dice?
3: ¿Cómo dice?
2: ¿Qué dice?
3: No, tenga güey, lea la nota.
0: está haciendo tiempo que se acabe ya.
2: Dice, urge Sinaloa.
0: Urge.
2: Sinaloa, un plan de salvamento de...
1: Cállate, chachalá.
0: Ah, cómico, papi, chamba, güey.
3: Que los políticos son cómicos.
2: Económicos.
0: Económicos son.
3: Ah, dice, para devolver confianza, diputado, dice, le urge. Le urge a Sinaloa un plan de salvamento económico. ¿A poco?
0: Descubrió el hilo negro. Ahí está la solución.
3: Después de casi 2 años, fíjate. ¿Cómo le llegó tarde un poquito el mensaje al compa, verdad? Bueno, ok, más información, Alberto DiCaprio, en los deportes.
2: ¡Viva la gorda!
0: Tenemos información de fútbol, DiCaprio.
3: Equipo deportivo en el estado.
2: Jugó Toluca y ahora perdió.
3: ¿Cómo le fue lo
0: que? Las Chivas también perdieron, ¿eh? En penales. Perdieron en penales.
2: ¿En penales?
0: En la League Cup están jugando contra el equipo de Estados Unidos.
3: Dino, ¿quién se presentó en la Liga de Expansión? Adelante, Alberto DiCaprio.
2: Ay, pues varios equipos.
0: Fueron muchos. Pero aquí es Mazatlán, DiCaprio. ¿Quién se presentó?
2: Va a jugar ahorita que me
0: dijiste. Ahorita van a jugar.
2: No. Lo que me dijiste ayer.
3: Al rato.
2: Se van a presentar los Dorados.
0: Ándele, los Dorados van a estar aquí jugando.
3: ¿Cuándo?
2: Dorados.
3: ¿Cuándo juegan?
2: Hoy.
3: ¿A qué horas?
2: ¿Qué horas? A las
0: 3
2: de la tarde.
0: Oye, pero es mañana, ¿no? Ah, es hoy
2: el de hoy.
0: Es
2: hoy
0: mañana. Hoy jueves.
3: Que el único encargado de noticias que no sabe ninguna noticia.
0: Ay, Dios mío. ¿A qué hora sería, de
2: Capri?
0: A ver, el gran pez juega en Mazatlán.
2: Andrés, exactamente.
3: En demo.
2: Los Dorados de Sinaloa disputarán.
0: ¿Qué?
2: Disputarán.
0: Ah.
2: Hoy su primer partido como local.
3: Que juegan de local, pero son de Culiacán, ¿no?
2: Donde recibirá a los Mineros de Zacatecas.
3: ¿A los Mineros?
2: Sí. No,
0: sí, mineros, sí, se llama mineros el equipo.
2: Mineros de Zacatecas.
3: ¿A ti te gusta la leche de Zacatecas?
2: No lo he probado.
3: Ah, pues ¿te
0: sacarías?
3: Mírame.
0: Por cierto, son Dorados de Sinaloa, pero se jugaba en Culiacán. Allá no estar el Mazatlán FC, le dijeron, bueno, pues ahí van los Dorados.
3: No, pues qué bueno que se aproveche el estadio, porque la neta está muy padre el estadio y era una lástima que estuviera ahí desperdiciado. Ahora, siento que esto es temporal, ¿no?
0: Nada más va a ser toda la temporada. Es toda la temporada, pero creo que la siguiente ya no.
3: Ok, bueno, ojalá se puedan quedar aquí ya para verlo jugar, hermano. Ahí se me dan boletos.
0: Para ver las filiales de los equipos de primera división, porque es primera.
3: No dieron boletos. Se lo llevó Chiva. Bueno, ¡viva
2: la gorda! Ay, bueno.
0: Ay, Dios mío.
3: ¿Qué le pasó a la grúa?
2: Espérate.
3: Perdón.
2: Bueno, no sé cómo.
3: Queiro.
2: Se quedó la grúa atrapada por hundir el movimiento del alcance del rumbo del faro.
3: ¿Qué? Otra vez, no te entendí.
2: Pavimento alcanzada por el rumbo al faro.
0: ¿Quién sabe qué está pasando en Mazatlán? Hubo otro hundimiento, la banqueta que te lleva al faro, ¿no? Pues terminó un...

0: está fallando la bocina, no está guango el micrófono, no, está guango el locutor, no se le entiende. De hecho, yo tenía un tío así, es que un tío que así como, como orina mi tío, así es, habla él. A corrito, a corrito.
1: Habla como el Sammy.
2: Sí. Ándale, más o menos.
0: Bueno, oye, cierran la circulación. Queda grúa atrapada tras hundir el pavimento en calzada rumbo al faro. O sea, fue a ayudar a lo de los carros, se quedó atorado.
1: Sí, exactamente.
0: Pero mira, sí se ve feo, güey. No, se ve más feo que tú. No,
2: Y ya es decir.
0: Más información. ¡Viva la corte! ¡Qué ráfaga de noticias con Alberto DiCaprio!
1: No, espérate. No, es que no puedo leer otra.
0: Te falta una nota, güey.
1: ¿Cómo se dice?
2: Bueno, mientras que hay que prebuscar la nota, hoy es el Día Nacional de la Miel, tomen en cuenta, hoy es el Día de la Miel, posee propiedades antibacteriales, antivirales, y también favorece la digestión, fortalece el sistema inmune, y si usted es diabético y tiene alguna cicatriz, alguna cortada, con la pura mielecita le puede cicatrizar, ¿eh?
0: A las abejas no le gustó tu comentario.
2: Adelante, DiCaprio.
0: Cuando quieran, ¿no? Cuando quieran.
2: Hicimos tiempo, mijo.
1: Bueno, aquí va.
2: A ver.
1: Afecta mal.
0: Gracias, Alberto DiCaprio, por la información. ¡Ya nos vamos!
2: ¡Vámonos!
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2: Felicidades.
0: 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Nos despedimos, nosotros somos
2: Los Hijos de la Remangada.
1: ¡Vámonos!
2: ¡Ay,
1: Dios mío!
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0: expertos en disculparnos si nos equivocamos. Porque la frase más difícil de pronunciar es "me equivoqué". Y aún hay otra palabra que solo los valientes pueden decir. Y esta es "perdóname". Si lo decimos con sinceridad, el orgullo desaparece y se pone fin a cualquier pleito. Ahora, para poder decir "perdóname", necesitamos primero reconocer el "me equivoqué". He ahí la clave del éxito. Es parte de la naturaleza humana querer dar la impresión de ser fuertes y autosuficientes, pero eso normalmente no hace más que dificultar las cosas. Si manifestamos sencillez y humildad, pediremos ayuda a quien sepamos puedan hacerlo. La aceptaremos y saldremos ganando. Con humildad sirvamos a los demás. Ofrezcamos ayuda a los ancianos, a los enfermos, a los niños, o prestemos algún otro servicio comunitario, inclusive a cualquier persona que nos lo solicite. Saldremos beneficiados, eso sí, pues aparte de adquirir humildad, ¿qué crees? Ganaremos la gratitud y el cariño de mucha gente. Soy Meche Contreras, gracias por escuchar y hasta la próxima.
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2: Qué pena que

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0: gracias por acompañarnos como siempre aquí en su programa de la Hora de la Papa. 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También tenemos espectáculos el día de hoy, soy su amiga Aide de la Puente, ¿cómo están? ¿Qué andan haciendo? ¿Dónde andan? Cuéntenmelo todo, se pueden comunicar a nuestra cabina al 669-981-3951. Arrancamos el día de hoy con los espectáculos, gracias a Nures que nos invitó el día de hoy. Ahorita vamos a irnos a comer unos marisquitos. ¿Ya estás listo, Germán? Ya los pedí. ¿Qué pediste? ¿Aguachile? ¿Campechana? ¿Qué pediste?
1: Un aguachile,
0: ok. Yo voy a pedir un ceviche, de camarón. Kendall ahorita se fue a dejar el carro porque todo el lavado de carro, de auto, está a solo 100 pesitos. Tenemos también las camionetas en 120 y parece ser que el lavado a servicio público te cuesta solo 80 pesitos. What you doing with your car?
2: Hey, at the car wash. I'm at the car wash.
0: How much?
2: 100 pesos.
0: 100 pesos for
2: 100
0: the people?
2: 100 pesos for the car. It's bueno, not muchas personas right now, so rápido, fill them up, lleno, make it lleno for the carros, muy bueno.
0: Y you would the hair, Kendall se va a ir a cortar el cabello también aquí, el Nures Fashion Center con José Carrillo, ya Germán también, ya están haciendo cola, muy bien, gracias
2: por estar aquí.
0: Y bueno, les comento que Marco Antonio Solís recordó la emoción el día en que recibió su estrella en el Paseo de la Fama de Hollywood hace 16 años. El cantante agradeció a sus seguidores por acompañarlo durante su carrera y aseguró que ese reconocimiento también les pertenece a ellos. Dice, gracias por todos esos años de amor y compañía. Les voy a decir algo, yo sinceramente desde que vi al Buki aquí en Mazatlán y la verdad desde que estuve en los Bukis siempre lo he seguido. Me encantan todas sus canciones. Y bueno, pues ahora tiene tantas canciones super padres y el que haya recibido la estrella de Hollywood lo hace, la verdad, un hombre muy contento, muy feliz, pero sinceramente se lo merece. También por ahí estábamos platicando un poquito de cuando anduvo con Beatriz Adriana, que estuvo también con Marisela y ahora pues que tiene su pareja que ya tiene tantos años con ella y han hecho una pareja bastante sólida, una mujer muy guapa, pues el Buki es muy, muy pleno, muy feliz. Bueno, pues ahorita les voy a platicar porque ha sido muy criticada Galilea Montijo, no solamente por su físico y su cara, sino que también comentan que el vestido que usó el día de ayer estaba como que medio extraño, como que la parte de abajo del vestido de Galilea se veía como que muy de, no sé, de cortinas o algo así, como que se veía medio extraño. La gente comenta que a veces por hacerla ver tan bella, tan guapa Galilea, como que al experimentar con nuevos vestidos, nuevos diseños, pues la hacen ver no tan bonita, ¿no? Que no luce tanto como siempre. ¡Saludos, Rosario Pérez de Ocupicio! Acá anda, por acá, en el Nures Fashion Center, también se está cortando ya las puntitas del cabello, aquí con nuestro amigo José Carrillo. Y bueno, les comentaba que mucha gente está criticando a Galilea. La verdad, Galilea, yo sé que te queda muy bonito el color café. Ya en días pasados, en el domingo de eliminación, la verdad, sacó un vestido café en piel padrísimo y se veía escultural, se veía guapísima. Pero el día de ayer, la verdad, el vestido que le pusieron está medio extraño. Me gustó el corset, me gustó la parte de arriba, pero la parte de abajo se veía extraña. ¿Usted qué opina? Usted nos puede llamar al 669-981-3951 allá a nuestra cabina. También estábamos platicando ahorita fuera del aire acerca de Tristán, el hijo de Yair, que está denunciando acoso. Resulta que llega a una farmacia muy conocida allá en Hermosillo, donde él vive. Pues obviamente dice que todo el mundo sabe que él es el hijo, pues, de Yair, ¿no? Este cantante tan popular que ahorita está dentro de la Casa de los Famosos. Dentro de la Casa de los Famosos. Y bueno, resulta que dice que estaba en la farmacia y de repente sale una señora con un teléfono celular. Y entonces como que lo empieza a grabar y lo empieza a grabar en vivo para sus redes sociales. Entonces este niño, Tristán, hijo de Yair, pues se molesta muchísimo. ¿Y quién no se va a molestar si de repente tú estás en una tienda y alguien te empieza a grabar? Pues se siente como que medio extraño. Y entonces él se siente raro y dice, oye, esto es acoso. Y saca su teléfono y empieza también a grabar a la señora. O sea, hace lo mismo que la señora estaba haciendo con él. Dice, para que vean que no se siente chido. Y eso voy a hacer cada vez que me estén grabando, dice Tristán, el hijo de Yair. ¿Tú qué opinas, Ingrid Rentería? Buenas tardes.
3: Yo creo que hoy en día, buenas tardes, ¿cómo estás? Yo creo que hoy en día es bien, bien complicado con las
0: redes sociales.
3: Lo que pasa es que nos creemos dueños de la vida de los demás y de las acciones de los demás. Entonces creemos que porque traemos un celular y es hijo de un famoso, o hijo de un político, o hijo de un... lo que
0: de
3: tú
0: alguien
3: creas,
0: conocido.
3: Tienes el derecho de poder tomarle un video y esto se llama intimidación. Hoy en día hasta las publicaciones por escrito, ya puedes proceder con una demanda, para que obviamente esto no llegue más lejos. Pero si él, que sabemos que trae un problema de adicción, está siendo intimidado, creo que está en todo su derecho de defenderse como le da su regalada gana, digo, sin llegar a los extremos, sin llegar tampoco a golpes o a un problema tan fuerte. Y creo que hablando se entiende la gente. A lo mejor necesitaría asesorarse por la parte legal de qué ocurriría si le están tomando video.
0: No, de hecho dijo que iba a denunciar.
3: Claro, lo puede hacer.
0: Por acoso.
3: Lo puede hacer. Ajá. Claro que lo puede hacer.
0: Y fíjate que en el video donde se ve él en vivo y todo, Ingrid, porque él se hace el en vivo y graba a la señora que lo estaba grabando y todo, dijo, esto no es correcto, no me siento cómodo, voy a denunciar, chalala. Pues el hijo de Yair, la verdad, no luce muy bien, que digamos, de su rostro. O sea, se ve como alguien que está padeciendo alguna situación por ahí de adicciones. No sé si ya haya salido de algún anexo o algo, que sería lo más apropiado para él. Pero
3: ya
0: sí
3: tiene tiempo, Tristán. Tan ya, bello ya niño. Tiene,
0: está muy guapo, tan es güerito, bello, tan bello. Cabello rubio, atractivo. No como su papá, pero sí es un muchachito atractivo. Lo recuerdo
3: de
0: niño
3: cuando pedía permiso de quedarse con su papito. Ajá. Dentro de la academia. Sí. Lo recuerdo, un niño muy bello. Qué lamentable que la vida lo fue llevando por otros caminos. No sé si esto tenga que ver a que sus papás estaban separados. Porque hoy Yair tiene una relación muy estable con una chava llamada Cristian.
0: Ya tiene bastante con ella, ¿no?
3: Y tiene un niño de 9 años. Tiene 10 años con ella. Y el niño tiene 9. No sé si se juntaron porque había salido embarazada, ¿verdad?
0: Pues él dice, o sea, cuando está haciendo el en vivo, dice, ¿qué onda mi raza de Instagram? Entré ahorita en la farmacia fulana de tal. Es la tercera vez en el día. Topa aquí, todos saben que soy hijo de Yair aquí en Hermosillo, pueblo chiquito, ustedes saben, pero algo que se me hace de muy mal gusto es que si estoy en un hotel o en un Airbnb o lo que sea, dice, siempre andan como que grabándome, me siento incómodo, no me siento bien, y bueno, este chico denuncia pues que esta mujer lo está prácticamente acosando porque lo están siguiendo con la cámara. Oye, ahorita comentaba del outfit que traía Galilea Montijo el día de ayer en la noche de nominación. ¿Qué te pareció el vestido? A ver, ahorita nos va a decir, pues mira, muchachos.
3: Lo que a mí, mira, yo te voy a decir una cosa. Yo lo estuve viendo en por YouTube, en la transmisión en vivo de esos muchachos, que fue mucho antes. Ajá. Digo, mucho más temprano que
0: sí,
3: la transmisión.
0: Sí, cuando la estaban maquillando, ¿no?
3: No, me refiero que fue mucho más temprano que la transmisión que está haciendo Canal 5.
0: Sí.
3: O sea, pero mucho más temprano.
0: Sí.
3: Se estaban quejando mucho de que el vestido de ella, un movimiento en falso y podía enseñar hasta las anginas.
0: Hasta el entrecijo.
3: Creo que la ventaja de una Galilea es la belleza que tiene Galilea. La belleza, el cuerpazo, etcétera, etcétera. Estoy hablando de mí, ¿verdad? Obvio. Entonces, la mujer puede decir, que le pongan lo que sea, de todas maneras va a ser criticada, Irene.
0: No, pero el vestido de ayer, o sea, ella está guapa, se veía muy bien.
3: ¿Te gustó a ti?
0: Me gustó la parte de arriba del vestido, es como un corset, pero la parte de abajo parecía que traía unas cortinas viejas de quién sabe cuándo, Ingrid. La verdad, no me gustó la
3: y
0: parte
3: de. Y es que ahora resulta que se están usando las cortinas en los pantalones, la faldita con cortinas cayendo, o sea, es una tendencia.
0: Yo tengo unas cortinas, una para ti y una para mí, hay que mandárnoslas a hacer con
3: yo un ocupo corset. Una para la sala del amargo, no sé si me puedo ayudar con
0: eso. Sí, ahí tengo en la casa, fíjate, de esas antiguas se va a ver.
3: Oye, los nominados, obviamente nominados en la casa de los famosos, sí. Pero bueno, ya sé que la Nuri los ve en vivo, ¿verdad?
0: Ay, Juan Perro, la Nuri, ¿verdad?
3: Juan Perris. Okay,
0: sí.
3: Pero hay algo que me llama la atención, los conductores que están acá traen mucha tendencia por Aldo y por Karina Torres. No sé si porque pertenecen a la comunidad gay.
0: Ajá.
3: No sé, pero dicen, me parece muy extraño. Algo comentó de Yair no lo van a nominar porque es el más querido. Dijeron ellos mismos, lo aceptaron,
0: sí.
3: Y hablaban de que los favoritos son Karina y Aldo. Creo que están equivocados. Yo no veo porque yo no veo que sea Karina favorita. Hoy en día la veo, pues, un poquito como de la huevita a Karinita. ¿Qué opinas, mi querida Nuri? Tú que ves la casa de los famosos. 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
0: 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Es como nuevo, es del año.
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0: Express. 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
3: Y luego, por favor, mira la cabella, que me la pueden arreglar.
0: Ahorita
3: aquí.
0: Que vayan, ve con el José Carrillo para que te haga un arreglito en el cabello.
3: Primero que me haga Carrillo,
0: que,
3: y luego
0: que te ponga unos rayitos, que te hagan unas uñas. Sí. No sé, tienes que salir transformada de aquí.
3: Una cosa, así que no vaya a otro lugar a hacer tiempo, aquí quédese con nosotros en Nures, así porque es. 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
3: 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Angus. ¿Cómo están? Cuéntanos, ¿quién habla?
1: Hola, hola.
3: Eso, Karen, Karen, Esteban, Nuri, Nuri, Esteban.
1: No, hola, ¿qué tal? Buenas tardes a todos, a los radioescuchas, a ustedes, gracias por el espacio otra vez. Ya somos como de la familia, ¿va? O somos de la familia, mejor dicho.
3: Creo que la Chayito, ¿desde cuándo te conoces?
1: Bueno, la Chayito, soy de la familia de la Chayito desde como 15 años, 20 años ya.
3: Y dijo el Coyote, ya, sí.
1: Pues estamos bien contentos otra vez de saludar a toda la gente que los escucha, de tenerlos por acá en nuestra casa, Nures, y su casa también. Y a toda la gente que nos escucha, los invitamos a que sean parte de este gran proyecto para que también se vuelva parte de su casa, de su familia,
3: gracias,
1: de su
3: claro.
1: día a día, ¿ok?
0: Oigan, ¿y qué tal? O sea, porque vemos que tienen bastante éxito. Mucha gente está llegando a lavar su coche, llegan a los mariscos, llegan con José Carrillo a cortarse el cabello. O sea, la verdad está bien padre el concepto.
1: Fíjate que sí, gracias a Dios, estas últimas dos semanas hemos tenido mucho aumento de personas, de clientes nuevos, como lo mencionamos.
3: Y que
1: nosotros.
3: Se pasen la voz, claro.
1: Yo creo que lo principal, como lo mencionábamos la vez pasada, es que la gente se lleve un buen sabor de boca. El motivo que sea por el cual lleguen, así sea porque hay otro tobaño lleno o porque fue lo primero que vieron, o sea, no importa el motivo, siempre y cuando ellos consuman nuestro producto
3: y que
1: nuestro servicio, sepan que es un servicio de calidad, un servicio bueno, un servicio que les va a dejar un buen sabor de boca y un carro limpio, un corazón y un estómago contento.
3: Eso.
1: Y una barba y un cabello bonito, ¿eh, amigo? No,
0: hasta nos dijeron.
3: Y luego
0: que,
3: hasta Wi-Fi.
0: Hasta
3: tiene.
0: Nos dijeron que el Esteban, cuando vienen las muchachas, por eso vino la Chayito. Vino a lavar el carro porque cuando terminan de lavar el carro te da un beso. Entonces
1: no,
0: es como
1: no, yo lo lavo
0: completo, ¿no?
1: Ahorita me preguntó la Chayito que por qué voy al gimnasio y le digo que porque mi propósito es lavar los carros como con taparrabo. Con un taparrabo.
3: ¿No? Te voy a decir una cosa, pudieras sentarte una. Oye, no estaría mal. Una promoción un día que
0: el carro de
3: el Esteban en paños menores junto con otros tres. No, una tanguita bonita, un boxer,
1: sí,
0: algo, no
1: un boxercito,
3: ropa de baño, ropa para
0: calzón de elefante,
1: una tanga,
0: calzón de
3: ropa
0: elefante.
3: Para alberca, ¿no?
0: Sí,
3: una tanguita acá. Aparte, pues tienes buena fama, así que no te mortifiques por lo demás.
1: La risa. No andes diciendo eso.
0: ¿Cómo? Pero la otra vez dijiste del Gualo, no dijiste eso.
3: Ah, hija, pues es su hermano.
1: Es de familia.
0: Que vive lejos, dicen.
3: Bueno, así que sí, oye, no estaría mal un día.
1: Pues lo hacemos, nosotros aquí estamos abiertos.
3: Como la silla 10 pesos aquí enfrente, te estamos viendo a lavar el carro.
0: Y la Ingrid y yo cobramos.
3: Yo cobro.
0: Nosotros nos ponemos
3: a. Pero que creo que 10 pesos cobramos.
1: Ella cobra, por si no hay clientes, te perdía con el cobro, ¿ok?
3: Venga lo de la visión. Nuris, ¿cómo te sientes? Nuris, dije.
0: Nuris,
1: dile.
3: Nuri, ¿cómo te sientes? Bueno, aparte que bueno, la buena amistad, yo creo que eso sale a flote. Pero ahora que están juntos en esto y que los amigos saben que esto, porque poco a poco se va a ir dando a conocer, ¿cómo te has sentido? ¿Para cuándo la cafetería? También cuéntanos, por favor.
4: Pues mira, ahorita andamos viendo otros proyectos, por ejemplo, en la marisquería, a partir de ahora, a partir de las 7 de la noche, va a haber algo de karaoke norteño.
3: ¡Ay!
4: Ya tenemos venta de alcohol, ya tenemos nuestro permiso de alcoholes, entonces ya estamos empezando a vender. Entonces ahora va a haber ese proyecto, entonces estamos en primero yéndonos área por área para empezar a hacer eventos.
3: Perfecto.
1: Queremos aprovechar todo el espacio, invitamos a la gente de 12 a 7 de la tarde, horario familiar, lo que es la marisquería, y después de las 7 vamos a tener norteño de 9 a 11 y karaoke en vivo. O sea, la gente que quiera participar en el karaoke para cantar con el norteño. Y va a haber premios, va a haber botellas.
0: Oye,
1: de tequila.
0: Sí, ya la hicimos, hija.
1: Va a haber botellas.
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1: Se juntaron las dolidas.
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3: Ay, mi hijo,
1: su madre. Se juntaron las despechadas, dijo
0: el otro. No, despechadas nada. Oye, mucho peso.
3: Bueno, yo tenía un chorro de
1: No, pero fíjate que invitamos a la gente que nos escucha que se venga los jueves de karaoke.
3: Hay que aprender.
1: Va a haber
3: jueves.
1: Va a haber concursos de karaoke, va a haber premios, botellas de vodka, shot de tequila, ballenas.
3: Eso de los premios me gustó.
1: Sí, o sea, queremos que la gente se divierta, pero también que pueda tener una motivación, ¿no? Entonces, claro. Queremos iniciar con este nuevo, ahora sí que concepto nocturno. Ya luego vamos a ver qué tal.
3: Aprovechando los espacios.
1: Sí.
3: Una pregunta.
1: Queremos aprovechar el espacio y también los permisos. Que estamos esperando que nos llegue la máquina.
3: Okay.
1: Es que queremos hacer, o sea, la parte del café, sí queremos que sea café expreso, o sea, café realmente que venga,
3: profesional.
1: O sea, el juguito del grano, pues, o sea, no queremos que sea cafetera.
0: Café
1: queremos
0: un café.
1: Así es, queremos algo que la gente pueda disfrutar, que no sea un café común, pues.
3: Ahora, una pregunta,
0: sanduchito.
3: ¿De qué horario a qué horario la gente puede venir a lavar su auto?
1: El autobaño está abierto desde las 9 de la mañana. Los muchachos llegan a 8 y media. Si usted llega a las 8 y media y los ve ahí, ellos se lo lavan. O sea, el autobaño está abierto de 9 a 8, bueno, a 7. Ahora de 7, ahora con esta nueva apertura nocturna. De 9 a 7. Y igual el salón de belleza de 9 a 7. Bueno, él le da derecho.
3: Hoy vamos a platicar con Pepe.
0: Hasta la platicamos en el
1: siguiente. Él tiene cliente a la 1 de la mañana. A veces paso y está abierto aquí.
3: Oye, es que sí. Los mejores chismes, el cotorreo y todo lo demás.
0: No, es que los procesos. José no es chismoso. Lo que pasa es que el proceso de decolorado del cabello, que los rayitos, que no sé qué, tardan como 5 horas.
3: No es chismoso, pero si llegamos, ¿cuánto a que sí?
0: No, él no, jamás en la vida. Aire. Yo lo conozco, ¿verdad, José?
2: Que hola. Desde yo soy tengo una apertura para platicar lo que gusten.
3: ¿Qué hubo?
1: Él está abierto. Él está abierto a cualquier tema.
0: Él siempre está abierto a todo, dice.
2: Aparte estamos abiertos a la posibilidad del horario de nuestros clientes. Si ustedes como clientes me dicen, José, ocupo peinarme, secarme o cortarme el cabello a las 7 de la mañana, con muchísimo gusto.
3: O si es más tarde, porque, oye.
2: O si es después de 8 de la noche, también con gusto los atendemos.
3: Me avisaron que mi vuelo sale a las 6 de la mañana, me puedes atender a las 9 de la noche, ¿qué onda?
2: Claro que sí, a la hora que ustedes me gusten el servicio, estamos aquí para
0: hacerlo. La Ingrid, qué perra, ¿verdad? Mi vuelo sale, como no dijo que su rancho bus salía en la mañana.
3: ¡Asca!
0: Mi vuelo sale, dice.
1: La Ingrid es internacional. La Ingrid es la señora de los cielos.
3: Mira, no me fui con el recodo a los Latin Grammy, no más porque tenía que ir a la
1: señora de los cielos. Pero fíjate que eso que dijo usted es algo muy importante, porque hay clientes que salen de trabajar a las 7, 8 de la noche y la mayoría de las barberías están cerradas. Entonces queremos que la gente tenga la confianza de mandar un mensajito y decir, oye, ¿sabes qué? Yo salgo a las 9 de trabajar, ¿me puedes atender? Con gusto se le atiende.
0: No, y también pasa mucho, Esteban y José, de que las mujeres nos invitan a un desayuno y casi siempre llegamos con las ojerotas, los pelos tiesos y todo, porque no hay chance de arreglarse. Uno te levantas a las 7 de la mañana, te enjuagas el cuerpo, a veces
3: pero
0: te
3: aprendes. Pero si tú ya andas así de las 8 de la mañana.
0: No, hija, pero a veces quieres que te
1: maquille, perrísima, se levanta ella.
0: Que te alacie el pelo, que algo, no sé, que te dé algo, no sé, ese toquecito especial para que te veas bien perra en la mañana.
3: Ay, sí, ocupamos ese toquecito especial.
0: Especialmente las treintonas como nosotras.
3: Es correcto, más 20.
0: También Nuri, desde
2: yo les llamo que es un chiqueo.
0: Sí, ándale, correcto, porque no es la misma que te lo hagas tú a que te lo hagan ellos.
3: Oye, pero una pregunta. Hay muchas tendencias, no, o sea, no se dice, ay, trae barba. No es cualquier barba.
0: No.
3: Hay estilos también hasta para la barba, la perfilación, el bigote, el candadito. ¿Qué es lo que te piden los morros o los señores?
2: Ahorita están pidiendo mucho la barba italiana.
3: Ahí está, ¿cuál es tu?
2: Barbas desvanecidas que van, así como en el cabello se desvanece de menos a más, igual en las barbas. Fíjate. Aquí nos enfocamos mucho en el tipo de barba, tipo de rostro, y les damos el mejor consejo posible.
0: Oye, José, ¿cuánto año tienes aquí en lo que es la estética?
2: 27 años ya.
3: No hay nada más. Servicio. Pero es que siempre hay tendencias y hay que estar a la vanguardia. Entonces me imagino yo que los plebes que ven cosas en internet, oye, es que vi esto y te ponen el tutorial, no sé, y tú ya lo sabes hacer, o sea, qué
2: claro
3: padre.
2: Que sí, claro.
1: Fíjate, Ingrid, perdón que te interrumpa, amigo. Venga. Yo me he dado cuenta de algo, yo
3: vi muy perfilado.
1: Regularmente, sí, me dice el Pepe.
0: Sí,
1: y el
0: claro,
1: también me dice.
0: Claro.
1: No, fíjate que yo me he dado cuenta de algo, vienen clientes a veces conocidos o conocidas con José, y me doy cuenta de que José, aparte de cortarles el cabello, de maquillarlos o de hacerles un tratamiento, siempre les da una explicación detallada de todo lo que les hace. Por ejemplo, incluso el movimiento de las manos, qué productos tienen que poner, y no porque los venda él, pues, o sea, sino porque realmente les dice, mira, donde tú los quieras vender, comprar, pero trata de usar esto,
3: la recomendación, pues,
1: fíjate. Pero les da una explicación, o sea, teórica, de lo que es cada producto, de lo que contiene.
0: Y es que, Esteban,
1: horas,
0: perdón,
1: etcétera.
0: No es el que solamente te corten el cabello, te pinten, o sea, te cambien el color de cabello, sino que te dan un diseño, y José te hace eso. O sea, José te sabe decir qué es lo que te queda. De hecho, ya le ha tocado atender a mi hija por allá. Mi hija quería un corte, le dijo, mira, ahorita te voy a hacer esto para que lo que te vaya a crecer, porque era un diseño como para cabello largo.
3: De
0: dijo,
3: caída.
0: Hacer este corte ahorita para que al futuro ya te puedas hacer este tono y el cabello así.
3: La recomendación es que padre.
0: Pues él te orienta, es diseñador, o sea, él te dice cómo te vas a ver mejor, cómo vas a lucir mejor, y eso es bien importante a la hora de ir a un salón de belleza.
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3: 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Ok, a lo mejor hay gente que dice, oye, yo quiero ir con José y no tenía pensado dejar el carro a lavar. grabar, ¿cuánto que lo van a dejar lavando?
0: Pues claro,
3: claro.
0: Si 100 pesos. Además, todas las plataformas pueden venir, Uber, Didi, wherever, a 100 pesos también.
1: No,
0: lavado.
1: 80.
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0: Uy, mejor.
3: Licenciado, tú que lo estás escuchando, 80 pesos, André, que no te pese el codo, 80 pesos.
1: Y si el, lavado, si su lavado de interiores o lo que es el lavado en general, el detallado, no les gusta, ellos tienen todo el derecho de venir otra vez y decirme, ¿sabes qué? Me dejaron sucio aquí y lo volvemos a lavar.
0: Qué bien.
1: Y, o sea, las veces que sea, hasta que el cliente quede satisfecho, para que seamos su primera opción siempre.
0: Oye, José, ¿y a qué teléfono se pueden comunicar contigo para hacer cita para venir aquí al salón?

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0: 33 minutos, seguimos en la hora de la papa aquí porque buena es la RJ y estoy muy emocionada platicando con José. Yo sé que tú estás platicando con Esteban, cada quien está platicando su tema, ¿no? Porque tú estabas hablando del aguachile, que el cevichito, que cómo le hacen, que se ponen, que tu carro, que quieres un carro, que ya lo vas a comprar, que lo vas a traer a lavar aquí. Y yo estoy platicando con José de que quiero que me ponga extensiones, porque lo que no sabe la gente es que también aquí en Nures Fashion Center, ellos también te ponen extensiones. Platícanos de eso, por favor, Pepe.
1: Claro que sí. También tenemos el servicio de aplicación de extensiones. Y
2: escuchen, porque esto es algo novedoso.
1: Y algo nuevo para Mazatlán que estamos trayendo es renta de extensiones para tu evento.
0: Fíjense, o sea, usted se pregunta, oye, pero ¿cómo va a estar eso de la renta de las extensiones para el cabello? 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
0: 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Aquí ya se las va a tener preparadas José. Y la verdad, esta es una cosa fabulosa. Nadie lo hace en Mazatlán. Yo creo que es la primera persona que se le ocurre, ¿no?
2: Sí, es como te decía en la entrevista anterior, queremos atacar todas las necesidades de la gente, ¿no? Al final, creo que todas las personas, todos nosotros, siempre buscamos el ahorrar dinero.
3: Claro.
2: Y sobre todo el poder tener tiempo para consentirnos, para nuestras actividades, compromisos. Y yo sé que muchas personas, pues quizá no tenemos la posibilidad de poder comprar unas extensiones o ponernos unas extensiones. Entonces queremos que la gente, así como muchas personas no tienen para rentar, para comprar un vestido, para comprar un traje, está la renta de trajes, de vestidos. Queremos hacer el concepto de renta de extensiones. Aquí José Carrillo se va a encargar de dejarlas perfectamente a su color de cabello.
4: Y aparte bien aplicadas, mira, puedes encontrar a lo mejor algo barato y te dicen, ay, me los vendió una comadre, no sé. Y vas con una persona la menos indicada y te va a hacer un cochinero de trabajo. Entonces, ¿de qué sirve que vayas ilusionada porque te van a poner cabello?
0: Hija.
4: A quienes tenemos poco cabello, porque hace años me lo quemaron, ¿verdad? Pero a lo que voy es, mencionar tu nombre, Pepe, es garantía. Entonces, si se van a poner en tus manos y con la facilidad que están diciendo, oye, no necesitas comprarlas, te las vamos a rentar y se te van a aplicar aquí en las manos de un experto, pues óyeme, esto es novedoso. Ay. Yo nunca había escuchado de este proyecto de renta de extensión. Perdón la palabra, pero está chingón.
0: Les tengo chisma. Una amiga mía fue a la tienda china a comprarse una cola de esas postizas brillosas, ya saben.
4: De las Barbies.
0: Ándale.
2: De las K-pop.
0: Ándale, tipo K-pop, de esas que les ponen a las niñas en la piñatita para que se vea la cosa bien.
2: Di nombres.
0: Ándale, que me andaba faroleando la mujer, o sea, sentía el brillo en mis ojos. Así de que, hija, por favor, quítate esa coleta porque me
4: estabas para componerte una canción, ¿no? Por el brillo de tus ojos.
0: Ay, pero era el brillo del cabello de la tienda china.
4: Pepe, se ve fatal. O sea, un cabello plasticoso.
0: Qué feo.
4: Neta, las chicas. No, o sea, sí,
0: mal aplicado
2: aquí
0: también.
2: Simplemente en la diferencia de colores.
1: Y muy, muy buena atención.
0: Ay, sí, la verdad es que está súper bien. Aparte van a tener extensiones en diferentes largos, diferentes colores. José se las va a adaptar de acuerdo al tipo de peinado que vas a llevar ese
1: claro
0: día.
1: Sí.
0: O sea, él te la va a poner para que se te vea fabulosa, porque te vas a ver
4: que
0: triste la Galilea Montijo y la Ninel Conde, la verdad. ¿Verdad, chicos?
1: Claro que sí.
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0: 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Es caro todo eso, chicos. Y bueno, aquí van a tener la oportunidad de poder verse bellas, de verse guapísimas, de darle esa potencialidad a su belleza con José Carrillo aquí en Nures Fashion Center.
4: Porque
0: ¿no?
4: es cuidar los detalles, ¿no, José?
1: Claro,
4: o sea,
1: claro que sí.
4: Pareciera que no, pero a lo mejor hay gente que se preocupa por un buen maquillaje, pero el cabello, ¿cómo le da vida, obviamente, a todo?
0: Sí, fíjate.
4: Ahora, chicas, avísenle al novio, al marido, al pretendiente que traen postizo.
0: ¿Por qué?
4: Pues ya ves que de repente.
0: Es que yo no tengo imaginación. Es que, explícamelo
4: paso a paso. Lo que pasa es que si te quieren hacer un cariñito y, mi amor, que ahorita tu cabello se les quieren enredar los dedos allá adentro.
0: Ay, hija, qué barbaridad. No, sí, no, basta. Ya sé.
2: Sí,
0: no,
2: sí,
0: no.
2: Sí. En el de esta acá, ¿de dónde la agarro?
0: ¡Ey!
2: Yo decía, el copete, pues ni pedo.
0: Y
2: ¿sabes?
0: Más uno que está esbelto y delgado que no tiene lonjas.
2: No, o sea, imagínate. Claro. Lonjas,
0: pues te agarro.
2: No, ya.
4: Y aunque, imagínate, aunque la mujer se despidió de ti hace rato y te quedaste con el cabello en los manos.
2: Déjame que se haya despedido.
0: Ay, no. 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
0: No. La espulgada sale 1,000 pesos.
2: La espulgada sí se la vamos a cobrar.
4: Esa es muy laboriosa.
0: Oye, y más cuando duermen con los perritos y los gatitos.
4: Sí,
0: y
4: con los
0: cada
4: perritos.
0: Pulgosa. Qué barbaridad.
4: De una amiga mía muy.
0: No vas a estar hablando.
2: Dormí con perros o perras. Es muy.
4: Ey,
2: No, Esteban.
0: ¿Qué pasó?
2: No, perrito.
0: No,
2: mascotas. Las mascotas.
0: Ya.
2: Sí. Luego agarra
4: yo preocupado.
0: La gente anda diciendo cada cosa.
4: Oye, vamos a seguir platicando con ellos, pero es que me les comento. Algo que me parece importante es contra el maltrato animal.
2: ¡Oila!
4: Están haciendo.
0: Me
4: acordé por lo de perras. Va a haber una marcha este domingo en las letras de Mazatlán. Están convocando contra el maltrato animal, y es que lamentablemente esto va a ser a las 5 de la tarde. Están detectando que muchas familias, muchas casas, muchos hombres que viven solos, como que le agarran coraje y se desquitan con sus animalitos, los tienen a veces amarrados en la azotea o en los patios, no los sacan ni a caminar,
0: no
4: duran
0: les dan
4: dos,
0: agua.
4: Tres días para ponerles
0: mucho
4: agua, entonces
0: menos comida.
4: Yo creo que los vecinos sí pueden reportar ese tipo de abusos con los animalitos, ¿verdad? Porque los animalitos quieren mucho a sus amos, pero ya no hayan cómo gritar que están siendo maltratados. Entonces va a haber una marcha a las 5 de la tarde partiendo de la letra de Mazatlán.
0: Muy bien, Ingrid, entonces ya nada más para cerrar este corte, el Nures Fashion Center estamos regalando un cambio de imagen cortesía de José Carrillo de Nures, por supuesto. Tenemos también el lavado de carros, 100 pesos, siempre cuando sea auto. ¿80 pesos?
4: ¿80 pesos?
0: No,
2: 80 Didis y
0: los
2: taxis.
0: Plataformas.
2: Así es.
0: O sea, el auto normal, 100 pesos, la camioneta, 120, plataformas, servicio público está viendo 80 pesos. Tenemos también noche de karaoke a partir de hoy. Cuéntanos otra vez, hay que reafirmar
2: eso. Ok, les comparto, a partir del día hoy jueves vamos a tener noche de karaoke, pero en vivo. O sea, la gente que quiera participar en el karaoke va a cantar con el norteño que está aquí tocando en vivo. Un karaoke en vivo, nada de que le ponen la canción y la
4: nada de consolas.
2: Nada de consolas. Aquí va a ser karaoke en vivo. Aquí vamos a cantar con el norteño.
0: Ay.
2: Y va a haber premios. Primer lugar, una botella de vodka de Smirnoff. El segundo lugar, 6 shots de tequila. Y el tercer lugar, unas ballenas.
0: ¿A partir de qué hora?
2: a partir de las 9 de la noche va a empezar el norteño, va a empezar el concurso.
0: Hace mucho que no vaya.
2: Pero a partir de las 8 de la noche ya va a estar abierto a la venta.
0: ¿Tenemos que tener reservación, Esteban?
2: No, no, que la gente se quede. Aquí caiga, tenemos espacio llegando. De sobra, es lo que sobra.
0: ¿Va
2: aquí
0: a seguir habiendo mariscos durante la noche?
2: La gente que quiera mariscos va a hacer la venta de mariscos, también va a seguir en Salcedo del Puerto.
0: Okay.
2: Y la gente que quiera pizza diga, ¿sabes qué? Ya me siento acá, quiero bajar avión un aguachilito.
4: Bajar avión, es correcto.
0: Muy pronto ya vamos a tener coffee shop también, así que espero, así es. Nomás estamos esperando ya la máquina.
4: Hay wifi en todo el edificio.
0: Todo bien padre.
4: Así que así ya es. 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Ya escuchó las promociones, a rato se las repetimos.
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0: gracias a todos por estar a través de la RJ. Bueno, qué bueno es la RJ escuchándonos todos los días aquí, por supuesto, en su programa de la Hora de la Papa. 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
1: 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Y una de las cosas que quiero platicarles, porque siempre nos dicen, oye, si sabes de alguien que esté sufriendo violencia intrafamiliar, está Cabi. Si eres víctima, ya no lo seas más. Tenemos de verdad toda la manera de apoyarte, de apapacharte, que tengas un refugio gratuito, apoyo psicológico, legal y trabajo social. Hasta te pueden buscar un oficio para que te mantengas ocupado, un trabajo que te puedan conseguir. Están ubicados mientras las oficinas en Teniente Sueta, 1910 Altos, aquí en el centro de Mazatlán. O llámales primero al 699, ahí te va el número, 85 50 55. Estamos, oye, hablando de Cabi.
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1: 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Oye, y bueno, entre la información que les tenemos, fíjense que ocurrió una desgracia allá en, creo que fue en Perú, te lo voy a comentar en dónde fue. Es que llegaste y me acordé de Perú.
0: Ay, qué bárbaro.
1: Resulta que durante un partido de fútbol en la provincia de Naratiwat, allá en Tailandia, nada que ver, ¿no?, cayó un rayo en pleno partido.
0: ¿Cómo?
1: Estaban unos jovencitos jugando, entonces cae un rayo. Lo más cercano fue un jugador de tan solo 24 años, se llamaba Sufan Aguao, algo así.
0: Ajá.
1: Y el chavo cayó inmediatamente en cuanto fue el impacto del relámpago en el terreno de juego. No se habla de más muertos, se habla de otras personas que también cayeron, por obviamente por el impacto. El muchacho perdió la vida de manera inmediata, porque eso es como que lo hubieran electrocutado, ¿no?
0: Sí, oye, pero ¿sabes qué? Por eso te digo, no hay que hacer ejercicio, porque si tú y yo vamos al gimnasio, no vaya a ser que nos caiga un rayo cuando estemos haciendo pesas. Las pesas es metal, atrae todo lo eléctrico, los rayos, los truenos, todo eso, ni lo mande Dios, hija, mejor, así, así mejor gorda que esté electrocutada por un rayo.
2: Así es el gualo. Yo cuando voy a hacer ejercicio me agito mucho, me da miedo que me dé un paro. Un infarto.
1: Más vale
2: por eso,
1: que
2: no, por eso no ejercicio.
0: Nosotros tenemos razón, o sea, el gualo tiene razón también, hija. O sea, no hay que hacer ejercicio, es tóxico esa cosa. Bueno, pero pues aquí
1: vamos,
0: seguimos.
1: Vamos a invitar a Pepe, porque en un momento más vamos a estar en vivo, Esteban, pero por la página, completamente en vivo a través de la página, sí, para que lo vea. Ya está con nosotros Esteban, estamos esperando que venga Pepe.
2: El Pepe,
1: el Pepe. Oye, quiero comentarles de los ratings.
0: A ver,
1: resulta
0: de
1: que
0: la
1: cuando
0: casa de los famosos,
1: comenta René Franco que cuando Televisa no sale muy bien en los ratings, uh-huh, no te manda desde temprano los estados, ¿no?
0: Ah.
1: Entonces, recibió la prensa muy temprano. La primera eliminación, la semana pasada, de la Casa de los Famosos, arrasó con 12 millones de personas, superando la competencia con un 109%. Híjole, 109%, digo, enfrente está lo del hexatlón y lo de la cocina de Mister, de MasterChef. Ajá. Entonces, YouTube, René Franco dijo, presenta, escucha el podcast de La Taquilla, ahí dio todo este tipo de información. Pero me parece muchísima gente, no solamente los que estaban conectados en internet, los televidentes, Aide. 12 millones de personas viendo La Casa de los Famosos, como que el domingo de plano, si es buen
2: día. Casi no llegaban a los juegos de voces, fíjate.
0: Casi. Oye, pues no por nada, en esa, aquellos entonces hacían el siempre en domingo. ¿Te acuerdas que no hacíamos otra cosa más que ver las novelas en la noche y siempre en domingo los domingos?
2: Fíjate que de.
0: Y así.
2: De 8 domingos, 7 domingos tuvimos primer lugar en audiencia en toda Latinoamérica. O sea, superamos La Casa de los Famosos Estados
1: Unidos. De ese momento.
2: En este momento. Entonces, pero sí, era 10 millones. 11 millones de audiencia, gracias a Dios, nos fue muy bien. Fíjate que ahorita que vi que...
1: Estuvo Yair en uno de esos, ¿no?
2: Una temporada antes. Fíjate, ahorita vi que René Franco fue el que ahí compartió eso.
1: Sí.
2: Tengo, mira, así, una exclusiva. No, yo
0: a ver, dime todo, ya.
2: Sí sabían que René Franco es compositor, ¿verdad?
0: No, ¿cómo?
2: Yo le voy a grabar una canción en mi disco a René Franco. Él me contactó y me dijo, yo quiero que me grabes una canción.
0: Oye, y que está saliendo con Alejandra Ábalos, el René Franco.
2: Que va a ser colaboración con las chicas Pandora.
0: Yo siempre pensé que René Franco era gay. Pandora.
1: Permíteme, olvídate de Franco.
0: Espérame,
1: a ver,
0: cuéntanos
1: de
0: la Pandora.
1: Esteban va a grabar una canción.
0: Ajá.
1: ¿Junto con las Pandora?
0: ¿En serio?
1: Sí, es la exclusiva. A mí que
0: sí, padre.
2: La canción se llama Sinceramente, es de René Franco y la voy a grabar en colaboración con las Pandora. Y ya tengo lista la colaboración con Ernesto Alessio, que es la que vamos a lanzar el sencillo. Esa. Y el día 22 de este voy a estar en Los Mochis con
1: 22 Matute. De agosto. Con Matute. Así es,
2: con Matute el 22 de
1: agosto. ¡Ay!
2: El Mochis.
0: Qué padre. No, yo te voy a ver. Haces un Facebook live para saludarlo.
1: Sí, sí, sí.
0: ¿Cómo se dice?
2: Y después se viene para acá a Nures. Aquí lo vamos a ver. El día 23 de este, de agosto. Va a estar Jorge D'Alessio aquí en Nures.
1: ¿De día o de noche?
2: No, va a estar. Él, ese amigo, empieza desde la 1 de la tarde a tomar alcohol.
0: Oye, va a estar.
1: Nos hacen la reservación de unos ponos de
0: bichita. Que se va a venir a cortar el cabello con José, ya nos dijeron, ¿verdad?
2: Claro, sí.
0: Me parece que va a ser nuevo look.
1: Me parece un tipazo. Aprovechamos y lo hacemos una vez en vivo, como tú quieras. Bueno, que se conecte la gente en este momento.
0: Sí.
1: En la página de Qué Buena es la RJ.
0: Claro.
1: Vamos en vivo con Esteban y con Pepe Carrillo, bueno, desde Nures.
0: Es, la página es RJ105.FM. Estamos transmitiendo en vivo en este momento. Y bueno, tenemos una notición. Aquí nuestro queridísimo amigo José Carrillo y Esteban de Nures nos van a platicar cuál es la sorpresa que le tenemos a toda la gente de nuestras redes sociales y de RJ.
1: Y bueno, qué buena es la RJ. Por favor, venga. A ver, Esteban.
0: A ver, chicos.
2: Amigo, usted déjese ir.
3: Claro que sí, un gusto saludarlos a todos. Pues tenemos regalitos aquí en Nures de parte de José Carrillo, el Salón de Belleza y Barbería. Tenemos un cambio de imagen y 5 planchados regalados.
2: Para que la gente participe en redes sociales, la dinámica es muy sencilla. Seguir la página de Nures, seguir la página de la RJ, sí. Compartir la página de Nures, la publicación, mejor dicho, de la RJ, perdón,
1: la
2: y etiquetar a 3 amigos o amigas.
0: Oye, con un cambio de look te sale carísimo. Y la verdad, caro. Aquí José Carrillo es un profesional, es el diseñador de o sea, de es stylist, como se llama, no sé cómo se le puede llamar.
1: Te escuchaste bien bonito.
0: Stylist, sí. Y la verdad, él le va a hacer un diseño, un cambio de imagen, tope lo que tope, puede ser extensiones, cambio de color, o sea, corto, largo, como vale, sea.
3: Hombre,
0: todo.
3: O mujer.
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1: Pues un regalazo.
0: Para 15 días la promoción, ¿no? O sea, en 15 días nos vemos aquí en Nures, enfrente de Plaza Mangos por Avenida del Delfín, y aquí vamos a hacer la entrega del certificado del cambio de imagen. ¿Qué les parece, muchachos?
3: Muy bien, estar subiendo redes también.
1: Tenemos palabras.
2: Pero no se olviden que el día de hoy, mientras esté la cabina aquí,
0: hoy,
2: hay
0: jueves.
2: 5 lavados de autos totalmente gratis.
0: ¿Cómo?
1: Jueves 6 de agosto. Hoy.
2: Vénganse, si ustedes a lo mejor no pueden venir ahorita, llamen y digan que lo escucharon en la radio.
0: Claro.
2: Aquí en la que hora de la papa y dejen su nombre y ya cuando lleguen dicen, soy fulano tal.
1: Entonces, están escuchando los que están oyendo ahorita, pasen la voz. 5 ganadores de...
2: 5 lavados de auto.
0: Digan que escucharon gratis. La RJ aquí el programa, por supuesto, de la hora de la papa.
1: Los que están conectados, vénganse para acá.
0: Ya, y rápido, aquí en Avenida del Delfín, frente a Plaza Mangos. Córranle, tienen toda la tarde para hacerlo. ¿Hasta qué hora cierran, Nures?
2: Cerramos el salón de belleza, lo van a cerrar hasta la hora que usted quiera.
0: Ok, perfecto.
2: Aquí tenemos a José Carrillo, la
0: bendición. Y el hombre no tiene vida, José.
3: Esa es mi vida. Yo soy apasionado de estar con mis clientes.
2: Cuando nosotros pusimos el horario, él dijo, no, amigo, a mí no me pongan horario. Yo puedo atender hasta las 10, 11 de la noche.
0: ¿Qué hubo? Esa es la disponibilidad. Ahora, otra cosa importante también es que a partir de hoy, los jueves, ¿qué días van a ser los karaokes? Cuéntanos.
2: Jueves de karaoke y viernes del norteño. Okay. Karaoke en vivo, ¿ok? Karaoke en vivo. Esto va a ser algo mucho mejor que con plataforma, ver en la tele, no.
0: Es aquí van a cantar, de los mariscos.
2: Aquí van a cantar con norteño y el ganador se va a llevar una botella Smirnoff. El segundo lugar, shot de tequila. Y el tercer lugar, ballenas.
0: Ahí está, pues. Para todos hay premio, no necesitan reservación.
1: El Germán, ya le brillaron los ojitos al Germancillo.
2: sí, pues sí, mañana, mañana viernes, esos viernes de norteño, las tenemos el 3x2.
1: Hoy estamos en Nures, completamente en vivo, transmitiendo desde la cabina de cristal. Y muchas gracias a toda la gente que está conectada. Por favor, aplíquese. O sea, siga la página de Nures, N-U-R-E-S-T. Y luego también, obviamente, la de la radio. Comparta y anote a 3 personas, etiquétalas para que se puedan ganar el planchado y el cambio de imagen.
0: Así es cambio de imagen. Y los que no ganen, vamos a tener 5 planchados extras para que no claro se vayan, sí, como premio de consolación.
2: Pero
0: para que
2: luego no se agüiten. 5 planchados lo vamos a escoger justamente. Ustedes le tienen que decir a sus amigos que le den like a donde ustedes etiquetan a sus 3 amigos y el que tenga más like. Esos 5 que tengan más likes se llevan sus planchados.
0: Ándale, ahí está. Así es. Pónganse las pilas y participen. Gracias allá a nuestras redes sociales, de la RJ105.1 FM. Ahí está la promoción. Claro que sí, vamos a compartirlo y vámonos con música. Muchas gracias, muchachos. Ahorita seguimos platicando más. No se vaya, quédese en la hora de la papa.
1: Adelante. Son las 2:24. Venga.
0: Está suave.

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0: minutos. Y bueno, pues si ustedes supieran con quién estábamos
1: lo platicando. Lo podemos decir. Mira, Esteban, las amo.
0: Les mandamos un saludo especial a las Pandora hermosas. La verdad, aparte de que cantan preciosos, son excelentes seres humanos. Y aquí, pues Esteban,
1: Maite
0: pues,
1: y Isabel, que son hermanas.
0: Y todo, conoce mucho a las hermanas Pandora. Y bueno, pues aquí las estuvimos saludando fuera del aire. Y la verdad es un placer tenerlas aquí en el programa, aunque sea fuera del aire.
1: Fíjate, yo le mencioné el video que ahorita lo tienes que ver. TV Novela 1985 está en YouTube. ¿Cómo te va, mi amor? Tienes que ver el video. Hay un detalle en ese video donde Isabel jala a Luis Miguel para quitárselo a Maite.
2: A ver, la Isabel andaba.
1: Está en el video.
2: Celosa, claro. Fíjate. No, fíjate que Juego de Voces me dejó muchas amistades, pero, o sea, tenemos un grupo donde estamos todo el elenco. Yo hablaba con Lalo Suárez y le decía, porque nosotros.
1: Haz otro.
2: Así. Llegamos a México, o sea, la Ciudad de México. Y todos vamos a comer, todos vamos a cenar, todos vamos a tomar.
1: Es como una hermandad.
2: Y dice Jorge y la esposa de Jorge, de Lalo, me dice, nunca había pasado esto. ¿Por qué? Porque los artistas que han estado aquí tienen un ego y nunca conviven entre ellos. O sea, nadie, porque ellos.
0: Era algo grandioso, sí, tener, o sea, todos ahí.
2: Y me dice, esto, claro. Esto que ha pasado. O sea, nosotros, hace 3 meses se acabó el programa y nosotros todos los días, hola, ¿cómo están? Todos.
0: Están,
2: o sea,
0: en un grupo de WhatsApp.
2: Tenemos un
0: todos.
2: Grupo donde Maite, Isabel, Jorge, Camila, todos mandan mensaje de buenos días, que les vaya bien, Dios los bendiga, todos los amamos.
1: Eso está padre.
2: Entonces,
1: está padre, comadre.
2: Te digo, siempre.
0: Fíjate que, Esteban, deberías de armarte un concurso de canto aquí en Mazatlán.
2: Y trabajo de jueces.
0: Estaría muy padre. Porque tú ya tienes los contactos, ya los hiciste en Juego de Voces y todo. Deberías de armarte un concurso donde también esté, ¿por qué no?, involucrado Wallo de alguna forma. Y eso, la verdad es que aprovechar esas relaciones que tienen con los productores, eso para armar algo desde Mazatlán, que es tierra de bandas y donde hay mucho talento también.
2: Fíjate que ahora que lo mencionas, Wallo y yo ya tuvimos esta plática.
0: Ajá.
2: Le dije, vamos a hacer 2 concursos, uno de adultos y uno de niños.
0: Estaría padrísimo.
2: Y traemos ellos de jueces. O sea, sí me explico.
1: Para darle ese plus, claro, a los concursos. Para ese plus.
2: Y lo queremos hacer en el Van Igual y justamente.
0: Estaría excelente.
1: Te apoyo en la conducción, con
0: sí,
1: todo gusto.
0: Sí, la verdad, nosotros vamos, aunque bueno, yo voy de metiche, no importa. De José y yo vamos, ¿verdad, José?
3: Sí, vamos a disfrutar.
0: Vamos a apoyar.
1: Me preparas a todos.
2: La mamá de José es súper fan de las Pandora. De hecho, sí. José me dijo cuando se abra, amigo, mándame un video de las Pandora. Mi mamá es súper fan de la de. Que es que grabó la de. Me vas a extrañar, te apuesto lo que
0: quieras. Qué preciosa canción.
2: Claro, grabaron ellas.
3: Tuve el gusto que le mandaron un saludo a mi hermosa madre. Te la presumo cada que puedo.
0: Sí, porque me tocó conocerla el día que fue la inauguración de Nures. Estaba aquí contigo apoyándote a todo lo que da José. Y bueno, pues la verdad, ya vamos a despedir el programa.
1: Sí.
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0: 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Órale, pues ya nos despedimos. Ya pero nos despedimos. El día de mañana nos escuchamos en punto de la 1 de la tarde. Vamos a estar desde cabina. Vamos a tener algunas promociones, Ingrid. Y por supuesto, muchos chismes que todavía nos quedaron pendientes aquí, pero mañana se los contamos. ¿Qué les parece?
1: Me parece muy bien. Y voy a invitar a que la gente siempre se escuche la programación que tenemos para todos de la buena música. 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Ya el Kendall y la Irene ya son clientes, ya le lavaron el
2: 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Ustedes vengan de siempre, o sea, los queremos a todos, pero con ustedes hay una confianza distinta porque
0: claro,
2: la amistad de tantos años,
0: tantos y
2: el cotorreo fluye más.
0: Vamos a venir a probar el aguachile, no me voy a quedar con las ganas,
1: no
0: y
1: las
0: por
1: probado.
0: Supuesto ya me comprometí aquí con José de hacerme las extensiones con él. Él me va a hacer el diseño de las extensiones, me las va a poner. Aquí les vamos a decir cómo está el cambio y todo. O sea, va a quedar muy padre, la verdad. Ya se los quiero presumir. Ya estoy emocionada desde ahorita, desde endenantes. Gracias, José.
3: Un
0: gracias,
3: gusto.
0: Esteban. Gracias por estar aquí en el programa. Y bueno, no es ni la primera ni la última vez que los vamos a ver por acá.
1: Es correcto. Pásenlo muy bonito. Gracias, Germán, en este control. Allá en los controles a Toño. A Idea de la Puente tenemos una cita mañana. Mi nombre es Ingrid Rentería. Recuerden que por cada minuto que estén de malas, no olviden que pierden 60 segundos de felicidad. ¡Nos vamos!
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